Sí, la acción del Espíritu Santo es el modelo perfecto de lo que toda la Iglesia está llamada a hacer. Ella, con su incondicional apertura al misterio divino, es también miembro excelente de la Iglesia, porque es la creyente per autonomía, y en cuanto a que genera hijos en el Hijo, María es madre de toda la Iglesia, la cual se puede dirigir a ella con confianza filial y con la certeza de ser escuchada y amada. La Iglesia, consciente de que el único mediador del misterio de la salvación es Jesucristo, reconoce que la figura de su Madre Santísima, lejos de oscurecer este misterio, lo ilumina, pues es la Virgen María quien, por un designio divino, con obediencia y con fe, cooperó de manera singular en la obra del Salvador.

0: Hola, buenas, buenas, ¿cómo están? Dios quiera que estén muy bien, nosotros muy bien también, gracias a Dios, caminando este mes tan especial, este mes que dedicamos a la preciosísima sangre de nuestro Señor Jesucristo, signo de la entrega incondicional de Jesús, quien nos enseñara, si alguien desea ser el primero, será el último de todos y el servidor de todos, aunque muchos a esto no lo comprendan. Gracias, queridos amigos, que nos hacen sentir acompañados, sumamente agradecidos con Dios por esta linda oportunidad de unirnos en la escucha, en esta pequeña propuesta llamada Soldados de Dios, que semana a semana nos impulsa a experimentar la presencia de Dios, en el poder de su palabra, en ese favor ofrecido desinteresadamente o en el abrazo de un amigo. Nos acompaña en la puesta al aire y musicalización el señor Juan Flores. Hola, Juancito, vamos a Argentina, vamos todavía. También en la conducción de Soldados de Dios, el señor Carlos Parra. Hola, Carlitos, bienvenido, un gusto verte nuevamente.
1: Contento y algo difónico.
0: Pero es normal, es normal después de tanto grito, no tanto festejo.
1: Tanta emoción, y eso es lo importante, ¿no?
0: Exactamente, Carlito.
1: Gracias a los queridos amigos de la radio por seguir en la sintonía transitando este mes dedicado a la preciosísima sangre de nuestro Señor Jesucristo. Sigamos reconociendo con un corazón agradecido su entrega por cada uno de nosotros, sembrando amor a través de pequeños gestos de ternura y entrega. Y qué bendición es caminar juntos y unidos en la escucha de la palabra que nos dice: aprendan de mí que soy manso y humilde de corazón, aprendiendo que la humildad nos impide creer que podemos dominarlo y controlar todo. Eso nos alivia, no creemos omnipotentes. Aprender de una paciencia que nos ayuda a no enojarnos continuamente contra nuestra realidad.
0: Qué bueno lo que decís, Carlito, que lo que dice Dios, ¿no? De esto de ser mansos y humildes de corazón. Y esto de aprender de humildad, ¿no? Que no de un...

0: día para otro no es que se consigue, sino que se va trabajando, se va entregando esa predisposición a ser humilde, ¿no? A bajarnos, a mirar al otro a la par, digamos, porque todos somos iguales independientemente del lugar, del rol que tengamos, ¿no? Del poder económico, la situación que nos toque vivir, no nos permite mirar al otro sobre el hombro, sino que justamente todos a la par, todos como hijos de Dios, y justamente no creernos omnipotentes, porque en algún momento de nuestra vida seguramente vamos a necesitar del otro.
1: Saludamos con profunda gratitud en el corazón a los amigos de las distintas emisoras hermanas que con su generosidad muestran a Jesús que es amor y entrega. Además, los invitamos a seguir sus páginas web y conocer sus contenidos y seguirlas.
0: Saludamos agradecidos a los hermanos de la FM 103.7 Sendero de Coronel Durati, Chaco, a la Radio Encuentro en el Valle de Catamarca, a la FM 89.5 Quirios de Santa Silvina, Chaco, a la FM 97.9 Radio Magna de Comodoro Rivadavia, a la FM 105.5 Radio La Misericordia de Barranqueras, Chaco, a la FM 97.3 Radio Divina Providencia de la Diócesis de Neuquén, a la FM 104.9 Santa María del Obispado de Jujuy, a la FM 104.5 Morenita del Valle de Concepción, Tucumán, también a los amigos de la 93.9 Radio del Carmen de Aguilares, Tucumán, y a la FM 95.7 Buen Anuncio de Concepción del Uruguay, que están prontos a cumplir años, a la FM 91.1 Radio Novak de la Diócesis de Quilmes de Buenos Aires.
1: A Radio Digital Catedral de La Rioja, a FM 94.1 El Tiempo de Dios de Santiago del Estero, Radio 6 de Enero de la Ciudad de Resistencia, Radio Señal Adyentes de Buenos Aires, la FM 93.7 Manantial de la provincia de Formosa, Radio Fe Latina de la provincia de Buenos Aires, la FM 102.5 Radio San Cayetano de Corrientes Capital, la FM 97.5 Carvel de Itatí Corrientes, la FM 95.7 Amistad de Capitán 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
0: Saludamos a las radios de los países hermanos que nos acompañan en esta misión, a Radio Online, Osana Radio, La Sonrisa de Jesús de Ecuador, a la FM 103.1 Carisma de Monteros, Bolivia, a la FM 93.5 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Católica, FM Online, en el 680 también, AM de Asunción, Paraguay, a Emisora Mariana, en el 1400 AM de la Comunidad Agustina de Bogotá, Colombia, a la 94.9 Radio La Voz de la Misericordia del Estado de Zulia, Venezuela, a María Evangelizadora Radio de Nueva York, Estados Unidos, a la FM 88.1 La Voz de María de Guayaquil, Ecuador, a Radio Emisión de Warsaw, Indiana, Estados Unidos, a Radio y TV Inmaculada de Winston, Estados Unidos, y damos la bienvenida con un fuerte gozo en el corazón, una alegría inmensa, a Radio Católica Online de la ciudad de Guatemala. Saludamos afectuosamente al director de programación, Anderson Gaitán, de Radio Católica Online de la ciudad de Guatemala, y en él a toda la familia radial y todos los proyectos que durante este año van a llevar adelante. Y, por supuesto, un profundo agradecimiento para cada uno de ellos.

0: antes de dar inicio al programa de hoy, vamos a hacerlo como siempre, pidiendo la presencia, la asistencia, la compañía, la fortaleza del Espíritu Santo, la tercera persona de la Santísima Trinidad, Dios mismo, para que esté con nosotros, para que saque de los rincones de nuestro corazón todo pensamiento y sentimiento de soledad, de falta de esperanza. Pensamos que en muchas situaciones de nuestra vida estamos solos, sin ayuda de nadie, sin la presencia de Dios, a pesar de que pedimos a través de nuestra oración, a través de nuestras intenciones, y vemos una aparente falta de respuesta. Y para poder crecer en la esperanza, para pedir esa fe que necesitamos, digamos juntos en el nombre del Padre, del Hijo y del Espíritu Santo. Amén.
1: Amén.
0: Ven Espíritu Santo, derrama en mi interior una profunda fe para que pueda reconocerte. Dame la gracia de aceptar que de verdad estás aquí conmigo en este momento. Quiero estar en tu presencia sabiendo con certeza que no me abandonas. No puedo confiar en mi mente tan pequeña, porque tu presencia santa es mucho más grande de lo que yo podría razonar o entender. Tampoco puedo confiar en mi sensibilidad, porque tu presencia supera todo lo que yo pueda sentir, y tu amor es mucho más que lo que se puede percibir en el corazón. Por eso te ruego que hagas crecer mi fe, ya que solo con la mirada de la fe puedo descubrirte y gozar de tu presencia. Ven Espíritu Santo. Amén.
1: Amén.
0: María, refugio de los pecadores,
1: ruega por nosotros.
0: San José, custodio de Jesús,
1: ruega por nosotros.
0: En el nombre del Padre, del Hijo y del Espíritu Santo. Amén.
1: Amén. Invitamos a que disfrutemos juntos del alimento de la Palabra de Dios mediante el Evangelio del Día reflexionado por el Padre Rodrigo Aguilar.
2: En este martes, recemos con el Evangelio según San Mateo. En el nombre del Padre, y del Hijo, y del Espíritu Santo. Jesús estaba hablando a la multitud cuando su madre y sus hermanos, que estaban afuera, trataban de hablar con él. Alguien le dijo: «Tu madre y tus hermanos están ahí afuera y quieren hablarte». Jesús le respondió: «¿Quién es mi madre y quiénes son mis hermanos?». Y señalando con la mano a sus discípulos agregó: «Estos son mi madre y mis hermanos, porque todo el que hace la voluntad de mi Padre que está en el cielo, ese es mi hermano, mi hermana y mi madre». Palabra del Señor. De algo del Evangelio de hoy se pueden decir muchísimas cosas, como siempre, pero sería bueno que nos detengamos en un detalle muy lindo de esta escena donde María se acerca a Jesús junto con otros parientes. Quieren hablar con él, otros interrumpen mientras Jesús habla y le avisan que su madre está allí. Y sin embargo, Jesús hace algo muy importante. Señala a sus discípulos con su mano. No señala a todos, no señala a la multitud, sino que señala a sus discípulos, a vos y a mí, a aquellos que cumplían la voluntad del Padre y que intentamos cumplirla. Y dice esta frase tan importante y tan linda: «Estos son mi madre y mis hermanos, los que cumplen la voluntad de mi Padre». Quiere decir que Jesús de alguna manera distingue, discrimina. No te asustes por esa palabra, discriminar. Jesús no discrimina porque es malo, no discrimina al modo de nosotros a veces. Él distingue. No es lo mismo que la multitud, que sus discípulos. Son distintos. Para Él somos todos hermanos. No quiere decir que está rechazando a los otros, sin embargo, unos se comportan como hermanos o intentan y otros no, por ignorancia o porque no lo saben. No todos los que estaban cerca de Jesús cumplían la voluntad del Padre, sino los discípulos a los que Jesús señala. No todos los que hoy están cerca de Jesús, de la Iglesia, cumplen la voluntad del Padre. No todos los que decimos que somos cristianos hacemos cada día lo que Él quiere. No, de hecho, muchas veces nos comportamos como antitestimonio, no siempre cumplimos la voluntad de nuestro buen Dios. Entonces Jesús hoy distingue no para que nos asustemos, sino para invitarnos a algo más, para animarnos a ser hermanos en serio, a hacernos hermanos no por un lejano vínculo de sangre o un simple vínculo de sangre, sino por nuestro modo de ser, hacernos hermanos por lo que hacemos, hacernos hermanos porque queremos vivir eso que Jesús enseña. Entonces lo que parece en principio una respuesta dura y casi como un menosprecio a María y a sus parientes, es todo lo contrario, es al revés. Jesús también, con esta actitud, está enalteciendo a María, exaltando su nombre, porque ella es la primera que cumplió la voluntad y la que siempre hizo la voluntad del Padre. Y al mismo tiempo está abriendo el corazón a miles y miles de hombres y mujeres de toda la historia que cumplirán la voluntad del Padre y que serán hijos verdaderos, vivirán como hijos del Padre y serán hermanos de Jesús. Es como los vínculos humanos que se dan entre nosotros. Siempre se es hijo de un padre o de una madre, porque no se puede renunciar a la paternidad, a la filiación, mejor dicho, o a la maternidad del ser hijos. Sin embargo, no siempre somos buenos hijos, o no siempre somos buenos padres y madres, y no siempre nos comportamos como debe ser. Por eso ser hermano de Jesús nos amplía el horizonte, como cuando levantamos la cabeza y vemos un paisaje, como cuando estamos en la playa y miramos el mar hasta el fondo. Ser hermano de Jesús nos amplía el corazón y nos hace incluir a muchísimas más personas. Ser hermanos de Él nos ensancha la capacidad de amar a una familia mucho más grande e universal. Miremos lo que es la Iglesia, miremos la cantidad de personas que seguro conocimos y ahora son amigos nuestros, hermanos, madres, padres, gracias a que Jesús nos hizo cumplir la voluntad de su Padre. Ahora, quiero dejar algunas preguntas. ¿Nosotros cómo vivimos esta hermandad que nos propone Jesús? La hermandad de Jesús es mucho más profunda y duradera, incluso que nuestras hermandades de sangre, que no siempre son como las deseamos, porque no elegimos a nuestros hermanos. ¿Cómo las vivimos? Pensemos en nuestra parroquia, en nuestra comunidad, en nuestros colegios, grupo de jóvenes, en los movimientos. ¿Cómo vivimos esa hermandad? Porque a veces nuestras comunidades pueden ser como comercios donde entramos a buscar algún producto y nos vamos. No conocemos a nadie, no saludamos a nadie, no nos vinculamos verdaderamente y de casualidad nos miramos. Pensemos en eso, pensemos en lo lindo que es ser hermano de Jesús y hermano de tantos. Pensemos en todos los hermanos que nos regaló nuestro buen Padre gracias a la fe. Que María nos enseñe a vivir así, cumpliendo la voluntad del Padre en cada momento del día, en cada detalle, aunque nadie se dé cuenta. Pidamos ser así, como María, silenciosos en segundo plano, pero dichosos por ser hermanos de Jesús y de miles de más. Que tengamos un buen día y que la bendición de Dios, que es Padre misericordioso, Hijo y Espíritu Santo, descienda sobre nuestros corazones y permanezca para siempre.

0: Bien, escuchábamos el Evangelio del Día, reflexionado por el Padre Rodrigo Aguilar. 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Después de un día de muchas emociones, la escuchar la palabra de Dios, tranquilizar un poco el alma, ser agradecidos, ¿no, Carlito?
1: Sí.
0: Qué hermoso momento, ¿no? Para escuchar radio.
1: Y la verdad que es ideal el día para contar con la compañía de la radio. En la situación que nos toque trabajando, tal vez conduciendo, haciendo cosas de la casa, planificando nuestras actividades o quizás descansando después de una larga jornada, pero haciéndolo con el corazón confiado en que Dios nos está acompañando siempre. ¿Qué proponemos para hoy, Ernesto?
0: Mirá, Carlito, hoy recordamos, como cada 16 de julio, la coronación de la Virgen de Itatí, la coronación pontificia, que fue en el año 1900, ya más de 100 años, 126 años sería, que fue realizada por el Papa León XIII como reina del Paraná y reina del amor, como es la Virgen, ¿no?, como nuestra madre, por lo que vamos a compartir una entrevista con el profesor Miguel Fernando González Ascuaga. Él es profesor de Historia y Geografía, además director del Museo Histórico de la provincia de Corrientes, en el norte argentino, y desde la historia entender el significado de esta fecha tan importante para nosotros.
1: Hay libros que se leen con la mente, sí, y hay otros que se leen con el corazón.
0: Así es, Carlos.
1: Y en esta oportunidad queremos invitarlos a recorrer ese camino de la mano de alguien que ha sabido unir la oración, la contemplación del Evangelio y la experiencia cotidiana de la fe en versos que interpelan, consuelan y despiertan el alma, por lo que mantendremos una entrevista con la escritora Nora Estigarribia.
0: Algunos poemas también, puede ser que le pidamos a la escritora que nos regale, ¿no?
1: Claro, exactamente.
0: No le vamos a pedir que lea todos los poemas, porque pero... ¿quién le va a comprar un libro entonces si leemos todo?
1: Esto es como para despertar el
0: un interés. Disparador al corazón.
1: Así es.
0: Eso, bueno, qué lindo. Y entre consejos, amigos y hermanos, testimonios de vida, formación, saludos y muy buena música, nos iremos acompañando como siempre. Seguí con nosotros, que enseguida volvemos.

0: Bien, continuando con Soldado de Dios, qué linda música nos está regalando Juancito. Bueno, gracias Juancito. Y Carlito se vio en redes sociales, porque julio es un mes muy importante desde la fe católica, más de nuestra región, nuestra patrona la Virgen de Itatí, ¿no? Se ve en las redes sociales como las lanchas de los países hermanos de Paraguay y Argentina se unían en el Gran Paraná, en el río Paraná, que pinta ese paisaje tan particular en el norte argentino, y la fe se une en las aguas del Paraná, que unen justamente esas tierras hermanas de Argentina y Paraguay con este signo de unión en la fe, ¿no? Y en la fe nuestra madre la Virgen María, bajo la advocación de nuestra madre Kakupé y la Virgen de Itatí. Qué lindo gesto, ¿no? Y de tantos hermanos que de una u otra manera se fueron acercando, ¿no? En bicicleta, caminando, en sus autos, en colectivo.
1: La verdad que sí, y justamente lo importante es, como vos decís, ese encuentro de hermanos o ese encuentro hermanado por la Virgen María en sus distintas advocaciones. Yo en muchas oportunidades, gracias a Dios, tuve la oportunidad de estar presente. Hoy no pude, pero también tenemos que recordar que como cada 9 de julio se celebra a la Virgen María bajo la advocación de Nuestra Señora de Itatí, patrona y protectora de las provincias de Corrientes y Misiones en Argentina, la devoción mariana se originó a orillas del Alto Paraná, en la provincia de Corrientes, después de la llegada del navegante Sebastián Gaboto a las tierras del cacique Yaguarón en febrero de 1528. Durante todo el año miles de peregrinos llegan hasta la imponente Basílica de Nuestra Señora de Itatí en Corrientes para venerar a la Virgen María.
0: Y cada 16 de julio, Carlitos, recordamos la coronación de la Virgen de Itatí en el año 1900 por el Papa León XIII como Reina del Paraná y Reina del Amor. Y por tal motivo, y dar una mirada desde la historia, tenemos en contacto, por gracia de Dios, un regalo de Dios, al profesor Miguel Fernando González Ascuaga. Él es profesor de Historia y Geografía, licenciado en Historia, investigador, autor de numerosas publicaciones sobre historia y genealogía de Corrientes, director del Museo Histórico de la provincia de Corrientes en el norte argentino, y su extensa trayectoria académica y de divulgación lo posiciona como una de las principales referencias, Carlitos, en el estudio de la historia correntina, quien accediera amablemente a la propuesta de Soldados de Dios. Hola, profesor, bienvenido, ¿cómo estás?
2: Sí, muchas gracias por la invitación.
0: Bueno, muchas gracias, profesor, por decir inmediatamente que sí, siempre predispuesto en la medida de lo posible, seguramente, porque vemos por ahí en las publicaciones que está bastante ocupado, ¿eh? ¿Puede ser?
2: Bueno, sí, siempre haciendo lo que nos gusta también hacer, por supuesto. Así que sí, es un gusto también ocuparse de lo que a uno le gusta hacer.
0: Exactamente. Lo saluda Carlos Parra, profesor.
1: Buenas noches, profesor, y muchas gracias por acompañarnos. Y la verdad que el tema
2: al contrario
1: de hoy...
0: Profesor, ¿hace cuánto que estás a cargo del Museo Histórico? Y si contiene mucha información sobre Itatí o lo relacionado con la fe católica, y también si Itatí tiene su propio museo o archivo histórico.
2: Bueno, yo estoy en el Museo Histórico Provincial desde el año 1988-89, pero en la dirección del Museo Histórico desde 1993. El Museo Histórico de la provincia de Corrientes es uno de los más antiguos del país, como tal, dentro de lo histórico es el más antiguo del nordeste, es el segundo de la provincia, primero está el de Ciencias Naturales, después viene el Museo Histórico. Y en cuanto a lo que refleja y lo que contiene, es la historia de la provincia de Corrientes, y está organizado de tal forma que se pueda, el visitante pueda encontrar a través de los objetos, de las colecciones, de lo que guarda de su patrimonio, la historia de Corrientes, narrada a través de sus objetos, de sus próceres, de sus figuras, de sus estampas. Y en cuanto a lo segundo que me preguntan sobre Itatí, Itatí tiene un museo muy interesante, tiene dos museos muy interesantes. Uno es el Museo de Arte Sacro de la Pura y Limpia Concepción, tal es su nombre, que ocupa parte del antiguo templo, ojalá ocupara alguna vez todo el antiguo templo, donde se conservan tallas, imágenes, testimonios de la evangelización, no solo de Itatí, sino de Corrientes, pero donde hay un patrimonio muy importante de los siglos XVII, XVIII, XIX e incluso del siglo XX. Ese es el Museo de Arte Sacro de la Pura y Limpia Concepción, que está ubicado en parte del antiguo santuario junto a la basílica. Y dentro de la misma, 100 metros, digamos, un poquito más, está la Casa Museo Guerí Vallejos, que es un museo que se habilita oficialmente en el año 2008-2009, y que es un museo de sitio donde se exponen, por ejemplo, testimonios arqueológicos hallados cuando se realizaron las obras de restauración de esa casa, que es una casa del siglo XVIII. Esa casa que contiene ese museo es lo único que nos queda de la Revolución Franciscana de Itatí, junto con parte de la iglesia, por cierto. Y es un museo muy interesante en sus colecciones, porque no solamente, como decimos, está lo que se encontró en las excavaciones, los restos arqueológicos, sino también algunos vestigios de la propia historia de Itatí. Itatí tiene dos momentos muy importantes. El primero es los tiempos de la Revolución Franciscana, que llegan van de 1615 oficialmente a 1825, y un segundo periodo que comienza en 1825 y que sigue hasta ahora, ¿no?
1: Existen varias versiones de cómo y cuándo fue traída la Virgen. ¿Cómo llega a las tierras correntinas?
2: Sigue siendo un gran misterio, porque los orígenes de cómo, cuál es el origen de la imagen de Nuestra Señora de Itatí, que está tallada íntegramente en madera, en quilbo y nogal, es una cosa que a veces no se sabe o no se aprecia en su real dimensión, porque tiene una perfección en la talla. No se sabe exactamente, porque hay muchas teorías que ha intentado explicar a lo largo de la historia de los siglos, a través de distintos historiadores, no solo locales, sino también de afuera, cuál fue el origen. Y hay distintas historias que se cuentan. Todos partimos del hecho de que fue hallada sobre las piedras, pero que fue hallada en la época de Fray Luis de Bolaño, que es el fundador oficial de Itatí, digamos. Hay que recordar que ustedes dijeron algo importante. En 1528 le llegó a Sebastián Gaboto a las cacerías de Cacique Quevedo para marcar un hito importante en la historia de Corrientes. Para nosotros, allí comienza la historia de Corrientes en 1528. Y bien es cierto que mucho después vienen las fundaciones de los pueblos y de la ciudad misma de Corrientes. Y los franciscanos ya estuvieron desarrollando una labor evangelizadora a fines del siglo XVI, es decir, a fines del 1500. Lo que constituye a Itatí en el pueblo más antiguo de la provincia, incluso los orígenes antes de la propia ciudad de Corrientes, que es de 1588, aunque la fundación oficial de Itatí sea de 1615. Ahora, para entonces ya tenemos el culto a la pura y limpia Concepción, que es la advocación de la Virgen de Itatí, ya existía. Por eso decimos, no tenemos fecha exacta. Se ha intentado muchas veces explicar quién la trajo, se han intentado muchas teorías, todas fueron desbaratadas, porque en realidad no se encuentra el documento, no se encuentra la historia fidedigna del momento de la aparición, porque en realidad de todas las historias narran con ya la advocación de la Virgen de Itatí en su lugar en la fundación, vinculada a la fundación del pueblo.
0: Claro, los primeros asentamientos, digamos.
2: Sí, sí. Hay que recordar que Itatí no estaba originalmente donde está hoy, sino que estaba en lo que se conoce como Tabacué. Es decir, Tabacué quiere decir pueblo viejo o ex pueblo, pueblo antiguo, digamos, traducido al castellano actual. Así como Tarahui quiere decir pueblo nuevo. Ajá, allí en el Tabacué, o sea, la zona arqueológica más antigua donde se fundó Itatí oficialmente, aguas abajo de lo que es actualmente el sitio en el que se está levantado Itatí, el actual Itatí, allí se fundó en el Tabacué en la Revolución Franciscana de la Pura y Limpia Concepción, que comenzó siendo una agrupación, una doctrina, como le llamaban entonces, la doctrina de Bolaño, del padre Bolaño, le decían, porque el padre Bolaño, junto a Fray Luis Gámez, después, más adelante, Fray Juan de Gamarra, son los sacerdotes franciscanos. Hay que recordar que los franciscanos son la orden religiosa de las más antiguas y la única que ha permanecido prácticamente 400 años en Corrientes. Sí. Están después los dominicos, los mercedarios y por último los jesuitas, pero los franciscanos han estado siempre. Y con ellos comienza la evangelización y con ellos está ya presente la imagen de la Virgen Taumaturga, como decían entonces, la Virgen Milagrosa. Y algo curioso lo que ocurre, porque allá por 1624, ya tenía, están los registros documentados de que ya habían peregrinaciones, romerías se llamaban, que llegaban hasta su iglesia. Y por eso va a tener el título de santuario, porque sabemos que las iglesias se convierten en santuario cuando son las dos templos a los que asiste peregrinaciones, peregrinos, romeros, digamos. Entonces, hay un hecho muy importante, curioso, muy interesante, que es cuando el teniente del gobernador de Corrientes, Manuel Cabral de Melo y Alcoín, le ordena a Fray Juan de Gamarra, que era el cura párroco de Itatí, que habilite un libro donde se anoten, se registran los portentos, los milagros atribuidos a la imagen de la pura y limpia Concepción. Y esto se hace. Y el propio Cabral de Melo tiene una experiencia muy interesante, porque su esposa, Inearia de Mancilla, el documento dice, no podía atragar agua, y se le volvía por las narices, no se sabía lo que tenía, estaba con una dolencia, estaba enferma. Entonces el gobernador le hace una promesa a la Virgen de que si su esposa se recupera, le va a donar un manto de damasco y una lámpara de plata para su iglesia. Y efectivamente ocurre el milagro. Es allí donde el gobernador Cabral de Alcoín, teniente gobernador como era el cargo, ordena que se abra ese registro, que desde entonces comienza a llenarse, digamos, con todos los testimonios de los portentos que ocurrían a los devotos de la Virgen de Itatí, a la pura y limpia Concepción en Itatí.
0: Profesor, decía esto de las distintas teorías o conjeturas en cuanto a la aparición de la Virgen. Y en cuanto a la teoría más aceptada, por decirlo de alguna manera, identifica un lugar. ¿Cuál sería el lugar, digamos, físico donde supuestamente la Virgen aparece y fue hallada por los indígenas?
2: La zona del Tabacué dicen que fue el origen, porque incluso allí estaban los cimientos hasta la década del 40. El historiador Marcelo Gómez lo conoció al lugar y decía hasta la década del 40, en 1940, se encontraron los cimientos del oratorio. Ahora, también hay una historia que dice que desapareció repetidas veces de ese sitio. ¿Y dónde la encontraron? Aguas arriba, en la zona de las calerías. La zona de las calerías en la zona de la actual Itatí. ¿Y por qué se llamaba calerías? Porque era una zona donde se encontraban piedras calizas, piedras blancas, que son las que se utilizaban para las construcciones y demás. Entonces, las repetidas desapariciones misteriosas de la imagen que había sido encontrada aguas abajo, pero las apariciones, o los que la encontraban, digamos, aguas arriba, donde está actualmente Itatí, hizo suponer que su voluntad era establecerse allí. Entonces el pueblo se traslada. Y es allí donde, posteriormente, digamos, se erige ya para 1618, más o menos, el definitivo pueblo de Itatí. Pero es aguas abajo donde aparece. Claro. Hay, como decíamos, distintas teorías, porque alguna teoría intenta explicar de que el padre Bolaños la trajo, que la había hecho tallar, pero lo curioso es que tenemos dos maderas en la talla, Timbó y Nogal. Entonces no es una talla de una sola madera, está tallada íntegramente, es la Inmaculada Concepción. Lo sobrepuesto, como se llamaba, la vestición de la imagen de la Virgen, no comenzaron a fines del siglo XIX, como por ahí dice alguien, no, comenzaron mucho tiempo antes. Es decir, es una tradición española de vestir las imágenes como una forma de rendir culto y también un homenaje, digamos, a la propia imagen de la Virgen. Y el hecho de que Cabral de Alcoín le quiera regalar un manto de damasco es una prueba de que efectivamente ya se la vestía, con los mismos, digamos, atributos que marca, digamos, la advocación de la pura y limpia Concepción.
1: ¿Podrías compartirnos algunas características de la imagen? ¿Puede ser que el rostro de la Virgen se haya transfigurado?
2: Efectivamente, la imagen de la Virgen, que hoy tiene, bueno, conocemos el rostro que tiene, es cierto que ha sufrido retoques, pero yo sostengo que esos retoques no pudieron haber sido tan profundos, porque o el artista que la retocó, el tallista, mejor dicho, que la retocó, era un artista excepcional, pues realmente no necesitó tantos retoques. Ahora, para allá por los años del 1600, y casualmente en 1624, gira todo en torno a ese año, hay una tradición, una historia que cuenta el famoso caso de la transfiguración, que los indígenas reducidos escucharon una música celestial, una música muy excepcional, que no sabían de dónde venía hasta que se dieron cuenta de que venía del interior del templo. Entonces van y encuentran que la imagen de la Virgen que está en el altar mayor de la iglesia está envuelta en una transfiguración, es decir, está como transformada, está como embellecida, y que aparte se escucha una música que ellos intentan con sus instrumentos seguir esa música, que no saben de dónde vienen, por eso es una música celestial. Para que tengamos idea, eso está representado por el artista italiano Ulisse Tosi en el retablo del camarín de la Basílica. Es una pintura del año 1947 que reproduce esa historia ocurrida en 1624. Y entonces, en esa transfiguración, dice, la imagen de la Virgen se vuelve adquiere una olímpica hermosura, dicen las historias, dicen los textos, que es lo que se interpreta para que posteriormente se le hagan retoques en el rostro y en el resto de toda la talla en sí. Hay que recordar también que la Inmaculada Concepción tiene las representaciones, tiene un pedestal, una base, con cabecitas de querubines donde aparece la media luna, como está asignado en la Sagrada Escritura. Lamentablemente, a la talla de Nuestra Señora de Itatí, allá por el mediado del siglo XIX, se le cortó ese pedestal. En ese pedestal sobresalían los pies, que no estaban descalzos, sino que tenían sus zapatitos, sus calzados, y estaba asentada sobre ese pedestal en el cual aparecían las cabecitas de los angelitos, de los querubines, y la media luna tallada. Eso lamentablemente se le serrucha, dice la historia, a la altura de los tobillos, a la imagen. Es una barbaridad lo que hicieron, ¿no?
0: Sí.
2: A la altura de los tobillos, porque no entraba en el nuevo altar que se había mandado a construir. Parece que no tuvieron las previsiones de tomarse las medidas necesarias. Ese pedestal perduró hasta fines del siglo XIX, detrás del altar de la antigua iglesia, hasta que una devota goyana, supuestamente apellido de Coto o Soto, pidió como una reliquia, y el sacerdote de ese tiempo se lo obsequió a esta señora, y allí perdimos definitivamente el rastro de dónde está el pedestal quitado, amputado a la imagen verdadera, a la auténtica imagen de Nuestra Señora de Itatí. Y eso es la imagen que tiene 1,26 m actualmente, pero que si sumamos que se fue cortada a la altura de los tobillos, que tenía los pies, más el pedestal, tuvo que haber tenido una estatura, digamos, una dimensión muy, muy parecida, que de hecho no es tan lejana, a un tamaño natural de una persona, digamos.
0: Una réplica, ¿eh?
2: Sí. Y es una talla que es la más bonita, aunque eso pueda generar algún tipo de polémica, la más bonita de las iconografías marianas de la Argentina, por el rostro, y es la más imponente, la más grande de las que existen en todo el territorio argentino. Pensemos un poco, comparemos un poco, ¿no? Porque esto, digo, puede resultar un poco odioso, pero es así. Y lo interesante es que también es una de las más antiguas, porque si estamos hablando del 1500, mediados del 1500, para 1580 ya existía el culto a la pura y limpia Concepción de Itatí. Entonces la imagen ya estaba. Esas son algunas de las características, sí, muy ligeras que se puede decir. No es una imagen de candelero. ¿Qué es una imagen de candelero? Por ejemplo, una imagen tallada a la mitad y el resto apuntado sobre un trípode. Como puede ser, por ejemplo, la imagen de Nuestra Señora de la Merced, patrona de la ciudad de Corrientes, que se venera en el santuario aquí en Corrientes. Uh-huh. Que es una imagen de origen napolitano, o como puede ser Nuestra Señora de la Asunción, que es, digamos, muy cercana también al tiempo, también del siglo XVIII. La imagen de Nuestra Señora de Itatí está tallada íntegramente, y le falta el pedestal, le faltan los pies.
0: Qué lástima. Profesor, el 16 de julio del 1900, el Papa León XIII mandó a coronar a la Virgen de Itatí, siendo entronizada con el nombre de Reina del Paraná y Reina del Amor. ¿Qué detalles nos podrías compartir en cuanto a su coronación? Sí. ¿Y dónde fue coronada?
2: Ese acontecimiento fue muy importante porque movilizó a toda la sociedad correntina de todos los estratos sociales en todo el territorio provincial. Y comenzó un año antes. Ya se comenzó a hablar del tema allá por 1888, cuando Corrientes cumple 400 años de fundada. Y para 1899 se realizan comisiones de trabajo en todo pueblo, en toda la provincia. Habían comisiones de hombres y de mujeres, presididos por hombres y por mujeres. ¿Cuál era el objetivo? Reunir el material valioso, digamos, el metálico necesario y las piedras necesarias para hacer la corona de la Virgen. Porque ya se tenía el permiso del Papa León XIII para la coronación pontificia, pero había que llevar el material. Ahí se ven cosas interesantes también. Toda la provincia contribuye, como decíamos, y la lista de los contribuyentes, pueblo por pueblo, están publicados en el periódico La Reacción, que dirigían el padre Simeón Berticioli y el padre Esteban Bajac. Pueblo por pueblo, todos los que habían aportado desde lo más sencillo hasta lo más ampuloso se juntó. Y cuando estuvo reunido todo el material precioso, se mandó a Europa. ¿Quién lo llevó? Monseñor Rosendo de la Lastra y Gordillo, el obispo de Paraná, que tenía jurisdicción sobre Corrientes y Misiones en ese momento. El obispo de Paraná se va hasta París, en Francia, y se entrevista con un orfebre que se llama Fromen Maurice, y es el que hace la corona de la Virgen de Itatí, la auténtica, la que tiene. Y se da un hecho, o dos hechos que son portentosos en ese momento, porque cuando está todo el material por entregarse al orfebre, unos días antes, el obispo de la Lastra pierde el tren, no sé en qué estación, y pierde todo el equipaje. Entonces entra en un estado de desesperación, y sin embargo alguien misteriosamente le devuelve precisamente dónde estaban todo el material precioso que estaba llevando para hacer la corona de la Virgen.
0: Habrá dicho, ¿de qué me disfrazo ahora, no?
2: Habrá entrado en un estado de desesperación el obispo.
0: Me imagino.
2: Que para eso. Claro. Y él lo cuenta, y está publicado en un libro de la Casa Peusa, que es una editorial muy importante de Buenos Aires en esa época. Después va a Roma, y en ceremonia privada en el Vaticano, el Papa León XIII bendice la corona de la Virgen, que un año después, establece que un año exactamente después, el 16 de julio de 1900, porque la bendición es el 16 de julio de 1899, se va a realizar un año después la coronación pontificia. Pero antes de volver, el obispo de la Lastra manda a pintar un cuadro de la Virgen de Itatí. Dice, con un pintor ramplón, dice, quiere decir que no era un pintor destacado, no era una figura destacada del arte, un señor de apellido Caviglia, y le dice que quería que la represente a la Inmaculada Concepción, y no le da más datos, y la pintura sale tal cual como era la imagen de la Virgen, sin que el obispo le dé la información. Cuando el obispo va a retirar el cuadro, que en realidad mandó a hacer dos iguales, ahí se da cuenta de que él no había dado las instrucciones de cómo debía ser, y salió exactamente como debía ser la imagen de la Virgen. Entonces después vuelve a la Argentina, vuelve a Corrientes, se organiza el acto el 16 de julio de 1900, que conmueve a todo el país, porque vinieron delegaciones de todos lados. La coronación se dispone, se haga en el atrio del santuario de la Cruz de los Milagros, acá en Corrientes, porque era un lugar, primero porque la ciudad estaba tenía capacidad para recibir tanta gente. En ese momento, Itatí, medio como ahora, no tenía demasiada infraestructura para tanta gente.
0: Claro.
2: Y menos en ese tiempo, ¿no? Entonces se dispone traerla a la imagen de la Virgen, que viene por barco. Por supuesto que hay gente que se opone y gente que prefería que la coronación fuera en Itatí, pero bueno, eso no se realiza. Se la trae en barco una semana antes, y se realiza toda una serie de ceremonias durante toda la semana hasta el 16 de julio de 1900, en que se produce la coronación en el atrio de la Cruz de los Milagros. Dicen las crónicas que al momento en que el obispo de la Lastra y Gordillo, en nombre del Papa, y con todo el clero de argentino, y también incluso estaba Monseñor Bogarín, que era obispo del Paraguay, porque no había otro obispado, estaba presente, y estaban los obispos de todo el episcopado en ese momento, no eran muchos tampoco, pero vinieron de toda la Argentina. Al momento de colocar la corona, donde dice, así como te coronamos nosotros en la tierra, merezcamos nosotros ser coronados en el cielo, en ese momento repicaron las campanas de todas las iglesias, y también del interior de la provincia, que sabían el momento en que iban a sonar, digamos, sabían la hora. Y en el puerto de Corrientes, el buque Espora y el buque Tridente, que estaban en el puerto, atracados en el puerto, hicieron un disparo de 21 cañonazos, que es el saludo que recibe un rey, o una reina en este caso, al momento de ser coronado. Por supuesto que todo eso fue tremendamente emotivo. La Virgen de Puebla volver, digamos, van a traer la imagen de vuelta en barco a Itatí. Hay que pensar que en esa época la ruta era fluvial solamente. Y dicen las crónicas que era de noche cuando llegó al puerto de Itatí, y la población lo esperaba, obviamente no había luz eléctrica, la esperaba con faroles chinescos desde el puerto hasta el santuario. Y toda esa noche, el regreso, digamos, después del 16 de julio, tomemos una semana después del 16 de julio, la iglesia no se cerró, digamos. Era una marea constante. Así que esos fueron algunos acontecimientos ocurridos en ese momento.
0: Qué bueno. Profesor, se nos fue rapidísimo. La verdad que la mirada desde un hombre desde la fe, desde la historia, desde los archivos, los documentos, hay cosas que son portentosas, como vos decías, ese término tan importante, y también prodigiosas, ¿no? Porque evidentemente, como este detalle que decías de este pintor que no había visto la escultura, la dibujó tal cual está. Evidentemente, nuestra madre nos bendice con esta presencia en el norte argentino. Bueno, y como hombre de fe, como correntino y como también hombre de estudio, ¿no? ¿Cómo vive en su idiosincrasia el correntino o el hombre de fe de esta zona? ¿Cómo está arraigada la Virgen María bajo la advocación de Itatí en cada uno de nosotros?
2: Yo creo que es parte, indudablemente, es parte de su identidad histórica. Aparte de ello, es la fe fundacional de nuestros pueblos, es la fe fundacional de nuestra cultura. Corrientes tiene dos símbolos que estuvieron en el escudo de Monseñor Miella, el primer obispo de Corrientes. Dos símbolos: uno es la Virgen de Itatí, la pura y limpia Concepción de Itatí, y la otra, la Cruz de los Milagros. Son los dos elementos, son los dos signos sagrados sobre los cuales se fundó la correntinidad, pero también se expandió a partir de entonces a todo el Nordeste y a lo que es el país actualmente. Por eso se vive de una forma tan particular, porque el correntino se encuentra consigo mismo. Más allá de su fe, más allá de su devoción, es encontrarse con su propia identidad. Es como cuando dicen los mexicanos son guadalupanos. Bueno, acá el correntino es de Itatí, digamos. Es devoto de la Virgen, porque es encontrarse consigo mismo, con su sangre, con su cultura, con su historia, con sus creencias, con su fe, y que a veces es muy particular, pero bueno, está presente de esta forma que es inclaudicable.
0: Profesor, muchísimas gracias. Agradecidos profundamente por tu presencia, tu aporte tan importante como investigador, también como director del Museo Histórico de Corrientes. Un fuerte abrazo para vos, tu familia y todos tus cercanos en el Museo Histórico.
2: Muy amable, muchas gracias por la invitación, por la oportunidad de poder hablar de lo que es nuestra fe y nuestra tradición también. No hay que olvidarse de nuestras tradiciones, que son identitarias y que compartimos en este nordeste argentino. Gracias a ustedes.
0: Un abrazo grande y una gran bendición.

Hola, hola, estimadísimos amigos, qué gusto saludarles. Es un gusto compartir con cada uno de ustedes en esta ocasión. Les saluda un amigo y servidor Anderson Gaitán, miembro de Radio Católica Online de Guatemala. Precisamente como lo menciona el nombre, transmitimos desde la ciudad de Guatemala para todo el mundo. Y estamos muy felices de poder compartir con ustedes y de poder pues llevar ese mensaje de salvación, ese mensaje de evangelización que nuestro Señor Jesucristo nos ha invitado para que todos juntos, como iglesia, como hermanos, podamos trasladar a cada uno de ustedes, nuestros oyentes, cada uno de los mensajes que Él quiere trasladar a través de la bendita palabra del Señor. Así que para Radio Católica Online es un gusto poder compartir este espacio y asimismo pues involucrarse también a la temática, al contenido que para esta ocasión pues tiene a su disposición nuestros queridos hermanos en llevar precisamente este mensaje especial. Para nosotros será un gusto compartir con ustedes, como les mencionaba, sus mensajes, sus programas, porque son de mucha bendición, así que yo les invito y les exhorto a que continúen adelante, a que puedan pues seguir con esta obra del Señor a través de la bendita palabra del Señor. Así que para Radio Católica Online es un gusto poder compartir este espacio y asimismo pues involucrarse también a la temática, al contenido que para esta ocasión pues tiene a su disposición nuestros queridos hermanos en llevar precisamente este mensaje.

0: pues seguir con esta obra del Señor, porque hoy en día hace falta muchísimo hablar de la palabra del Señor, y ustedes han tomado pues un papel muy importante para poder pues trasladar ese mensaje a todas las criaturas. Así que para nosotros es un gusto el poder pues acompañarles y ser parte de los medios de información católicos que pues van a llevar cada uno de estos mensajes. Así que con mi admiración y respeto se despide de ustedes un amigo y servidor, Andrés Gaitán.
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2: Bien, continuando con Soldados de Dios, qué linda entrevista, Carlitos, la de el profesor Ascuaga, ¿no? Nos quedamos con ganas de preguntar varias cosas sobre la historia, ¿no? De Corrientes, cómo andan los archivos, los museos provinciales y demás, porque a mí me interesa mucho y evidentemente él también. Pero bueno, va a haber otra oportunidad y agradecer nuevamente al profesor su presencia en esta fecha tan importante para el norte argentino, ¿no? La
3: sobre
2: coronación
3: la
2: de la Virgen María
3: que tuvo, ¿no?
2: Por supuesto, por supuesto.
3: Decirnos las cosas que
2: exactamente, un hombre que lee mucho, investiga mucho, muy ávido. Y hablando de lectura, Carlitos, hay libros que se leen con la mente y hay otros que se leen con el corazón. Por ejemplo, la Biblia, ¿no?
3: Sí.
2: Hay palabras que simplemente describen una realidad y hay palabras que son capaces de abrir una puerta para encontrarnos con Dios. En esta oportunidad, como les decíamos, queremos invitarlos a recorrer ese camino de la mano de una escritora que ha sabido transformar la oración, la contemplación del Evangelio y la experiencia cotidiana de la fe en versos que interpelan, también nos consuelan y despiertan el alma.
3: Nos acompaña Nora Estigarribia. En los estudios de la radio es autora del libro Estados del Alma, fruto de mis oraciones, reflexiones y poemas nacidos de la escucha de la palabra de Dios. Cada uno de ellos parece surgir de una conversación íntima con Jesús y nos invita a mirarnos por dentro, dejarnos amar por Él y descubrir que la misericordia siempre tiene la última palabra. Durante esta entrevista vamos a escuchar algunos de sus poemas y sobre todo conocer la historia que hay detrás de cada uno de ellos. Cómo nacieron, qué pasaje del Evangelio los inspiró y qué experiencia espiritual dio origen a esas palabras que hoy también pueden tocar nuestro corazón.
2: Y justamente, ¿no? Esto de abrirnos es todo un desafío, ¿no, Carlitos? Y por eso los invitamos a abrir el alma y también a disponerse a contemplar, porque cuando la belleza se pone en servicio de Dios, la poesía deja de ser solamente literatura y se convierte en un camino para enamorarnos cada día más del Señor. Bueno, por eso damos la bienvenida a Nora Estigarribia, a Soldados de Dios. Hola Nora, un gusto.
4: Hola.
2: Conocerte.
4: Buenas noches, muchas gracias por el espacio.
2: Bueno, no, gracias a vos por contactarnos y ofrecer esta posibilidad de vivir también a través de la radio esta experiencia personal, ¿no?
4: Sí.
2: Y que esa experiencia no solo se traduce en una vida espiritual, sino también se plasma en el papel, ¿no?
4: Así es, sí.
2: Bueno, contanos, queremos conocerte, algo sobre vos, cómo nace esta necesidad de llevar al papel, como decíamos, de una manera muy particular este paso de Dios por tu vida y por, sí, tus relaciones, seguramente que va, sí, dando frutos, ¿no?
4: Bueno, yo de profesión soy abogada y de vocación soy escritora. El don de la escritura se me fue revelando muy de a poquito. Yo notaba que del ejercicio de mi profesión tenía mucha facilidad y disfrutaba el escribir las historias de otras personas. y eso se fue como

0: agrandando, fue un paso muy difícil para mí aceptar el don. Primero era una facilidad, después ya fue un don, y cuando es don de Dios hay que compartirlo. Entonces ahí es cuando yo decido que todo lo que escribí luego de mis oraciones tenía que compartirlo con las personas. Y ahí es que yo todo lo que plasmé en prosa lo trasladé a poesía, porque en la poesía hay una musicalidad distinta cuando uno lo lee. En la prosa es como más tedioso a veces. Y en cambio la poesía llama al detenimiento, al ver cómo hay que pronunciar, es distinto. Entonces por eso decidí volcarlos en poesía para compartirlo con las personas.
1: ¿Y qué respuesta empezaron a llegar cuando vos decías a tus cercanos, digamos, mirá, estoy con ganas de que este don no se quede en mí, sino que se comparta, como vos decías?
0: Bueno, yo recibí pleno apoyo de mi familia, particularmente de mi esposo, porque cuando yo asumo esto como un don, como una vocación, implicaba un poco dejar de lado mi profesión. Entonces, bueno, se lo planteo a mi esposo, me dice, metele para adelante, porque lleva su tiempo, ¿no es cierto? Antes, para escribir hay que investigar, hay que ponerse a estudiar también. Entonces, como que me desplacé un poco la profesión de abogada para dedicarme de lleno a la de escritora. Sigo todavía ejerciendo, tengo algunos casos que no son demasiado problemáticos. Y yo particularmente la profesión de abogacía la ejerzo actualmente en la Comisión Judicial del Arzobispado. Yo soy miembro de la Comisión Judicial y ahí con un grupo de abogadas llevamos adelante las nulidades matrimoniales. Así que lo que es mi profesión de abogada lo vuelco ahí en la comisión, en el arzobispado. Claro. Y lo que es mi vocación de escritora es todas las mañanas sentarme a escribir, a veces a la tarde también. Lo combino, yo actualmente me estoy formando en coaching, así que también estoy estudiando eso. Y bueno, y ahí voy salteando, voy formándome.
1: Qué bueno esto de contar con el apoyo en la familia, porque generalmente, o sea, no generalmente, sino que se da, como dice Jesús, que vino a dividir, digamos, como que cuando sí. Son cosas de Dios, sí. Deja eso, eso no sí, te va a dar sí. Plata, eso no te va a generar nada. Digamos, qué bueno y qué bendición de tener el apoyo dentro de la familia para las cosas de Dios. ¿Cómo sí. se llama tu esposo? ¿Lo queremos saludar?
0: Ay, mi esposo se llama José.
1: Debe estar el nombre santo.
0: Tiene nombre hasta nombre, me conseguí un José, sí, un José vos, que acompaña, pero, sí.
1: Claro, bien, Padre Providente.
0: Padre Providente, sí.
1: Bueno, saludamos a José, por supuesto, y a todos aquellos que apoyan a sus familiares en las iniciativas de Dios.
0: Sí, uh-huh. Así es.
1: Nadie habla de ser monja, ni cura, ni nada, sino que compartir lo bueno de Dios. Ajá. Porque hay tanta sed y hambre de Dios que por ahí nosotros, como no estamos viviendo una espiritualidad, lo que mejor hacemos es tirarle sí. piedra a aquel que está haciendo algo, digamos, ¿no?
0: Vos sabés que él es creyente, pero no es activo participante de la iglesia. Pero me respeta en mi compromiso con la iglesia, con mi vocación, con mi fe. Eso me lo respeta. Y a veces yo lo miro, lo escucho, y hay veces que yo digo, este es más cristiano que yo, y no se da cuenta.
1: No, los testimonios no arrastra, ¿viste cómo las palabras sí, mueven? Pero los testimonios
0: arrastran. El testimonio arrastra, sí.
2: Exactamente. ¿Y qué significa para vos esos frutos de la literatura puesta al servicio del Evangelio?
0: Yo lo que pretendo, lo que oro mucho para que así sea, es que este don que Dios me dio sea un puente para aquellos que o no creen o no están cerca del Señor, o también para los que creen pero necesitan por ahí una sacudida. Y mi objetivo principal, por lo que yo siempre le pido al Señor, es ser puente entre el alma de una persona y su amor.
2: Claro.
0: Que sea como disparadores, las palabras son disparadores, sí.
1: Bien, vamos a una canción, una pausita musical, porque vamos a empezar a leer partecitas del libro que se llama Estados del Alma, Frutos de Mis Oraciones, de Nora Estigarribia. Vamos a ir compartiendo algunos poemas, y preguntarle qué nos quiere decir, cómo fue impulsado a través de la oración este poema, y también, por supuesto, qué podemos aportar nosotros de nuestro lado, de nuestra escucha, ¿no? Así que te invitamos a escuchar el tema Bendita Seas, de Eloy Baeza, ya que estamos recordando la coronación de nuestra madre, la Virgen María Itatí.

0: Bien, continuando con Soldados de Dios, te cuento que estamos teniendo una entrevista muy linda, muy entretenida. Estamos con la escritora Nora Estigarribia y está presentándonos su libro Estados del Alma, fruto de mis oraciones. Y en cierta manera, como te habíamos dicho, queremos tener esta dinámica de ir escuchando algunos de sus poemas y sobre todo conocer la historia que hay detrás de cada uno de ellos, cómo nacieron y qué parte del Evangelio, de la Palabra de Dios, los inspiraron y demás, ¿no? Y mostrar el rostro de Jesús a todos los hombres y proclamar su belleza infinita. Y en ese horizonte, el arte deja de ser una simple expresión estética para convertirse en un puente, como decía ella recién, que acerca a las personas al encuentro de Dios. Qué bueno esto de ser puentes, ¿no? Y a lo largo de este tramo vamos a tratar de compartir algunos poemas, conocer su historia, como recién te decía, cómo nacieron y el evangelio que los inspiró. Y el que nos viene ahora, Nora, es el poema Soy los maestros de la ley.
1: Soy los maestros de la ley, que con sus ojos insidiosos se regocijan en hallar el alma ausente. Soy los maestros de la ley, que arrastran el alma con frenesí, mientras miles de pensamientos sentencian sin vacilar. Soy los maestros de la ley, que exponen con gestos malditos al alma que consideran perdida. Soy los maestros de la ley que descomponen con palabras mortíferas al alma que en silencio resignado aguarda la primera piedra. Soy los maestros de la ley que, abofeteados por la voz de la verdad, se quedan sin palabras, se retiran.
0: Este poema se llama Soy los maestros de la ley. Y te pregunto, ¿en qué momento de tu vida sentiste que este pasaje dejó de hablar de ellos para comenzar a hablar de nosotros? ¿Y cómo nació el poema Soy los maestros de la ley?
1: Ese poema nació mucho antes, cuando yo estaba haciendo un discernimiento sobre la parábola de la cizaña y el trigo. Yo le venía pidiendo al Señor que me ilumine cuál era esa cizaña que no me dejaba avanzar, que me estancaba. Y Él me la señaló, fue como una bofetada, porque una cosa es intuir y otra cosa que el Señor te lo diga, o sea, te lo plantee, esta es tu cizaña. Y la mía, en mi caso, era la soberbia, porque yo nací y me crecí, en una familia amorosa, pero que daba mucha importancia a los rendimientos académicos. Entonces, yo tenía esa estructura mental, esa estructura cultural. Entonces, cuando me encontraba con alguien que yo percibía que no estaba a la altura de mi estructura cultural o académica, automáticamente la tenía como de menos. Y es algo que a los cristianos muchas veces nos pasa, que por ahí entramos, yo rezo, yo oro, yo leo la Biblia todos los días, y cuando vemos gente que no lo hace y está en la iglesia, la tenemos de menos. Entonces, esa exposición que me hizo el Señor para mí fue una bofetada. Pero yo la recibí, la acusé y empecé a caminar. Y cuando me encuentro con el pasaje de la mujer adúltera, que vienen los maestros de la ley y la traen a la rastra para exponerla frente a Jesús, me dijo, esto es eso, es la cizaña de la soberbia, del creerse superior y en esa superioridad ir señalando cuál es el que está a nuestro juicio en inferioridad de condiciones, ¿no es cierto? Y entonces ahí nació ese poema, nació de ahí. Ya venía antes del trigo y la cizaña, y cuando leo La mujer adúltera, que la había leído un montón de veces, pero nunca me detuve en eso, nace ese poema.
0: Pero dice la lectura que la cizaña no es arrancada.
1: No es arrancada, no, yo todavía convivo. sí, yo me freno, me doy cuenta a veces que entonces me freno. me freno. Esa es una gracia del Señor.
0: Sí, ¿no? Escuchaba por ahí un cura que decía esto de la concupiscencia, ¿no? De esta inclinación al pecado, que lamentablemente lo tenemos que convivir, digamos.
1: Sí.
0: Y él decía, con un ejemplo muy práctico, muy sencillo, como que si tu auto tuviera un problema de dirección, dice, sí, que vaya para la derecha o vaya, sí, para la izquierda. Si vos te distraes un segundito,
1: sí,
0: se te va el auto para el donde está la dificultad.
1: Sí.
0: Es que bueno, esto es lo que recalcás, ¿no? De que la cizaña está. Y qué bueno que poder identificarlo, porque podemos vivir equivocados mucho tiempo, ¿no?
1: Mucho tiempo, sí. Eso me decía un sacerdote con el que me estaba confesando, que yo le planteo esto que descubrí en mí, y me dijo, da gracias a Dios que lo vi, que lo ves, porque si no lo vieras, lo que sería.
2: ¿Qué esperas que experimente el lector cuando termina de leer este poema? ¿Qué se siente cuestionado, consolado, o sobre todo, abrazado por la misericordia de Dios?
1: Yo lo que espero, que primero no tenga miedo, porque generalmente uno se esconde detrás del miedo, ¿no? Que bueno, que lo acepte, que acepte aquello que le cuestiona al leer el poema y que vaya investigando por ese rumbo, digamos. Si hay algo que le resuena del poema, que lo ponga en oración y que lo siga como masticando, como rumiando, como hacen las vacas.
2: Claro.
1: Para poder, a ver, encontrar cuál es ahí el... Lo que lo está trabando, lo, claro, que lo está atando.
0: Hace mención al final del poema esto del silencio y la actitud de silencio.
1: Sí.
0: Que evidentemente fue como una bofetada, digamos, sí, asumida, y que los más, dice la escritura, ¿no?, que los más sabios son los que, los ancianos y los más sabios fueron retirándose primero, digamos,
1: sí,
0: los que primero, sí, entendieron el mensaje, ¿no?
1: Sí. Sí,
0: y
1: sí,
0: se,
1: sí,
0: fueron a rumiar en su,
1: se,
0: casa.
1: Se fueron a rumiar en su casa, sí, sí, sí. Así me fui a rumiar yo cuando me dio la bofetada con la cizaña que me...
0: Sí. Qué bueno, qué, sí, bueno. Bueno, vamos a seguir, ¿no? Porque, bueno, muchas veces pensamos que la violencia solo se expresa con acciones.
1: Sí.
0: Sin embargo, vos nos recordás que también existen las espadas de la mirada, las palabras y hasta los pensamientos hirientes, ¿no?
1: Sí.
0: Por eso vamos a escuchar el poema Guarda mi espada.
1: Ayúdame, Jesús, a guardar la espada de mi mirada lacerante. Ayúdame, Jesús, a guardar la espada de mi lengua injuriosa. Ayúdame, Jesús, a guardar la espada de mi juicio severo. Ayúdame, Jesús, a guardar la espada de mis pensamientos malintencionados. Ayúdame, Jesús, a guardar mi espada.
0: Bien. Cortita, pero no como todos los evangelios que uno dice que es cortito, pero la palabra de Dios siempre,
1: sí,
0: se puede seguir exprimiendo, exprimiendo,
1: sí,
0: y sacando cosas, ¿no? Bueno, respecto a este poema que se llama Guarda mi espada, queremos saber cómo nació esta imagen tan poderosa, justamente de guardar la espada. Recordemos el pasaje de Pedro, ¿no?
1: Sí, sí, sí.
0: Bueno, ¿y qué enseñanza crees que Jesús quiere regalarnos hoy a través de ella?
1: Ese poema nació de la lectura de un libro de Ansel Grum, que hace un comentario de este pasaje del Evangelio donde Pedro lo sale a defender a Jesús, y él hacía hincapié en esta espada, ¿no es cierto? Y muchas veces nosotros cuando leemos el Evangelio por ahí nos enfocamos en las emociones o en las situaciones, pero también los objetos también pueden hablarnos mucho, ¿no es cierto? La espada en este caso es un objeto que si cae en manos que no debieran caer, que lo utilizan para el mal, es algo peligroso. Pero si vos la espada la tenés colgada en una pared, como es un objeto de decoración, digamos.
2: Claro.
1: Depende del uso que le des. La lengua es un órgano del cuerpo que si le das un buen uso está perfecto.
2: Que es más filosa.
1: Que es más filosa que la misma espada. Entonces, esas son espadas también, por eso hice hincapié en ese objeto, porque no es el objeto, sino el que la usa, el que lo usa.
2: Exactamente.
0: Sí. Como vos decís, es un objeto como la espada, ¿no? Y la lengua puede criticar hasta condicionar la vida de otro.
1: Sí.
0: Porque tiene tanto poder la palabra, ¿no? Y sí. Nuestro sentimiento expresado sí. a través de nuestros conceptos de sí. una persona, y que podemos marcar la historia bien o mal de una persona, sí. ¿no?
1: Mira, yo te voy a contar una anécdota. Yo tenía a mi mamá, que ya estaba divorciada hace muchos años de mi papá, y claro, pero ellos, el sacramento del matrimonio seguía válido, porque ellos no habían anulado el matrimonio, no le habían sometido al proceso de nulidad, estoy hablando mal ya. Y me acuerdo que las señoras viejas de la capilla, sabiendo que mi mamá hacía muchísimos años que se había divorciado a mi papá, que no tenía ningún tipo de contacto con él, ¿qué es lo que hacían? La llamaban señora de Estigarribia. Decime si eso no es una espada. Claro. Es una espada para ese alma como el de mi mamá, que divorciada estaba activamente en la iglesia y tenía que soportar esas espadas. Ahí está el soy los maestros de la ley, porque estaban las señoras grandes del concilio, delante del Concilio Vaticano, que estaban todavía ahí con esa espada, siendo maestros de la ley, exponiendo a una persona que hacía lo que podía con su vida, como todos.
0: Claro. Esto también me hace pensar lo que estamos viviendo, ¿no? Esto de la cultura de la burla. Sí. El Papa León habla justamente de la burla, de cómo vos hacías también referencia a ese nivel académico, por decir,
1: sí.
0: que te daba una cierta supuesta sí. historia que vos tenías, sí. que te daba cierta autoridad de rebajar al otro, digamos, como que no estaba a tu altura, como para que sea tu amigo o para que
1: sí.
0: Puedas interactuar.
1: Yo, dentro de todo, gracias a Dios, no era que exponía con actitudes, pero en mi mente yo ya anulaba lo que el otro me iba a decir.
0: No había chance.
1: No había chance, ¿viste? No. Cuando yo percibí algo así, no había chance.
2: Justamente la oración del poema tiene un tema, un tono muy humilde. No pide cambiar al otro, sino que pide ser transformado uno mismo. Uh-huh. ¿Cómo ves ese camino de conversión que comienza con dejar de querer corregir al prójimo y empezamos a pedirle a Dios que sane nuestro propio corazón?
1: Sí. Yo pienso que para ayudar o acompañar a otro, primero hay que mirarse a uno adentro, que es lo que pide el Señor, ¿no es cierto? Y la lectura de la Biblia y la lectura de estos poemas te inspiran a que vos te mires adentro. La idea mía al compartir, porque yo acá estoy desnudando mi alma.
2: Claro.
1: No es fácil para mí sentarme frente a ustedes dos.
0: Desconocidos,
1: decirle mi cizaña es la soberbia. Es horrible, pero es lo que yo convivo y lo que yo volqué en los poemas. Entonces es eso, todo eso que a mí me pasaba, que a veces me sigue pasando, es compartirlo con las personas para que ellas se puedan mirar adentro a ver qué es lo que está pasando y poder seguir camino.
0: ¿Y en este camino de conversión no se te dio la idea de tirarte para la falsa humildad? Porque viste que también es una sí. cizaña que decís, sí. bueno, me parece que me estoy equivocando en esta, pero para ser más amigable puedo ser, digamos, socialmente
1: humildad, no.
0: correcta.
1: Sí, digamos. Sí, no, me llamaba silencio nomás.
0: Recién decías esto de mirarse para adentro. Por eso queremos regalarte una canción que se llama A Cristo Hay Que Vivirlo, uh-huh. de la agrupación Soma y Ford, y después seguimos con Nora Estigarribia.
1: Bueno.

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3: Son las 10 con 32 minutos.
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Líbranos, Señor, de todos los males, y concédenos la paz en nuestros días, para que, ayudados por tu misericordia, vivamos siempre libres de pecado y protegidos de toda perturbación, mientras esperamos la gloriosa venida de nuestro Salvador Jesucristo.

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recemos juntos la oración por la patria. Jesucristo, Señor de la historia, te necesitamos. Nos sentimos heridos y agobiados. Precisamos tu alivio y fortaleza. Queremos ser nación, una nación cuya identidad sea la pasión por la verdad y el compromiso por el bien común. Danos la valentía de la libertad de los hijos de Dios para amar a todos sin excluir a nadie, privilegiando a los pobres y perdonando a los que nos ofenden, aborreciendo el odio y construyendo la paz. Concédenos la sabiduría del diálogo y la alegría de la esperanza que no defrauda. Vos nos convocás. Aquí estamos, Señor, cercanos a María, que desde Luján nos dice: Argentina, canta y camina. Jesucristo, Señor de la historia,

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este momento te pedimos que nos hagas un corazón como el tuyo, un corazón limpio, un corazón como un niño, un corazón con amor para dar a los demás, un corazón preparado para ti y un corazón para ser moldeado por ti.

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0: Es la 1:03.
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recemos juntos la oración por la patria. Jesucristo, Señor de la historia, te necesitamos. Nos sentimos heridos y agobiados. Precisamos tu alivio y fortaleza. Queremos ser nación, una nación cuya identidad sea la pasión por la verdad y el compromiso por el bien común. Danos la valentía de la libertad de los hijos de Dios para amar a todos sin excluir a nadie, privilegiando a los pobres y perdonando a los que nos ofenden, aborreciendo el odio y construyendo la paz. Concédenos la sabiduría del diálogo y la alegría de la esperanza que no defrauda. Vos nos convocás. Aquí estamos, Señor, cercanos a María, que desde Luján nos dice: Argentina, canta y camina. Jesucristo, Señor de la historia, te necesitamos.

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Madre mía, como cada año estoy aquí a tus pies para agradecerte por tus bendiciones, por tu amor y por todas las maravillas que haces en las personas que creemos en ti y en tu Hijo Jesús. Hoy, como siempre, mi canto es para ti.

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2: 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Los invitamos a nuevamente estar junto a nosotros la próxima semana.

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1: 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Desde hoy serás pastor. 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
5: Así que me voy a retirar hasta la semana que viene
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Padre nuestro que estás en el cielo, santificado sea tu nombre. Venga a nosotros tu reino. Hágase tu voluntad, así en la tierra como en el cielo. El pan nuestro de cada día, danos hoy. Perdona nuestras ofensas, como así también nosotros perdonamos a los que nos ofenden. No nos dejes caer en la tentación. Líbranos del mal.

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0: Son las 2:32.
1: 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Llegamos y en tu paz descansa el corazón. Te hablamos y al rezar la voz se hace canción.

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Ahora en este tiempo, Dios nos habla por medio de su Hijo, a quien constituyó heredero de todas las cosas y por quien hizo el mundo. Con el corazón agradecido y salvado, contemplamos el misterio de la encarnación de la mano de María Santísima y como ella, respondemos a Dios que nos llama. Pongamos a nuestra Madre Patria bajo la protección de María Santísima, amando nuestras raíces, nuestra historia, en nuestra ciudad, en nuestro barrio. Es el primer paso para colaborar por un mundo más humano, más cristiano. Acompañamos a todos los docentes cristianos que inician un nuevo día de servicio a la sociedad en su oración al Señor y Maestro de nuestras vidas. Jesucristo, Divino Maestro, modelo de vocación que nos invita a vivir el Evangelio por el camino seguro de la fe, la esperanza y el amor. Danos sabiduría y fortaleza para la misión. Amigo atento, enséñanos a ser discípulos misioneros en nuestras comunidades educativas y a confiar que estás presente en cada corazón como fuente de encuentro y comunión. María, Madre y Maestra, que tu mirada pura, dulce y servicial oriente nuestra misión de educar y aprender en el camino de la vida y la verdad. Amén. San José, que junto a María tu esposa acompañaste el crecimiento de Jesús en sabiduría y en gracia, ruega por nosotros.

Buenas y santas, ¿cómo están todos ustedes en este martes 21 de julio de 2026? En este programa que es Gracias, Señor, y que lo hacemos en el nombre del Padre, y del Hijo y del Espíritu Santo. Amén. Ave María Purísima, sin pecado concebida, Sagrado Corazón de Jesús, en vos confío. ¿Cómo están todos ustedes? Espero que bien. Ayer hemos celebrado el Día del Amigo. Jesús nos ha llamado sus amigos y nos dijo porque les he compartido todo lo que oí de mi Padre. Es decir, la amistad con Jesús radica en el compartir, en comunicarnos lo más íntimo de Él, en darnos a conocer lo más íntimo de Él. Por eso este espacio es un espacio de amistad, un espacio de vínculo con el que nos revela sus misterios, su sabiduría, y nos hace comprender la verdad de las cosas. En esto radica la amistad. Bueno, después de el segundo puesto del mundial también, muy contentos con todo lo que ha hecho la selección argentina, así que feliz por todo lo que se ha logrado. Es bueno también reconocer todo eso. No hay que ser siempre exitista, de querer siempre el primero, también valorar lo que se ha conseguido, que es mucho también. Así que bueno, después de todo esto, porque ayer lunes no pude grabar, así que debía esto, vamos ahora sí a escuchar la palabra de Dios y vamos a pedir el Espíritu Santo. Vamos a

Evangelio de nuestro Señor Jesucristo según San Mateo. Jesús estaba hablando a la multitud cuando su madre y sus hermanos, que estaban afuera, trataban de hablar con él. Alguien le dijo: "Tu madre y tus hermanos están ahí afuera y quieren hablarte". Jesús les respondió: "¿Quién es mi madre y quiénes son mis hermanos?". Y señalando con la mano a sus discípulos, agregó: "Estos son mi madre y mis hermanos, porque todo el que hace la voluntad de mi Padre que está en el cielo, ese es mi hermano, mi hermana y mi madre". Palabra del Señor. Gloria a ti, Señor Jesús. Bueno, el Señor está sembrando su semilla, Él es el sembrador, y la semilla es la palabra de Dios que cae en nosotros y quiere producir frutos. La palabra de Dios que hoy se siembra en nosotros quiere producir fruto y hacer de nosotros trigo, un buen trigo. Pero como decía también el fin de semana, junto con la acción de Dios también está la acción del maligno, y en este mundo se dan juntas, ¿eh?, la presencia del trigo y la cizaña, ¿no? La palabra de Dios, los hijos de la luz, los que nos guiamos por las enseñanzas de nuestro Señor, y también los hijos de las tinieblas, ¿eh?, que tienen como maestro a Satanás. Entonces, conviven estas dos realidades, ¿eh?, esta permisión misteriosa de Dios de permitir el mal, porque dice: "No vaya a ser que por sacar el mal también se arranque la buena semilla, el buen fruto". Por eso hay que esperar hasta el final, hasta el final. Mientras tanto, bueno, disponernos a acoger esta palabra de Dios y que transforme nuestra vida. Y también trabajar. San Ignacio insiste dice, reconocer los pecados y lanzarlos, como diciendo, quitarlos de nosotros, la cizaña que también puede crecer en nosotros. Siempre debemos buscar la conversión. El Evangelio de nuestro Señor Jesucristo insiste mucho en esto, decir, de cambiar de vida. No podemos bajar los brazos frente a la lucha contra el mal. Lejos de ser así. Es una lucha constante. Y también para que no tome espacios. Cuando la cizaña empieza a tomar espacio en el corazón, lo va agriando, lo va haciendo más amargo. Por eso hoy escuchamos esta palabra en donde aparece en medio de la multitud, donde estaba Jesús hablando, aparece su familia. Y entonces dice: "Ahí están tu madre y tus hermanos". Y aprovecha esa ocasión para decir: "Todo aquel que hace la voluntad de mi Padre, ese es mi hermano, mi hermana y mi padre". Mi hermano, mi hermana y mi madre. Es decir, coincidir en la voluntad del Señor nos hace hacer familia de Dios. Recién lo citábamos y lo vuelvo a citar a San Ignacio, que predica los ejercicios para buscar y hallar la voluntad de Dios. Y él insistía en esto que de la conversión, el pedir perdón, el lanzar los pecados, porque muchas veces nos hace que no comprendamos dónde está la voluntad de Dios, no podamos ver con claridad esto. Entonces, hay que trabajar en desterrar toda mala semilla para encontrar la buena, para encontrar la voluntad de Dios. Desapegarnos a todas las cosas que nos alejan del fin último que es nuestro Señor, que es el cielo. Y debemos buscar la voluntad de Dios, porque la voluntad de Dios es que todos los hombres se salven. Es decir, es buscar la salvación, que no es otra que Jesús. Jesús es la salvación. La salvación tiene nombre, es Jesús, es nuestro Dios. Y seguir su voluntad, renunciar a la nuestra, que muchas veces está herida por el pecado. Nosotros muchas veces queremos hacer cosas, pero estas están afectadas por nuestra mezquindad, por nuestra mirada pequeña, reducida. Y entonces no vemos la verdad completa, no entendemos. Entonces,
es importante decir, mi voluntad no es lo más importante, no debo siempre buscarla, sino al contrario, discernir si está de acuerdo o no con la del Señor, porque vale en la medida que está en comunión con Él, y vale rechazarla en la medida que está en oposición a Él. Por eso Jesús dijo, el que quiera ser mi discípulo, renuncie a sí mismo, cargue con su cruz y sígame. Entiendas esta renuncia a todas estas miradas mezquinas, retaciadas, rastreras, mediocres, tibias, por abrazar algo más grande, más pleno, que es la voluntad de Dios, que es la santidad. Que la santidad no es otra cosa que estar ajustado a la voluntad de Dios. El santo es el que se ajusta siempre a la voluntad de Dios. Cada vez que se desvía, vuelve a ajustarse a la voluntad del Señor. De modo que cuando pase todo este mundo y quede lo verdadero, digamos, no hemos perdido el tiempo, no nos ha engañado el enemigo. Hemos sabido sortear las trampas siguiendo siempre el camino del Señor. Y en esto la Santísima Virgen ha sido la primera que ha hecho la voluntad del Padre, lejos en esta frase de quedar mal la Virgen, al contrario, ella fue la que hizo la voluntad del Padre, porque frente a la propuesta del Arcángel San Gabriel, ella dijo que se haga en mí según tu palabra, según su voluntad. Entonces, ella, como ninguna criatura, ya que estaba librada de todo pecado, ha adherido a la voluntad del Señor. Así que ella también nos ayude, que su devoción, su intercesión, nos ayude siempre a buscar al Señor y sus designios. El Señor esté con ustedes. Y la bendición de Dios Todopoderoso, Padre, Hijo y Espíritu Santo, descienda sobre ustedes y permanezca para siempre. Bueno, seguimos escuchando aquí Radio Buen Anuncio. Hemos retomado el panorama de noticias en esta semana a partir de las 7:30 hasta las 8 en dúplex con Radio La Que Buena. Hoy también martes, recordemos, está la adoración en Capilla de Lourdes desde las 8 hasta las 7 de la tarde y después de la misa también en San Roque, de forma ininterrumpida hasta el sábado. Así que aprovechemos a estar con Él para descubrir la voluntad y adherir a Él, adherir a ella prontamente. Bueno, que tengan un excelente día. Nos reencontramos mañana, Dios mediante. Chau, chau.

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La música tiene la capacidad única de expresar nuestros sentimientos de amor por Dios. Ese tipo de comunicación es un maravilloso adicional al acto de adorar. Muchas personas tienen dificultad para expresar con palabras los sentimientos de devoción, pero todos pueden unirse para comunicarlos por medio de las inspiradas palabras de las canciones espirituales. De este modo, la sincera expresión de cada corazón se funde en un solo espíritu, transformando la melodía en un puente inquebrantable hacia el corazón de Dios.

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la música cristiana puede ser una herramienta para conectar con la fe, encontrar consuelo e inspiración y unir a las personas. 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Este ejercicio de discernimiento espiritual invita a evaluar su contenido y su efecto en nuestras emociones, asegurando que el mensaje nos dirija hacia Dios y sus verdades, en lugar de distraernos con el mundo.

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Mientras el talento deslumbra al mundo, la entrega sincera conmueve los cielos. La técnica solo alcanza el oído de los hombres, pero la adoración genuina atraviesa el velo para presentarse como un perfume grato ante el trono de gracia. Así, el instrumento deja de ser el centro para convertirse en el eco de un alma que reconoce su dependencia absoluta. El mayor concierto no ocurre sobre un escenario, sino en la intimidad de un corazón que se quiebra en su presencia.

grato ante el trono de gracia. Así, el instrumento deja de ser el centro para convertirse en el eco de un alma que reconoce su dependencia absoluta. El mayor concierto no ocurre sobre un escenario, sino en la intimidad de un corazón que se quiebra en su presencia.

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La música es una expresión de alabanza que agrada a Dios y que mueve a sus hijos a una relación más emocional, íntima y más profunda. Es el poder de la música. Es una forma artística que nos conecta profundamente a Dios y a otras personas, en cualquier cultura, lengua, forma rítmica o armónica. El crear, interpretar o incluso simplemente oír música instrumental o cantada siempre ha sido parte esencial de la expresión humana y particularmente importante en la respuesta del ser humano ante Dios.

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Señor de la vida, tú nos creaste por amor y nos llamaste a vivir en plenitud. Cada persona es un don sagrado que refleja tu rostro desde el primer instante de su existencia hasta el último respiro de su camino en la tierra. Hoy te pedimos la gracia de reconocer y custodiar el valor único e irrepetible de cada ser humano. Que aprendamos a acoger la vida sin condiciones, a sostener con ternura la fragilidad, a acompañar con respeto cada etapa y a defender con valentía a quienes no tienen voz. Perdónanos, Señor, cuando caemos en la indiferencia o en la cultura del descarte, cuando dejamos de ver en el otro a un ser digno de amor. Danos un corazón nuevo, capaz de elegir siempre la vida, y manos generosas que la protejan con gestos concretos. Haz de tu iglesia un testimonio vivo del Evangelio de la vida, un lugar abierto donde toda existencia sea celebrada, donde nadie se sienta sobrante, y donde la dignidad sea respetada y cuidada siempre.

Señor Jesús, que amemos la vida como tú la amas, con ternura, fidelidad y entrega. Que sepamos proclamar con palabras y gestos que cada vida humana vale el don total de sí mismo. Amén.

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0: Derrama, Señor, tu gracia en nuestros corazones, a fin de que, habiendo conocido por el anuncio del ángel el misterio de la encarnación de tu Hijo, nuestro Señor Jesucristo, podamos, por los méritos de su pasión y cruz, llegar a la gloria de la resurrección. Por Jesucristo nuestro Señor.
1: Amén.
0: Amén. Ave María Purísima,
1: sin pecado concebida.
2: Son las 6:02.

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Señor Jesús, te pedimos que envíes a tu pueblo los servidores que necesita. Escoge de nuestras parroquias, de nuestros hogares, de nuestras escuelas y universidades, una abundante cosecha de ardientes apóstoles para tu reino, sacerdotes, religiosos, religiosas, misioneros y apóstoles laicos, y haz que los llamados por ti nunca pierdan conciencia de la grandeza y necesidad de su vocación. Oh Virgen María, Madre de la Iglesia, enseña a decir a todos los llamados por el Señor un sí con alegría, como el que tú dijiste.

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después de haber hablado antiguamente a nuestros padres por medio de los profetas, y en muchas ocasiones y de diversas maneras, ahora en este tiempo, Dios nos habla por medio de su Hijo, a quien constituyó heredero de todas las cosas y por quien hizo el mundo. Con el corazón agradecido y salvado, contemplamos el misterio de la Encarnación de la mano de María Santísima y como ella, respondemos a Dios que nos llama.

Buenas y santas, ¿cómo están todos ustedes en este miércoles 22 de julio de 2026, en este programa que es Gracias, Señor, y que lo hacemos en el nombre del Padre, del Hijo y del Espíritu Santo? Amén. Ave María Purísima, sin pecado concebida, Sagrado Corazón de Jesús, en vos confío. Santa María Magdalena, ruega por nosotros. ¿Cómo están todos ustedes? Espero que bien. Estamos celebrando a una de los apóstoles, mujer, porque fue una apóstol, significa enviado. Y ella fue la primera enviada a anunciar la mejor noticia, que Cristo había resucitado. Por eso el Papa Francisco hizo de su celebración una solemnidad. Elevó este día al rango de fiesta. Así que bueno, hoy estamos celebrando a Santa María Magdalena. Entonces, en este espacio queremos escuchar la palabra de Dios. Recordemos que el Señor domingos atrás nos decía que su palabra es como una semilla que busca caer en nuestro corazón y quiere que nuestro corazón sea tierra fértil para que pueda germinar. En este caso, germinar vida. El Papa Francisco hizo de su celebración una solemnidad. Elevó este día al rango de fiesta. Así que bueno, hoy estamos celebrando a Santa María Magdalena. Entonces, en este espacio queremos escuchar la palabra de Dios. Recordemos que

que nos disponga el corazón, nos prepare con profunda humildad, que sea una tierra como humus, que pueda caer y germinar. Así que le pedimos al Espíritu Santo que obre, trabaje en nosotros, nos disponga para poder dar los frutos que Dios quiere. Ven Espíritu Santo.

Evangelio de nuestro Señor Jesucristo según San Juan. El primer día de la semana, de madrugada, cuando todavía estaba oscuro, María Magdalena fue al sepulcro y vio que la piedra había sido sacada. Corrió al encuentro de Simón Pedro y del otro discípulo al que Jesús amaba y les dijo: se han llevado del sepulcro al Señor y no sabemos dónde lo han puesto. María se había quedado afuera, llorando junto al sepulcro. Mientras lloraba, se asomó al sepulcro y vio a dos ángeles vestidos de blanco, sentados uno a la cabecera y otro a los pies del lugar donde había sido puesto el cuerpo de Jesús. Ellos le dijeron: mujer, ¿por qué lloras? María respondió: porque se han llevado a mi Señor y no sé dónde lo han puesto. Al decir esto, se dio vuelta y vio a Jesús, que estaba allí, pero no lo reconoció. Jesús le preguntó: mujer, ¿por qué lloras? ¿A quién buscas? Ella, pensando que era el cuidador de la huerta, le respondió: Señor, si tú lo has llevado, dime dónde lo has puesto y yo iré a buscarlo. Jesús le dijo: María. Ella lo reconoció y le dijo en hebreo: Raboní, es decir, maestro. Jesús le dijo: no me retengas, porque todavía no he subido al Padre. Ve a decirle a mis hermanos: subo a mi Padre, el Padre de ustedes, a mi Dios, el Dios de ustedes. María Magdalena fue a anunciar a los discípulos que había visto al Señor y que Él le había dicho esas palabras. Palabra del Señor. Gloria a ti, Señor Jesús. Queridos hermanos, escuchamos este pasaje crucial, porque recordemos que San Pablo dijo: si Cristo no resucitó, es vana nuestra fe, vana nuestra predicación, en vano murieron nuestros padres. Pero no, Jesús resucitó. San Pablo lo afirma. Entonces, realmente el texto que estamos escuchando, la festividad de María Magdalena, es el que da base y origen a todo. Y fíjense cómo que Dios es admirable, porque le ha confiado a una mujer, a una sola mujer, el gran testimonio, el de anunciar que había resucitado. Recordemos que para dar testimonio y ese testimonio sea creíble, tenían que ser dos y varones. Por lo tanto, podemos decir, Dios no necesita de todas nuestras seguridades para anunciar. No le preocupa de cuidar este aspecto para que sea más creíble. Entonces, la verdad se impone a la larga. Y Magdalena dice que fue y corrió al encuentro. Fue a contarle esta historia, esto que le ha pasado. Y se lo contó a Pedro y al otro discípulo, al que Jesús amaba, o sea, Pedro y Juan. Esta dupla que están en muchos lados. Recordemos cuando Jesús le dice: vayan a preparar la última cena, se lo dice a Pedro y a Juan. Pedro y Juan dialogaron ahí también en la última cena cuando habló de la traición y Pedro le dijo: preguntarle quién es. Había un gran vínculo entre estos dos discípulos y el Señor y María Magdalena. Por esa razón, cuando tiene que contar esta gran noticia, va directamente a ellos, y cuenta que estaba preocupada porque la piedra estaba le iba a impedir hacer los ritos de ungir el cuerpo de Jesús. Pero cuando llega ahí, el sepulcro está abierto. Esto le sorprende. Y María Magdalena, que llora, muestra su tristeza porque Jesús había muerto con él su esperanza y todo lo que anhelaba. ¿Cuántas veces en nuestra vida también nos puede pasar como María Magdalena, estar llorando y lamentándonos porque no han salido las cosas como uno esperaba? Pero Dios siempre nos sorprende. Quizás no sale como nosotros esperamos, pero lo importante es que salga como Dios lo ha pensado. Y entonces, mientras lloraba, ve a los ángeles, y en ese contexto
Se le aparece el mismo Jesús, que en un primer momento no lo puede reconocer. Quizás la tristeza, la angustia. Muchas veces en nuestra vida también no podemos reconocer la presencia de Dios en medio nuestro. Hay cosas que se interponen. San Ignacio de Loyola va a decir, es importante trabajar en la purificación, sacar todos los pecados que muchas veces nublan nuestra inteligencia, nuestros razonamientos, y no nos permiten poderlo ver al Señor. Quizás son muchas cosas las que pueden impedir que María Magdalena, pero el Señor rompe con todo eso y le dice María, y ahí podemos decir que esa incapacidad desaparece. La palabra, cuando Dios nos llama por nuestro nombre, es como una pequeña liberación, exorcismo, purificación. Muchas veces tenemos que pedir al Señor que pronuncie nuestro nombre y abra nuestro entendimiento, nuestro corazón, para poder reconocerlo, no solo en los momentos lindos, que es fácil reconocerlo, sino también en los momentos de cruz, de purificación, de dificultad. Y dice, no me retengas, tiene que subir al Padre, pero ve a anunciarle a mis discípulos. Subo a mi Padre, el Padre de ustedes, a mi Dios, el Dios de ustedes. Fíjense que ayer escuchábamos quiénes son mi madre y mis hermanos, los que hacen la voluntad de mi Padre. Y acá también está diciendo, mi Padre, el Padre de ustedes. Acá también podemos encontrar la importancia de estar en la voluntad de Dios para que el Dios, nuestro Dios, tenga un vínculo de familiaridad con nosotros. Y decíamos, la voluntad de Dios es que creamos en Él, porque el que cree en Él es salvo, y la voluntad del Señor es que nos salvemos, que llegue la salvación. Esa es la voluntad de Dios, que todos los hombres se salven y lleguen al conocimiento de la verdad. Es decir, que conozcan a Jesús, que lo reconozcan como Dios, que crean en Él y creyendo sean salvos. Ese es el deseo de nuestro Dios y esa es la voluntad y la voluntad que nos hace familia. Bueno, en este día en que celebramos a María Magdalena, la primera testigo de la resurrección, que también el Cristo nos llene de vida. Hay veces que andamos como muertos, necesitamos la vida y la vida del viviente, de nuestro Señor, que Él nos llene de vida en este día. El Señor esté con ustedes, y la bendición de Dios Todopoderoso, Padre, Hijo y Espíritu Santo, descienda sobre ustedes y permanezca para siempre. Bueno, que tengan un excelente día. Nos reencontramos mañana, Dios mediante. Seguimos aquí en Radio Buen Anuncio, en Panorama de Noticias con Griselda Vela y en Duplex con Radio La Que Buena. Que tengan un excelente día. Nos vemos mañana. Chau, chau.

cien de añiles las callosas manos van, y rezando cantarán a don Miguel, a don Lino, pa' que alumbren el camino trenzando el arte con penas, haciendo casas ajenas, esas cosas del destino. Mis queridos y admirados Marquitos y Damián, soy Antonio Tarragó Ros, a por el

Muy buenos días, ya estamos en Duplex desde la Qué Buena FM 105.7 y RBA 95.7 Radio Buen Anuncio, desde Concepción del Uruguay, en la provincia de Entre Ríos, la histórica Concepción del Uruguay, el saludo para todo el país. Hasta las 8 de la mañana, la información local, regional de la provincia de Entre Ríos, porque todo lo que tenés que saber te lo contamos en la radio. Producción y locución de noticias, Griselda Vela. Operación técnica, Lucas Sánchez. Asistencia técnica desde RBA, Guillermo Quinternech.

Trabajadores autoconvocados de Granja Tres Arroyos lanzaron un fondo de huelga para asistir a las familias en el marco del prolongado conflicto laboral que atraviesa la Granja de Tres Arroyos. Trabajadores autoconvocados anunciaron la creación de un fondo de huelga destinado a brindar asistencia inmediata a los obreros y sus familias que sufren un severo impacto económico.

En la información de servicio, la temperatura actual en Concepción del Uruguay es de 12 grados, la sensación térmica es de 9. Hay nubosidad en disminución. A media mañana se espera la continuidad de lluvias. Por la tarde habrá claros, nubes y también podrían surgir nuevas lloviznas. La temperatura actual de los 12 grados ascenderá a lo largo del día hasta los 15. En lo que tiene que ver con la previsión meteorológica que nos indica el Servicio Meteorológico Nacional, durante mayor parte del día se mantendrá nuboso. Las temperaturas estarán oscilando entre los 10 y los 17 grados. La máxima será alrededor de las 15 horas. A lo largo de este día prevalecerá el viento moderado del este, con rachas que podrán llegar hasta 34 kilómetros por hora. Tenemos una información que nos marca que durante la noche hoy el cielo estará parcialmente nuboso con temperaturas cercanas a los 11 grados. La temperatura además tendrá que ver con la fuerza del viento, que a lo largo del día la velocidad media será de 13 kilómetros. La primera luz del día hoy fue a las 7:23, la salida del sol será a las 7:49.

El río Uruguay continúa creciendo, 3 metros 35 estacionado, es lo que nos ha indicado el reporte del el Servicio de Emergencia Náutica de Prefectura Naval Argentina. 3 metros 35 sigue creciendo el río frente al puerto local. Farmacias de turno hoy, Los Jazmines en Posadas 1350 y Píldora en Boulevard Díaz Vélez 185 hasta las 8 de la mañana. Desde las 8 de la mañana entonces se producirá la renovación del turno y estarán entonces B&B Pharma en Boulevard Sansoni 2080 y Farmacia San Martín en San Martín 1451. Calendario de pagos de ANSES en este miércoles 22 de julio. Jubilaciones y pensiones que no superan el haber mínimo, se completa hoy el cronograma con documentos terminados en 9. Hoy concluye entonces jubilaciones y pensiones que no superan el haber mínimo. Mañana comenzarán las jubilaciones y pensiones que superan el haber mínimo con terminación de documentos en 0 y 1. También en el día de hoy concluye el pago de la asignación familiar por hijo y asignación universal por hijo AUH. La asignación por embarazo hoy corresponde el pago a los documentos terminados en 7, mañana será en 8 y el viernes concluirá con los documentos terminados en 9 para la asignación por embarazo. En lo que tiene que ver con las asignaciones de pago único, matrimonio, adopción y nacimiento, desde mañana corresponderá a todos los documentos de segunda quincena hasta el 11 de agosto. Las asignaciones familiares de pensiones no contributivas continúa el pago hasta el 11 de agosto. Y en los fondos de desempleo, plan 1, corresponde desde hoy que comienza con documentos terminados en 0 y 1.

Las becas Progresar están al cobro con documentos 6 y 7 y mañana concluirá entonces el pago de estas becas con documentos terminados en 8 y 9.

El gobernador de la provincia de Entre Ríos destacó el impacto de la energía renovable en la producción. Realizó una visita al departamento La Paz, un establecimiento avícola ubicado allí, donde destacó el buen momento que vive el sector avícola y valoró la incorporación de tecnología de energía fotovoltaica por parte de la empresa para optimizar su esquema productivo.

Hoy, 22 de julio, habrá una jornada nacional de lucha del movimiento de trabajadores excluidos y la unión de trabajadores de la producción también. En este sentido, Concepción del Uruguay adhiere a la medida a través de el MTE. Dice no a la baja del programa Volver al Trabajo. Trabajo sin salario es esclavitud. Desde las 10 de la mañana se prevé una olla popular que se realizará en el monumento a Urquiza con el apoyo y el acompañamiento de distintos sectores que también entienden que deben unirse todas las luchas de acuerdo a lo que se está afrontando.

Los trabajadores autoconvocados de Granja Tres Arroyos lanzaron el fondo de huelga para asistir a las familias. Esta medida fue aprobada de manera unánime en asamblea, buscando canalizar la ayuda para adquirir e integrar alimentos básicos y leche, medicamentos, pañales e insumos esenciales para niños. Según explicaron, la ayuda alimentaria que se venía distribuyendo previamente se agotó a la espera de una entrega pendiente, por lo que la situación de varias familias del sector se volvió crítica. El delegado Maximiliano Salazar detalló que el fondo será administrado de forma directa por los propios trabajadores mediante un sistema de rendición abierta para garantizar la absoluta transparencia de los ingresos y egresos. Asimismo, se recibirán donaciones físicas de mercadería que serán repartidas según las prioridades de urgencia. Se destacó que la iniciativa cuenta con el respaldo y la integración activa de trabajadores pertenecientes a ambos gremios con representación en la planta, conformando una comisión organizadora conjunta. Respecto de la dinámica cotidiana de los operarios, se reconoció que muchos compañeros se ven obligados a realizar trabajos informales para garantizar el sustento de sus hogares, lo que en ocasiones dificulta la presencia masiva en las movilizaciones. Por el momento se encuentran a la espera de una Asamblea General conjunta con los afiliados de ambos sindicatos para definir formalmente los pasos a seguir en la lucha y la logística del fondo de huelga, encuentro para el cual aún no hay fecha confirmada. La parroquia San Vicente de Paúl está invitando al próximo domingo 26 de julio para celebrar el Día de los Abuelos. El Día de San Joaquín y Santa Ana se realizará una misa a las 16 horas y posteriormente habrá chocolate y cosas dulces con la participación especial de los concepcioneros. Será una tarde en agasajo a los abuelos de la comunidad, por lo que se está invitando a todos a participar el próximo domingo.

En el día de hoy se realiza la colecta voluntaria de sangre de 8 a 11 de la mañana en el Centro de Salud Amanda Ledesma, cito en Enrique de Bedia y Alma Fuerte. Tu donación puede salvar vidas. Es una organización que confluye el Hospital Justo José de Urquiza con el Galpón Solidario de ASDRA, la Peña Ángel Clemente Rojas, la Fundación del Club Boca Juniors, RUS Seguros, la Facultad de Ciencias de la Salud de la UNER, Luz y Fuerza y la Municipalidad de Concepción del Uruguay. Todos estos organismos de manera conjunta llevan adelante esta colecta voluntaria de sangre que posibilitará entonces que se avance con una campaña federal de donación de sangre para que no se tengan que recurrir a situaciones de emergencia buscando donadores. Hoy de 8 a 11 entonces colecta voluntaria de sangre desde las 8 de la mañana en el Centro de Salud Amanda Ledesma del barrio Sarmiento.

Se ha lanzado una nueva sección en el sitio CDLU Accesible. Es un taller de la memoria, estimulación cognitiva y encuentros virtuales para fortalecer la memoria, la atención y el bienestar. Es un espacio donde se buscará ejercitar la mente, conectar y compartir y generar un bienestar emocional. Encuentros virtuales a través de Google Meet, desde la comodidad de tu hogar y con cualquier dispositivo. La coordinación será personalizada en días y horarios a cargo de la profesora María Leonor Benedetto. Para conocer los horarios disponibles y solicitar el turno para poder sumarse, tienen que comunicarse al espacio CDLU Accesible en las redes sociales.

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Se realizará una campaña gratuita de detección de hepatitis C en el marco de la Semana de las Hepatitis Virales. El Hospital Justo José de Urquiza, en conjunto con la Municipalidad de Concepción del Uruguay y la Sociedad Argentina de Hepatología, llevará adelante una campaña gratuita de detección de hepatitis C con el objetivo de promover el diagnóstico temprano y concientizar sobre una enfermedad que en la mayoría de los casos no presenta síntomas durante muchos años. Esta iniciativa se desarrollará desde el 27 al 31 de julio, con testeos rápidos, gratuitos y confidenciales, sin necesidad de turno previo ni de concurrir en ayunas. En el Hospital Urquiza, en el consultorio 8, que es el servicio de infectología, en el horario de 9 a 12 horas. También se realizarán jornadas especiales de promoción y testeo en distintos puntos de la ciudad. El miércoles 29 de julio será en el SIC, ubicado en la calle Alais 1953, también de 9 a 12. Y el viernes 31 de julio será en el hall de ingreso del Hospital Urquiza, en el mismo horario. Todas las actividades son gratuitas, abiertas a la comunidad y sin turno previo. La hepatitis C es una infección viral que afecta al hígado y puede permanecer silenciosa durante décadas sin provocar síntomas. Cuando no es diagnosticada y tratada oportunamente, puede evolucionar hacia cirrosis, insuficiencia hepática o cáncer de hígado. Y también es información del hospital que se necesitan donantes para el banco de sangre del hospital de manera urgente. La provisión que están requiriendo, entonces, como siempre, presentarse de 7 a 10 en el servicio de hemoterapia.

Se realizará un taller de escritura en el Museo de la Ciudad en el marco de la programación especial de vacaciones de invierno y de la exposición temporaria Muñecas, Infancia, Juegos y Modelos para Crecer. El Museo de la Ciudad invita a participar de Juguetes Perdidos, un taller de escritura a cargo de la escritora uruguayense Marga Presas, que se realizará este miércoles a las 16. La propuesta está destinada a jóvenes y adultos, buscando generar un espacio de encuentro e intercambio donde la escritura permita recuperar recuerdos, emociones e historias vinculadas a la infancia, tomando como punto de partida los objetos, imágenes y preguntas que plantea la muestra, además de los textos preparados especialmente para la jornada. Estará la actividad coordinada por Marga Presas y de esta forma pueden participar de un taller gratuito con cupos limitados que requiere inscripción previa, que se realiza a través del WhatsApp 3442 343333.

ACMER cuestionó el nuevo sistema de alimentación escolar y alertó por cambios nutricionales. El sindicato expresó su preocupación por la implementación del nuevo esquema de distribución de alimentos en las escuelas del departamento Uruguay, que además se replica en toda la provincia. En este caso, ACMER Uruguay criticó la adjudicación del servicio a una empresa privada, reclamando mayor transparencia en el proceso. Desde el informe manifiestan su preocupación por la modificación del sistema de provisión de alimentos destinados a la copa de leche provincial y al refuerzo alimentario mensual, al considerar que los cambios afectan la calidad nutricional de las prestaciones que reciben estudiantes en los establecimientos educativos. A través de un comunicado, el gremio indicó que el pasado 20 de julio se realizó una reunión entre directivos, responsables de comedores y representantes de la empresa que tendrá a cargo la distribución de alimentos, donde se informó la nueva modalidad de suministro para las escuelas.

En lo que tiene que ver con la información que estábamos compartiendo, también se señala que la empresa informó que la distribución se realizará en 6 entregas anuales, lo que, afirman, genera inconveniente para muchas escuelas que no cuentan con espacio suficiente para almacenar alimentos ni con las condiciones adecuadas para su conservación. Además, se dejaría atrás un esquema que incluía alimentos frescos y frutas para reemplazarlo por productos procesados como budines, galletitas o infusiones con base láctea, con porciones uniformes para todos los destinatarios, sin distinguir entre niños y adolescentes y adultos.

El MOSUM, Movimiento Obrero y Social Uruguayense, también difundió una carta abierta y convocó a la comunidad a manifestarse contra aquellas políticas que afectan a toda la sociedad. A través de una carta abierta titulada Carta Abierta del MOSU a nuestros ciudadanos, sostienen que el país atraviesa un proceso de degradación de distintos ámbitos y advirtió sobre las consecuencias que, según la organización, generan las actuales políticas públicas. Se cita como ejemplos el movimiento de cierre de industrias, la pérdida de puestos de trabajo, la situación de los trabajadores de Tres Arroyos y Bécar, afirmando que son unas 2.000 familias que se encuentran afectadas por la pérdida de ingresos, al tiempo que reclaman la implementación de medidas de asistencia. En Concepción del Uruguay será un taller destinado a mujeres que emprenden. Es organizado por el Centro de Almaceneros y será dictado por la asesora de seguros Leticia Antón. En este sentido, no se trata de papeles, se trata de la tranquilidad de saber que lo que amamos está protegido, dicen, y se realizará este jueves desde las 18:30 en 21 de noviembre 95.

También en el día de hoy se convoca una concentración en Plaza Ramírez en el marco de una jornada nacional de apoyo a los jubilados. El plenario de trabajadores jubilados difundió un comunicado en el que convoca a participar este miércoles de una concentración en Plaza Ramírez en el marco de una jornada nacional de protesta que tendrá también movilizaciones frente al Congreso de la Nación y en distintos puntos del país. Concepción del Uruguay planifica acciones preventivas ante el posible impacto del fenómeno Super Niño. La Municipalidad de Concepción del Uruguay avanza en la implementación de medidas preventivas frente al fenómeno climático conocido como Super Niño, cuya presencia ya fue confirmada y que, según las proyecciones, podría intensificarse en los próximos meses. Para Argentina se prevén precipitaciones por encima de los valores normales y una mayor probabilidad de crecidas en distintos cursos de agua, incluido el río Uruguay. Con ese objetivo, el intendente Laurito encabezó en el día de ayer una reunión de trabajo junto al jefe del cuartel de bomberos voluntarios, coordinador de la Junta de Defensa Civil, Carlos Nozalevich, donde también participó la diputada nacional Marianela Marclay y la secretaria de Desarrollo Social, Norma Sosa. El encuentro dio continuidad a lo que ya había sido iniciado el 7 de julio pasado en la reunión ampliada de la Junta Municipal de Defensa Civil.

El super niño es un fenómeno que se origina por un calentamiento anómalo de las aguas superficiales del Océano Pacífico Ecuatorial, lo que altera la circulación atmosférica y modifica los patrones de lluvias y temperaturas en distintas regiones del planeta. Cuando ese calentamiento alcanza una intensidad excepcional, algunos especialistas utilizan el término super niño para describir un episodio con efectos más marcados, como lluvias abundantes, tormentas intensas y crecidas de río en algunas zonas, mientras que otras pueden atravesar periodos de sequía. Los informes climáticos más recientes indican que existe un 97% de probabilidad de que las condiciones del niño se mantengan hasta comienzos de la primavera de 2027. Además, hay un 81% de posibilidades de que el fenómeno alcance una intensidad muy fuerte durante el trimestre octubre-diciembre de 2026, lo que podría convertirlo en uno de los episodios más intensos registrados desde 1950.

Los intendentes de Tierra de Palmares impulsan un consorcio regional para el tratamiento de residuos. Los intendentes que integran la microrregión Tierra de Palmares mantuvieron una reunión de trabajo en la ciudad de Ubajay, donde abordaron distintos temas vinculados a la gestión de los gobiernos locales y acordaron avanzar en acciones conjuntas para enfrentar problemáticas comunes. Participaron la intendenta de Ubajay, Verónica Luxen, Susana Lambert de Villa Elisa, Javier Mendelovich de General Campos, José Luis Walser de Colón, Gustavo Bastián de San José y Julio Pintos de Pueblo Liebig. Uno de los principales acuerdos alcanzados fue iniciar el proceso para conformar un consorcio regional que permita desarrollar una solución integral para el tratamiento de los residuos sólidos urbanos, donde los jefes comunales comenzaron a analizar distintas alternativas de predios donde podría concretarse el proyecto.

0: La diputada nacional Marianela Marclay le exige a Nación que complete las viviendas que frenó en Villa Itapé de nuestra ciudad. La diputada nacional se pone al frente del reclamo y pide que el Ejecutivo Nacional termine las obras que se encuentran en un 58% de avance. Estamos llegando al final de este dúplex de noticias, pero vamos a comentarles que Milly Pereira representará al país en los Suramericanos. Justamente Milagros Pereira, campeona de bochas, es quien estará representando entonces al país en los Suramericanos, de acuerdo a la información que se ha conocido, porque la Comisión de Selecciones Nacionales ya confirmó la nómina de deportistas que representarán a la Argentina en las competencias de bochas en los Juegos Suramericanos Santa Fe 2026, que se disputarán del 13 al 17 de septiembre, y allí estará una vez más la uruguayense Milagros Pereira. Entre los convocados, vuelve a decir presente la jugadora del Club Sarmiento de nuestra ciudad, quien tendrá una nueva oportunidad de vestir la camiseta argentina en un certamen internacional. Ha declarado Milagros en sus redes sociales: una vez más tengo la oportunidad de defender los colores de nuestro país, aunque ya fueron varias las convocatorias que me tocaron vivir, cada una tiene un significado especial. Llegamos al final de este dúplex de noticias desde La Qué Buena, FM 105.7 y RBA 95.7, Radio Buen Anuncio desde Concepción del Uruguay. Producción y locución de noticias, Griselda Vela, operación técnica Lucas Sánchez, asistencia técnica desde RBA Guillermo Kindernech. Que tengan una buena jornada, hasta mañana.
1: Porque el Marcos y el Damián tienen padres, albañiles. Cuando el río enciende añiles, las callosas manos van. Y rezando cantarán a don Miguel, a don Lino, pa' que alumbren el camino trenzando el arte con penas, haciendo casas ajenas, esas cosas del destino. Mis queridos y admirados Marquitos y Damián, soy Antonio Tarragó Ross, aprendiz de payador.

Padre nuestro que estás en el cielo. Santificado sea tu nombre. Venga a nosotros tu reino. Hágase tu voluntad, así en la tierra como en el cielo. El pan nuestro de cada día, danos hoy. Perdona nuestras ofensas, como así también nosotros perdonamos a los que nos ofenden. No nos dejes caer en la tentación. Líbranos del mal.

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0: No, lo, no, lo espero otra vez.
1: Ya. Recemos juntos la oración por la patria. Jesucristo, Señor de la historia, te necesitamos. Nos sentimos heridos y agobiados. Precisamos tu alivio y fortaleza. Queremos ser nación. Una nación cuya identidad sea la pasión por la verdad y el compromiso por el bien común. Danos la valentía de la libertad de los hijos de Dios para amar a todos sin excluir a nadie, privilegiando a los pobres y perdonando a los que nos ofenden, aborreciendo el odio y construyendo la paz. Concédenos la sabiduría del diálogo y la alegría de la esperanza que no defrauda. Vos nos convocás. Aquí estamos, Señor, cercanos a María, que desde Luján nos dice: Argentina, canta y camina. Jesucristo, Señor de la historia, te necesitamos.
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armónica por los hijos. En el nombre del Padre, del Hijo y del Espíritu Santo. Amén. A ti recurro por ayuda e instrucciones, Santa Mónica, maravillosa, ejemplo firme de oración por los niños. En tus amorosos brazos yo deposito a mi Hijo, para que por medio de tu poderosa intercesión puedan alcanzar una genuina conversión a Cristo, nuestro Señor. A ti también apelo, Madre de las Madres, para que pidas a nuestro Señor me conceda el mismo espíritu de oración incesante que a ti te concedió. Todo esto te lo pido por medio del mismo Cristo, nuestro Señor. Amén. Santa Mónica, ruega por nosotros. Amén. En el nombre del Padre, del Hijo y del Espíritu Santo. Amén.

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0: La Virgen Inmaculada prometió a Santa Matilde y a otros santos que quien rece diariamente la devoción de las tres Ave Marías tendrá su protección durante la vida y en especial a la hora de la muerte. Conociendo la eficacia de la oración hecha con fe, aprovechemos para encomendar al corazón de María todo aquello que deseamos y necesitamos para nosotros mismos y para nuestros hermanos. En el nombre del Padre, y del Hijo, y del Espíritu Santo. Amén. María, Madre mía, por el poder que te concedió el Padre, líbrame de caer en pecado.
1: Dios te salve María, llena eres de gracia, el Señor es contigo. Bendita tú eres entre todas las mujeres, y bendito es el fruto de tu vientre, Jesús. Santa María, Madre de Dios, ruega por nosotros pecadores, ahora y en la hora de nuestra muerte. Amén.
0: María, Madre mía, por la sabiduría que te concedió el Hijo, líbrame de caer en pecado.
1: Dios te salve María, llena eres de gracia, el Señor es contigo. Bendita tú eres entre todas las mujeres, y bendito es el fruto de tu vientre, Jesús. Santa María, Madre de Dios, ruega por nosotros pecadores, ahora y en la hora de nuestra muerte. Amén.
0: María, Madre mía, por el amor que te concedió el Espíritu Santo, líbrame de caer en pecado.
1: Dios te salve María, llena eres de gracia, el Señor es contigo. Bendita tú eres entre todas las mujeres, y bendito es el fruto de tu vientre, Jesús. Santa María, Madre de Dios, ruega por nosotros pecadores, ahora y en la hora de nuestra muerte. Amén.
0: Nuestra Señora del Encuentro con Dios,
2: ruega por nosotros.

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0: 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Hice un alto en tu morada. Traigo la frente cansada. Quiero descansar un rato. La vida no da buen trato si ya está la suerte echada. 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Padre mío, se habla tanto. Todos tienen un banquito. 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Pero Fierro está vigente, solo Hernández está en la gloria. 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Vendrá un malón de decentes a mandar de sur a norte. Yo que nací campesino, con poca escuela rural, aprendí del bien y el mal la perfecta diferencia, del silencioso su ciencia y del bocón su inmoral. Me cuesta, padre, usted sabe, aguantar tanta indecencia. Porque mi gaucha conciencia no entiende por qué razón los hijos del pago son hijos de la indiferencia.
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Bienvenidos a Somos Grávida, un espacio para encontrarnos, compartir y acompañarnos en el camino de maternidad y la paternidad, especialmente en esos primeros momentos donde la vida comienza y necesita tanto cuidado. Inspirados en el gesto sencillo y lleno de amor de la Virgen María en la Visitación, que se pone en camino para acompañar a su prima Isabel con prontitud y amor. Hoy queremos acercarnos a una experiencia concreta que hace vida ese mensaje, el acompañamiento a la vida naciente. Un servicio que no solo sostiene a cada mujer y a cada familia, sino que también nos invita, como comunidad, a comprometernos con el cuidado, la escucha y la esperanza desde el inicio mismo de la vida. Por eso, en el programa de hoy, tenemos la grata visita de Verónica Garrido y Mari Valdés, coordinadoras del servicio, que ya en un ratito vamos a charlar con ellas. Y también quiero saludar a Eli, que es nuestra compañera, que no está en este momento, está de viaje. Pero tenemos a nuestro querido operador y bueno, saludar a todos los oyentes que nos escuchan por Radio Buen Anuncio. Y les recordamos que si quieren comunicarse, mandar un saludo o contarnos algo, pueden hacerlo a través del 3442-627235.

0: Bueno, continuamos con Somos Grávidas. Y bueno, hola Mario, hola Vero, gracias por acompañarme en este programa. Buenas noches. Y bueno, para empezar, porque el público se renueva, como decíamos recién, que nos cuenten quiénes son ustedes. Yo las adelanté ya que son las coordinadoras de servicio, si nos pueden contar un poquito.
1: Bueno, yo soy Verónica, soy la coordinadora local del servicio de grávida. Local, ¿por qué? Porque cada sede pertenece a una diócesis. Nosotros como pertenecemos a la diócesis de Gualeguaychú, ahí están las coordinadoras diocesanas, en este momento Alejandra Loza, que está en viaje con Eli al primer Consejo Nacional en Buenos Aires. Se reúne toda la gente del país y bueno, hay distintos roles, ¿no? El mío es de coordinador local junto con Mari.
2: Bueno, buenas noches. Y yo más que nada me dedico al roperito que tenemos para las mamás y los bebés, y a la comunicación telefónica con las mamás para ver sus necesidades, contarles cuando nos se reúnen los talleres de gestación, de crianza, ahora más que nada que ya tenemos unos cuantos niños nacidos. Y qué el bueno. Taller está siendo de crianza.
0: Perfecto, después más adelante vamos a recordar ese teléfono que dice Mari, que ella es la que recibe ese llamado y está siempre ahí.
1: El mío es de coordinador local junto con Mari.
2: Bueno, buenas noches. Y yo más que nada me dedico al roperito que tenemos para las mamás y los bebés, y a la comunicación telefónica con las mamás para ver sus necesidades, contarles cuando nos se reúnen los talleres de

0: la que recibe ese llamado y está siempre ahí, atenta con su corazón. Bien, Vero, te pregunto, ¿qué tipo de acompañamiento brinda el servicio de Grávida?
1: Bueno, nosotros nos integramos como comunidad de servicio, ¿no? Somos voluntarios y acercamos nuestra ternura a cada mamá para fortalecer ese vínculo de maternidad, de paternidad. Abrazamos la vida de esa mamá y cuando la abrazamos a ella, abrazamos las dos vidas y a su familia también, porque la ventaja del amor, la ventaja de la ternura es que es como un eco, ¿no? Cuando uno transmite y el otro se siente amado, puede amar al que tiene al lado. Y algunas veces el ser mamá no es tan, ¿cómo se llama?, espontáneo como parece, porque un embarazo inesperado te llega de repente, no sabes cómo actuar, tenés miedo, y ese acompañamiento es muy importante. Abre el vínculo mamá-bebé y fortalece la ternura de esa madre con su hijo, y nosotros, fortaleciendo a la madre, fortalecemos su vida.
0: Exacto, qué hermoso, qué hermoso servicio. Y este servicio hace para recordar, hace bastante tiempo que está acá en Concepción del Uruguay.
2: Sí, y desde el 2012. Desde el 2012 que se fundó.
0: Sí. O sea, que hace casi
1: 15 años. Vamos para los 15. Perfecto. Para hacer las niñas bonitas.
0: Sí. Bien. Y ustedes pueden contarnos así qué experiencia se refleja el trabajo que realiza Grávida en la comunidad. Por ejemplo, vos decías los del roperito. Eso del roperito, ¿qué significa, Mari? Por si alguno no nos...
2: Roperito significa, nosotros trabajamos con donaciones, ya sea de ropa, de coche, todo lo que necesita un bebé. Todo, sea coche, cuna, bebecil,
1: leche,
2: los pañales, leche, y las mamás saben ya que trabajamos con esas donaciones. Cuando nosotros no tenemos lo que ellas necesitan, tratamos de orientarlas a dónde llegar para conseguirlo, que casi siempre el hospital, un centro de salud, el municipio. Pero si nosotros lo tenemos, ella lo tiene.
0: Exacto. Yo, que también pertenezco colaborando en Grávida, muchas veces vemos que a veces sale una noticia en el diario que una mamá está solita en neo, que no es de acá de Concepción y necesita ayuda. Eso también, usted, Grávida, corre al encuentro de esa mamá y ese bebé.
1: Sí, nosotros visitamos neo por dos razones. Cuando podemos, de acuerdo a las donaciones, como dice Mari, vamos una o dos veces a neonatología, les regalamos sabanita al servicio en el hospital, sabanita, frazadita y ropa, porque algunas mamás vienen sin nada. Y eso queda ahí en el hospital y lo administra neonatología. Y otras veces visitamos a las mamás que están solitas, porque puede que tengan una familia, pero no están contenidas cuando vienen acá. Puede ser que sean de Basavilbaso, de los alrededores, las localidades por acá cercanas o no tan cercanas, y ir y venir a diario es muy difícil, ¿no? Entonces, difícil y costoso. Entonces, acompañamos a esas mamás que están ahí, algunas muy jóvenes, y la soledad se hace pesado cuando tu hijo está en neo, que por ahí está la incertidumbre, que vaya todo bien, que el bebé fue prematuro, hay algunas pequeñas complicaciones, en fin. Entonces, acompañar ese momento, que puede ser no tan grato, y bueno, acercarlo, que sea a nivel material necesario, ¿no?
0: Exacto. Y dentro del servicio hay como distintas aristas, se podría decir, ¿no? Sí. La de los talleres de crianza.
1: Sí, bien, como decía Mari, ahora estamos con el taller de crianza. El año pasado obviamente fue el de gestación. Tenemos un grupo lindo de mamás que vienen con sus nenes, que en estos momentos tienen entre 2 meses a 6 los más grandes, y algunos un poquito más grandes. Entonces se va trabajando todo lo que es el apego, cómo ir guiando a ese niño en su vínculo, el cuidado. Y gracias a Dios tenemos varios profesionales que nos ofrecen su tiempo, su ternura, su amor por la vida, ¿no? Y está Mari ahí fuerte y firme para atenderlas también.
2: Y el servicio de niñera más que nada nos está haciendo falta, porque claro, ahora han nacido los niños,

0: ya quieren andar, quieren
1: Exacto.
0: jugar y hay que entretenerlos para que las mamás puedan hacer las actividades que Vero con tanto amor le prepara.
1: Exactamente.
0: Así que por ahí se nos pone un poco difícil.
1: Difícil, obviamente, para hacer los mini exploradores
0: Sí.
1: que quieren andar. Bueno, qué lindo lo que estamos charlando. ¿Les parece que vamos a una pausa y continuamos?
0: ¿Cómo no?

0: En el misterio de la visitación, Grávida encuentra su carisma particular. Contempla a la Santísima Virgen en su pronta salida para asistir a Isabel, madre embarazada en dificultad. Como María sale sin demora, movida por la fuerza del amor, para llegar al niño en riesgo de no nacer, para abrazar en Isabel a toda mamá en dificultad, para permanecer en ella hasta que lo necesite. Continuamos acá en Somos Grávida, donde con amor y ternura acompañamos la maravillosa, lo maravilloso de ser mamá, y estamos acompañando acá con Vero y Mari, que nos están contando lo del servicio. Y les pregunto, ¿qué realidades están viviendo hoy o están viendo hoy en embarazadas y en sus familias acá en la comunidad?
1: Bueno, una realidad, hay varias, pero yo destacaría un poco la falta de trabajo, ¿no? Eso es notorio. Y bueno, eso conlleva un montón de cosas, ¿no? Obviamente los pedidos de asistencia en cosas materiales es mayor, leche, pañales, y después la otra es la falta de educación, ¿no? Entonces, como se agravan esos dos puntos, conlleva un montón de consecuencias. La falta de educación, desde la educación formal hasta el hecho de que no se puede hacer mucha prevención, porque no hay, los medios para que la gente prevenga, digamos. Supongamos, yo le puedo enseñar a una mamá que puede hacer tales cosas para que el bebé no se enferme o no tenga, no sé, catarro, pero va todo llevado de la mano con una buena alimentación, una buena variación de donde vivan, en fin. Entonces, todo va en un efecto dominó. Si algo no funciona, todo se cae. Entonces, esto va siendo un desafío real, o sea, del que no podemos desconocer.
0: Claro, aparte que en la realidad de hoy, que se está viendo que también los hospitales están saturados, los centros de salud, exacto, están saturados, y exacto, obviamente que Grávida está abierta a todas las embarazadas de la comunidad, sí, pero sobre todo a aquellas mamás que están en vulnerabilidad.
1: Claro.
0: Y buscar un turno, todo eso se debe complejizar, sí, ¿no? ¿Y qué desafíos enfrenta para sostener el servicio de acompañamiento? ¿Qué desafíos están proponiendo?
2: Bueno, de mi parte, el taller de costura, que hace unos años ya que viene realizándose y todavía no hemos podido dar comienzo a ello. Eso es uno de los temas que me hace perder el sueño, como quien dice, porque ahí le enseñamos a la mamá a hacer los pañales reciclables, ajá, ¿sí?, reutilizables,
0: bueno, exacto,
2: y arreglar la ropa, no a confeccionar ropa nueva, sino a arreglar la ropa que tengan en uso, ¿no es cierto? O si quieren hacer de una ropa más grande, una más chica, también se puede hacer. Hemos tenido muy lindas experiencias con las mamás, se entusiasman una vez que empiezan a venir, pero tenemos que coordinar. Si tienen chicos más grandes, la ida a la escuela. Claro. Entonces, coordinar nuestros horarios con el de ella, y por ahí cuesta un poquito.
0: Y en eso, en ese taller de costura, sos vos la que organiza, sí, la actividad, sí, y la que le brindas.
2: Sí, sí, en un tiempito estuvo Andrea Tramontín con nosotros, pero ahora por razones de estudio y de trabajo y otros personales,
0: claro,
2: no está pudiendo acompañarnos, pero siempre está presente.
0: ¿Y vieron algún otro desafío? Sí, creo que deben ser muchos,
1: ¿no? Muchos, pero el gran desafío es aumentar la cantidad de voluntarios, porque así como en el taller de crianza necesitamos niñero, también le va a pasar lo mismo a Mari. Todos esos niños pequeños que no van al jardín o al colegio van a necesitar a alguien que los contenga mientras su mamá aprende a coser. Y entonces son manos llenas de ternura que necesitamos. Vengan una o dos horas. Esa es una parte. El servicio tiene muchas aristas. Están los talleres de prevención que se dan en la escuela. También está, bueno, precisamente los talleres para la madre de gestación y crianza. Los talleres que promueven la vida, como lo que hace Mari en costura, el roperito. Y bueno, entrando a Grávida uno va encontrando su lugar, donde se encuentre, se sienta más cómodo. Y Pero para eso hay que venir, acercarse y ver. Vengan y vean. Y vean dónde se quedan, cómo se sienten cómodos, dónde sienten que pueden aportar algo. Porque no hay nadie tan pobre que no pueda dar nada. Entonces, sobre todo ternura.
2: Claro, cuando decimos voluntario es aquella persona que no tiene que tener alguna formación, puede cualquier persona que quiera brindar
3: su ratito de plata tampoco,
2: solo plata, un ratito de su tiempo, ¿no?
3: Sí.
2: Y
3: una vez a la semana.
2: Una vez a la semana, por si alguien está escuchando y dice, no sé qué hacer, estoy jubilada o tengo tiempo, acercarse acá al servicio, ¿no?
3: Para su tiempo.
2: Que pueden hacer muchísimas cosas, se pueden hacer.
1: Además, hay mucha gente relativamente joven, claro, se pudo haber jubilado, pero hay mucha gente que se jubila joven. Y qué hermoso experiencia es volver a cunar. Es una experiencia inolvidable. Las abuelas, las mamás, y a lo mejor no tuviste hijos, pero sos una tía. Qué lindo volver a cunar. Esa ternura que da un niño como cuando te mira, cuando te toca el pelo, eso es impagable. O sea, yo creo que nadie que ofrezca su ternura y pueda comunicar amor, se va con las manos vacías. Nadie.
3: Y que el chico te reconozca después cuando viene, también. Quizá sabe que sienta la confianza que puede estar, ¿no?
2: Sí, tal cual. Y se me vino algo a la mente, que también el colaborador, bueno, como puede estar en distintos momentos, ¿no? También tenemos oradores.
1: Sí. Gracias a Dios, sí. Tenemos gente que está en la oración, en la adoración permanente. Tenemos adoradores en Santa Teresita, acá, y en las distintas parroquias, ¿no? Entonces, por el servicio, damos gracias a ellos porque nos sostiene. Sin oración no hay nada. Hemos pasado por pruebas grandes y acá estamos. Así que yo soy una fiel creyente que cuando pides con fe, se te otorga.
3: Y también que es abierto a todo, no solo a las personas que somos católicas, sino a todo el que quiera compartir, tener esta linda experiencia y que tenga un poquito de amor para dar. Tanto las mamás con que vienen, no todas son católicas y las recibimos igual y todas tienen la misma atención. Y también la persona que quiera venir a colaborar,
2: exactamente,
3: no es necesario que sea católica.
2: Yo estaba viendo acá en un momento en donde que el Papa decía que cuidar la vida es una responsabilidad de todos, así que también en comunidad muchas veces quizás vemos una mamá embarazada vulnerable y conocer el servicio es re importante para decir, bueno, acá está grávida, que grávida, aunque la sede esté acá en Previstero Alay y 12 de octubre, pegadito a Casa del Niño, no es que sea solamente de la Capilla San Roque, sino que
3: es de toda la ciudad,
2: para toda la ciudad
3: y alrededores, porque tenemos gente que viene de San Justo, de mamás que estamos atendidos, que hemos atendido y que vienen, todavía estamos atendiendo.
2: Y también en el servicio están las tejedoras, ¿no?
3: Que también, grupo de tejedoras,
2: que también alguien teje y no puede venirse acá a la sede, pero también es una oportunidad de abrigar.
3: Sí, las abuelas tejedoras, le decimos nosotros, que tejen y nos mandan con tanto cariño esas ropitas para los niños. Y una mamá me decía, yo cuando a mi nene le duele algo, busco algo tejido y le pongo, porque sé que lo tejieron con amor. Y se le pasa el dolor de panza o lo que tenga.
2: Y sí, más vale que sí.
1: Sí, hay mucha gente que confecciona también las sabanitas que llevamos a Neo. Están hechas con tanto detalle, vienen envueltas con tanto amor en su bolsita, con el moño, con una oración. La verdad que están en todo detalle, con mucho, mucho amor y dedicación. No sé, en la radio no podemos ver, pero ustedes imagínense una sábana hecha con un bordecito, con un moñito que destaque si es nena o nene, en fin, un montón de cosas, la bolsita con la oración hecha a mano algunas veces.
3: Tenemos dos hermanas que aprendieron a hacer, nos pidieron los gorritos, los
1: antifaz,
3: los gorritos de bebé, los pantaloncitos, para sacar el molde, y aprendieron a hacerlo y nos hacen y nos traen eso, los baberos, toallitas, todo lo que más necesitan, qué es lo que más necesitan, te preguntan y ellos confeccionan y nos traen.
0: Qué hermoso, eso sí que es.
3: Después un grupo de Sagrada Familia también, todos los años Sagrada Familia trabaja incansable con los antifaz para Neo. En Neo se usan los antifaz por la
0: luminoterapia, sí. Ajá, para protegerlos de la luz, sí. la incubadora.
3: Y Sagrada Familia no, todos los años
0: nos hacen esos antifaz.
3: Sí.
0: Ah, qué hermoso.
3: Comenzamos haciéndolo nosotros, uh-huh. Inés Piñeiro fue la que trajo, que también está en el servicio, trajo la inquietud que hacía falta en el hospital eso, Neo. Y bueno, hasta ahora vamos haciéndolo.
0: Qué hermoso. Bueno, vamos a otra pausa y ya seguimos con Vero y con Mari.

0: Continuamos acá en Somos Grávida por Radio Buen Anuncio. Y que en el bloque anterior hablábamos de lo que
1: Laudetur
0: se necesita,
1: Jesus
0: el
1: Christus.
0: Desafío. Pero para recordar, qué importante sería si no, los oyentes escuchan, ¿cómo pueden ayudar? O sea, ¿de qué maneras concretas podemos ayudar acá en el servicio? Por ejemplo, vemos que a veces están publicados productos. ¿Grávida sí. vende productos?
2: Sí, nosotros vendemos los productos de Don Bosco, yerba, vino y aceite de oliva. Esos productos los tenemos a la venta y con eso solventamos los gastos que tenemos.
0: Exacto. Bien, ¿y eso lo pueden adquirir viniendo acá a la sede o bien, también bien. Ahora vamos a dar el teléfono?
2: Sí, el yerba, por ejemplo, hay, en stock tenemos siempre, pero vino y aceite de oliva, que son cosas un poquito más caras, es por encargo.
0: Por encargo, uh-huh. Perfecto. Y otra de las cosas que por ahí la comunidad puede colaborar es cuando se hace la campaña del pañal, ¿no?
3: Exacto.
0: ¿La Amistad Abriga?
3: La Amistad Abriga, en julio, en invierno, junio, julio, se hace la campaña La Amistad Abriga. Y es necesariamente, lo que más se pide son pañales, obviamente ropita, los coches, como siempre, leche, cuna. Pero lo que más necesitamos en esa época son los pañales, porque además el clima no nos acompaña. ¿En qué aspecto? Lavar, de repente la humedad y todo, te lleva bastante tiempo, ¿no? Entonces nos hace mucha falta los pañales descartables. Igualmente los pañales de talla más grande, Mari, si Dios quiere, sobrellevamos los desafíos para que ella comience su taller con las mamás, se van confeccionando, pero... un recién nacido ocupa muchos pañales, a nivel de 7-6 pañales por día como mínimo, de ahí. Exacto. Para arriba. Entonces un paquete de pañales que parece 60 pañales, parece mucho, son 10 días.
0: Exacto, sí, sí, sí, es una necesidad que, sí. que se visualiza. Y Mari, para hacer esos pañales reutilizables, la tela.
2: Y la tela ocupamos plush, una tela de algodón que va, tela de toalla.
0: Porque también es una forma de poder colaborar, sí, si sí, alguien sí. tiene, sí, para sí. poder acercar eso.
2: Y la tela de pañal que hacemos, o con la tela de toalla y tela de pañal, hacemos los pañitos que van adentro.
0: Los absorbentes.
2: Los absorbentes. Y una tela impermeable para la parte de afuera del pañal. Eso es importantísimo para que no se le moje la ropa al bebé, que quizás es la más cara.
0: Exacto.
2: De obtener.
0: De obtener.
2: Sí. Y sería eso, porque después trabajamos con el abrojo, no le ponemos broche, le ponemos abrojo, y sería eso.
0: Perfecto. Y para aquellos que dicen, bueno, el teléfono, vamos a me parece oportuno decir el teléfono de Grávida. ¿Quieres decirlo vos, Mari?
2: Sí, 03-442 51-54-82.
0: Y también, si quieren traer alguna donación, es importante saber que la sede está en Boulevard 12 de Octubre, esquina Daniel Elías. Están a la mañana, Mari, vos siempre.
2: En la misma casa del Niño San Roque.
0: Ajá.
2: Desde las 8 de la mañana hasta las 5 de la tarde, diría yo. De mañana está Rita, que... es la directora de la Casa del Niño, que no tiene ningún problema de recibir las donaciones. Perfecto. Que siempre nos da una mano Casa del Niño y su personal con recibirnos las donaciones. Y después de las 2 de la tarde estoy yo.
0: Perfecto.
2: De lunes a viernes.
0: Y es que es importante también decir que si por ahí alguien quiere colaborar también con dinero, también se cuenta, siempre lo decimos en el programa, con Mercado Pago, cuyo alias es colaborar.entretodos. Y también el servicio de Grávida está el programa de Sanación Raquel.
3: Exacto. Pero, el programa de Sanación Raquel es un programa de acompañamiento a la gente que ha sufrido una muerte perinatal de forma voluntaria o involuntaria. Y bueno, las secuelas del duelo quedan por mucho tiempo, ¿no? Y es un duelo muy secreto. Muy secreto, ¿por qué? Porque no hay fotos de esa persona. No hay nada que nos traiga a la luz de esa persona. Los que lo sintieron fueron los que lo amaron. los que lo tuvieron cerca. Pero no se puede compartir nada de esa persona, ni un recuerdo, nada. Entonces pasa todo por el sentimiento de pérdida de la mamá, del papá, de la familia, ¿no? Entonces el programa de sanación Raquel ofrece ese acompañamiento en ese duelo para que la gente sane. Es muy importante porque las heridas del duelo no se las lleva el tiempo, como dice. El tiempo pasa y ya. Hay gente que por experiencia, no mi experiencia, pero la de mis compañeras, porque hay consejeros que se preparan especialmente para este acompañamiento, pasan años y siguen sintiendo ese dolor. Entonces van sanando de a poco, acompañados por ellas que las atienden de forma personalizada, gratuita y confidencial. Perfecto. Hay un teléfono también al que se pueden comunicar.
0: Sí, el 3442-310881.
3: Exacto. Y ahí en forma personal les indican un consejero que los puede acompañar, a sacarse las dudas de si es lo que ustedes necesitan o no. Pero el programa de sanación Raquel ha ayudado a mucha gente en su gran dolor, ¿no? Un dolor, como les digo, oculto porque no hay huella de la persona que se ha ido.
0: Exactamente. Y otra de las cuestiones importantes es la difusión, ¿no? Uh-huh. Del servicio.
3: Sí, es muy importante, no solo para que digan existe Gravia, sino que para la persona que nos necesita, ¿no? En estos momentos hay carteleras en cuatro de las comunidades: Santa Teresita, Basílica, San Roque y San Vicente, con números de teléfono, todo, y el hacer de Gravia. Pero por ahí, si uno pasa y le saca una fotito y conoce alguna embarazada que necesita ayuda, pasarle el número, alguien que sabemos que ha perdido un bebé, pasarle el número de Raquel, que también está en las carteleras, y bueno, que se acerque. Estamos para eso, para acompañar todo momento, para fortalecer al corazón del otro, para abrazar con ternura la situación que sea, y respetando su libertad, siempre respetando la libertad de la mamá, de la familia, y como se llama, y acompañando el vínculo. Así que nos llaman y va a haber un consejero o alguien que los va a atender, si hay una donación, Tamari, en fin, ella también en el teléfono los va a guiar con a dónde tienen que dirigirse, ¿no?
0: Perfecto. Así que creo conveniente repetir el teléfono de Grávida, porque si también quieren tomar unos ricos mate, pedir la yerba o tomarse un vinito al 3442-515482. Así que también, si quizás se le dificulta traer una donación, pueden llamar y nosotros, algún voluntario va y busca la donación al domicilio. Así que tengan en cuenta ese teléfono. Vamos a otra pausa.

Y solo nos queda agradecer a quienes hacen posible este servicio, las coordinadoras y voluntarias, porque su tarea no es solo organización o presencia, es, ante todo, una forma concreta de encuentro, un encuentro que implica disponibilidad, escucha y sobre todo una valentía silenciosa, la de ir al encuentro del otro con prontitud, con el corazón abierto, para responder a una misión que no siempre es fácil, pero sí profundamente transformadora. También nos recuerda algo especial, que este servicio no sostiene desde una fe vivida en lo cotidiano, sino desde la humildad y la sencillez. Como María, que supo acoger, confiar y entregarse, ellas hacen de lo pequeño algo inmenso y de lo cotidiano un acto de amor profundo.

0: También recibimos el saludo de Guillermo. Gracias, Guille, por siempre estar escuchando y acompañando al servicio de Grávida.
1: Hola, somos Grávida. ¿Cómo andan? Buenas noches. Muy lindo el programa. Felicitaciones nuevamente por este segundo programa. Las chicas tuvieron de 10. Esta Vero y esta Mari son una genia hablando, ¿eh? Y la Vero, por, como siempre, con esas palabras tan llegadoras y tan humildes, y dando a conocer lo que es el Evangelio, ¿no? Que el amor todo lo puede. Así que bueno, felicitaciones.

0: continuamos acá con Somos Grávidas, ya estamos en el último bloque. Y en la pausa estábamos hablando acá con Mari y Vero y decíamos cuántas cosas transcurren, ¿no?, en este servicio. Sí. Y contaban algo de una cunita, no sé si las quieren compartir.
1: Bueno, dentro de todas las donaciones que recibimos, recibimos hace un tiempo una cuna de hierro muy antigua, hecha a mano, porque antes la gente hacía todo, era carpintero, herrero, todo. Bueno, esta cuna me llegó de una abuela, que era la cuna de su marido, y la habían hecho los abuelos maternos para él. ¿Y por qué? Porque él nació, o sea, estaba en gestación su mamá, y los abuelos paternos habían pensado en que fuera abortado junto con su papá. Pero los abuelos maternos le dijeron a la mamá no, la mamá decidió también por su vida y se vino a vivir acá en Entre Ríos. Hicieron esa cuna con mucho amor, esperándolo, lo esperaron con mucho amor, él nació. Y bueno, uno dice, ¿cómo es la vida, no? Esa cuna ahora vino y alberga tantos niños, niños pequeños que se amacan en esa pequeña cuna. Y encierra tanto amor, tanta historia, que después la cunita fue usada por los nietos de él y demás. Y no solo se salvó la vida de esa persona, sino se salvó la vida de muchas personas, porque a través de él están sus hijos y los hijos de sus hijos. Cuando tú abrazas la vida de alguien, no estás abrazando solo la vida de esa persona, estás abrazando todos los descendientes de esa persona. Estás dándole amor a toda esa familia. Por eso siempre digo, es un eco. Grávidas es un eco. Si alguien se siente amado, es amado, lo esperan con amor, así sea en la pobreza más grande, esa persona ya es un triunfador. Ya es un triunfador. Porque el amor lo es todo. El amor lo puede todo. Y convénzanse de eso. No necesitamos nacer en un palacio, ni tener la mejor ropa, ni nada. Pero si un niño se siente amado, va a ser un adulto seguro. Una buena persona que va a tomar buenas decisiones, que no va a estar perdido entre qué hacemos, qué no hacemos, que aquello, que el otro. Entonces el amor lo puede todo, realmente yo lo veo. Las mamás cómo cambian cuando se sienten acompañadas, cómo cambia su historia, cómo cambia el ver el horizonte y lo que quieren para el mañana. Entonces el abrazo de ternura, el comunicar amor, el salir al encuentro es fundamental, es fundamental.
0: Qué hermoso, Vero.
2: Que ellas aprendan a confiar. Entonces, al tener esa confianza, ya se sienten más seguras.
0: Exactamente. Y bueno, y acá nuestra querida Eli manda saludos, dice muchas bendiciones para el programa. Saludos a Vero, a Mari, a Jorge. Mil gracias por su servicio, siempre saliendo al encuentro. Diciendo sí, como la Virgen María, siempre en salida. Gracias, Eli. Y también mandaron un oyente que dice que qué lindo escuchar y que no conocían el servicio, que qué bueno. Bueno. Así que agradecemos a los que están del otro lado. Y Mari, no sé si querés compartir algo, o decirle a algún oyente, volver a decir algún mensaje, algo, una invitación.
2: No, solo lo que quería es que lo que pueden hacer desde sus casas es copiar el número o recordar la dirección, y si ven alguna mamá embarazada que cree que, o con bebés chiquitos que cree que están necesitando una ayuda, un acompañamiento, que se acuerden que estamos acá en Casa del Niño San Roque, en la Parroquia San Roque, lo que se acuerden del servicio, lo que le ayuda a memorizar, si no recuerdan el número, que los orienten en la Parroquia San Roque o en Casa del Niño San Roque.
0: Perfecto, volvemos a repetir el número: 3442-515482, Boulevard 12 de Octubre y esquina Elías. Y también hay redes en el servicio, ¿verdad? Que siempre las decimos, pero vale recordarlas también. En el Facebook, Vida Naciente CDLU. En Instagram, Vida Naciente -CDLU. Y vos, Vero, ¿qué querés, como para cerrar, compartir o decir?
1: Yo creo que el mayor regalo que uno puede recibir en la vida es dar amor, porque así como lo das, lo recibís. Nadie que dé amor se va con las manos vacías, y necesitamos voluntarios dispuestos a compartir su ternura, a compartirse una hora por semana, y que estén ahí, que acunen, porque no hay nada más lindo que acunar. Es una de las gracias, yo doy infinitas gracias a Dios de todos los niños que me ha tocado acunar o tener en los brazos o acompañar a su mamá en el hospital. Y la verdad, cada vez que pasa, yo soy una tonta, lloro por todo. Entonces me emociona, la vida me emociona. Veo a los niños y podré ver 20.000 embarazos y en el 20.001 me voy a seguir emocionando, porque la vida es un don, es un bien nunca apreciado en su magnitud, porque sin vida no hay nada, y acompañar esa vida es un don para nosotros también.
0: Sí, y la verdad que es admirable, las que nos conocemos, vemos el sí de ustedes, el salir al encuentro, que muchas veces también tienen su familia, sus problemas personales, y sin embargo están ahí, atentas a la necesidad del otro, poniendo su auto, su tiempo, su disponibilidad. Y Dios quiera que con este programa puedan surgir nuevos colaboradores, nuevos oradores, nuevos donadores. Así que recemos por eso y para que haga eco esto, como vos decís, Vero. Y bueno, queda más que agradecer a los oyentes, a Radio Buen Anuncio, por prestarnos este espacio, a nuestro querido operador, que gracias, también Jorge, es un gran colaborador nuestro, porque sin él no podríamos hacer el programa. Y nos estaríamos encontrando luego de la misa por Radio Buen Anuncio 95.7. Esto fue gracias, Vero, gracias, Mari, de corazón, por acompañarme hoy, que estaba solita, que no está mi compañera Eli. Le damos un beso grande para ellas en este encuentro que están con Ale.
1: En el Consejo Nacional, sí.
0: En el Consejo Nacional de Grávida. Y bueno, esto fue Somos Grávida. Dios los cuide.
1: Gracias a vos. Eli.

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Si conocieras el amor que Dios te tiene, si descubrieras lo que Él te quiere regalar.

Señor de la vida, tú nos creaste por amor y nos llamaste a vivir en plenitud. Cada persona es un don sagrado que refleja tu rostro desde el primer instante de su existencia hasta el último respiro de su camino en la tierra. Hoy te pedimos la gracia de reconocer y custodiar el valor único e irrepetible de cada ser humano. Que aprendamos a acoger la vida sin condiciones, a sostener con ternura la fragilidad, a acompañar con respeto cada etapa y a defender con valentía a quienes no tienen voz. Perdónanos, Señor, cuando caemos en la indiferencia o en la cultura del descarte, cuando dejamos de ver en el otro a un ser digno de amor. Danos un corazón nuevo, capaz de elegir siempre la vida, y manos generosas que la protejan con gestos concretos. Haz de tu iglesia un testimonio vivo del Evangelio de la vida, un hogar abierto, donde toda existencia sea celebrada, donde nadie se sienta sobrante, y donde la dignidad sea respetada y cuidada siempre.

Señor Jesús, que amemos la vida como tú la amas, con ternura, fidelidad y entrega. Que sepamos proclamar con palabras y gestos que cada vida humana vale el don total de sí mismo. Amén.

0: acompañe este día, que nos dé su divino querer para poder hacer este programa con la divina voluntad y en la divina voluntad. Para ello, primeramente reconocemos nuestra nada, nuestra condición de pecadores, y le pedimos perdón a Dios diciendo: pésame, Dios mío, me arrepiento de todo corazón de haberte ofendido. Pésame por el infierno que merecí y por el cielo que perdí, pero mucho más me pesa porque pecando ofendí a un Dios tan bueno y tan grande como vos. Antes quisiera haber muerto que haberte ofendido, y propongo firmemente no pecar más y evitar todas las ocasiones próximas de pecado. Amén. Rezamos como Jesús nos enseñó: Padre nuestro que estás en el cielo, santificado sea tu nombre, venga a nosotros tu reino, hágase tu voluntad como en el cielo, así en la tierra. Danos hoy nuestro pan de cada día, perdona nuestras deudas como también nosotros perdonamos a nuestros deudores. No nos dejes caer en la tentación, mas líbranos del maligno. Amén. Dios te salve María, llena eres de gracia, el Señor es contigo. Bendita tú eres entre todas las mujeres, y bendito es el fruto de tu vientre, Jesús. Santa María, Mamá de Dios, ruega por nosotros pecadores, ahora y en la hora de nuestra muerte. Amén. Gloria al Padre, al Hijo y al Espíritu Santo, como era en el principio, ahora y siempre, por los siglos de los siglos. Amén. He aquí un esclavo de la esclava de Dios. Hágase en mí según su palabra. Hágase en mí, oh Dios, no según lo que yo quiera, sino según tu voluntad. He aquí, oh Padre, que vengo para hacer tu voluntad. Padre, si es posible, aparta de mí este cáliz, pero no se haga mi voluntad, sino la tuya. En el nombre del Padre, del Hijo y del Espíritu Santo. Amén. Bueno, queridos amigos, comenzamos este programa, como ustedes saben, que se llama Hágase en mí, en alusión a esas palabras de la Santísima Virgen María, aquí la esclava del Señor: hágase en mí, fiat mihi, ¿no? Hágase en mí según su palabra, la palabra de Dios. Y para eso, con Viviana, tratamos de compartir un poco lo que vamos aprendiendo sobre el don de la divina voluntad, revelado a la sierva de Dios, Luisa Picarreta. Y leemos especialmente, compartimos los extractos del libro que la Virgen le dictó a Luisa. Y hoy tocaría el día 20. Recuerden que esto se lo doy especialmente para el mes de mayo, que en Europa se dedica a la Santísima Virgen María. Entonces, hoy Viviana le va a leer un extracto y vamos de nuevo a tratar de compartir lo que podemos, con la gracia de Dios, reflexionar.
1: Bien, repaso el título: La Reina del Cielo en el Reino de la Divina Voluntad. Día 20. Hija mía queridísima, cómo te suspiro en mis brazos para tener el gran contento de poder decir a nuestro pequeño rey niñito: no llores, cariño mío, mira, aquí con nosotros está mi pequeña hija, que quiere reconocerte por rey y darte el dominio en su alma, para hacerte extender el reino de tu divina voluntad en ella. Ahora, hija de mi corazón, mientras estás atenta en mirar al niñito Jesús, préstame atención y escúchame. Tú debes saber que era medianoche cuando el pequeño rey salió de mi seno materno. Pero la noche se cambió en día. Aquel que era dueño de la luz ponía en fuga la noche de la voluntad humana, la noche del pecado, la noche de todos los males. Y por señal de lo que hacía en el orden de las almas con su acostumbrado fiat omnipotente, la medianoche se cambió en día fulgidísimo. Todas las cosas creadas corrían para alabar en aquella pequeña humanidad a su creador. El sol corría para dar sus primeros besos de luz al niñito Jesús y calentarlo con su calor. El viento imperante con sus oleadas purificaba el aire de aquel establo y con su dulce gemido le decía: te amo. Los cielos se sacudían desde sus cimientos. La tierra exultaba y temblaba hasta que en el abismo, voluntad humana, la noche del pecado, la noche de todos los males, y por señal de lo que hacía en el orden de las almas con su acostumbrado fiat omnipotente, la medianoche se cambió en día fulgidísimo. Todas las cosas creadas corrían para alabar en aquella pequeña humanidad a su creador. El sol corría para dar sus primeros besos de luz al niñito Jesús y calentarlo

0: Los cielos se sacudían desde sus cimientos. La tierra exultaba y temblaba hasta en el abismo, el mar se agitaba con sus olas altísimas. En suma, todas las cosas creadas reconocieron que su creador ya estaba en medio de ellas, y todas hacían competencia para alabarlo. Los mismos ángeles, formando luz en el aire, con voz melodiosa de poderse escuchar por todos, decían: gloria a Dios en lo más alto de los cielos y paz en la tierra a los hombres de buena voluntad. Ya ha nacido el celestial niñito en la gruta de Belén, envuelto en pobres pañales. Tanto que los pastores, que estaban en vigilia, escucharon las voces angélicas y corrieron a visitar al pequeño rey divino. Por eso, hija querida, continúa escuchándome. En cuanto yo lo recibí en mis brazos y le di mi primer beso, sentí la necesidad de amor de dar de lo mío a mi hijo niñito, y ofreciéndole mi seno, le di leche abundante, leche formada por el mismo fiat divino en mi persona para alimentar el pequeño rey Jesús. Vamos a hacer una primera apreciación de este párrafo inicial. Bueno, como lo dice la misma Virgen, se cambió la noche por día, porque la luz se hizo carne, la luz vino a habitar entre nosotros, y esto es lo que sucedió ese día cuando nació Jesús. Todo el mal, toda la oscuridad, la tiniebla, las densidades que se vivían en ese momento, sin las turbaciones, todo se cambió en luz porque el Mesías se hizo carne y tomó cuerpo de la Santísima Virgen y habitó entre nosotros. Y fíjense lo que dice acá, ¿no? Que todo a su alrededor, todo lo creado, acudió y escuchó el llamado de Jesús, del Mesías, y corrieron hacia a su encuentro. Digo, yo acá hago una, me detengo en esto y hago una primera apreciación, que acá los vientos, la tierra, los ángeles, los pastores, o sea, todo lo creado, ya sea el mundo vegetal, animal, y aún los humanos que habían alrededor de él, todos reconocieron su divinidad, todos reconocieron su magnanimidad, y todos le rendían alabanza. Digo, esto es lo primero que nosotros tendríamos que hacer cuando iniciamos el día y cuando estamos al inicio de nuestra vida, ¿no? Y esto es lo que perdimos de vista y lo que perdimos en nuestro corazón. Por eso seguimos bajo esta noche y estas densidades, ¿no? Pero digo, todas las cosas creadas, el mundo, yo me detengo en esto porque me llama mucho la atención, qué simple y qué difícil es que los animales, los vegetales, digo, todos reconocen al Dios que se hizo carne y habitó entre nosotros, y nosotros seguimos con la vista y el corazón velado. Esto es lo que primero me surge en este primer párrafo.
1: Sí, Viviana, y a mí me hizo pensar mucho también hace un par de días, todo bien relacionado, de que Jesús vino, ¿no?, al mundo. La luz vino a este mundo y los hombres prefirieron las tinieblas a la luz. O sea, nosotros preferimos las tinieblas a Dios, porque nuestra voluntad corrompida, estamos hablando, ¿no?, de nuestra condición de nacidos con pecado original. El otro día leí un libro que es de San Buenaventura, un franciscano, fue el séptimo sucesor de San Francisco de Asís como general de la orden. Hablaba de que, por ejemplo, sabemos que Juan nos dice que la vida eterna consiste en conocer a Dios y a su enviado.

0: Jesucristo, dice la palabra de Dios. O sea, el conocimiento de Dios. Al punto tal de que en la bienaventuranza eterna, el alma de que está en el cielo participa de la visión beatífica, se llama. Visión beatífica, que ve a Dios cara a cara en su ser, y ese conocimiento de Dios lo tiene eternamente y siempre increciendo, se llama, porque siempre va conociendo cada vez más de Dios, que es eterno, aunque lo hace en la eternidad. Bueno, pero ¿qué voy con todo esto? De que para conocer a Dios, no ya en la visión beatífica, sino en nuestra condición actual de almas que hemos recibido en la naturaleza, lo que se llaman tres potencias, ¿no? La voluntad, la inteligencia y la memoria. Me estoy yendo un poco la rama, pero van a entender luego al final por qué me estoy yendo un poco. Nosotros tenemos tres potencias que naturalmente Dios nos las dio: la voluntad, la inteligencia y la memoria, que allá antes del pecado original estaban en el estado de justicia original, estaban unidas a la voluntad, a la inteligencia y a la memoria de Dios, en la unidad suprema antes del pecado original. Entonces, la divina voluntad dominaba, reinaba y vivía en Adán y Eva antes del pecado original. Luego, con el pecado original, esas potencias que son la imagen de la Santísima Trinidad, la imagen de Dios en nosotros, se deformó. Y esa imagen deformada fue reformada, vuelta a formar, por la redención obrada por Jesucristo, que comenzó cuando se encarnó. Y ahí viene el día de hoy, ¿no? Se encarnó en el seno de María Santísima, que fue preservada del pecado original en vistas a los méritos del Redentor. O sea, en la obra redentora de Jesús, que ocupó un lugar en el tiempo, pero también tiene la vida eterna, o sea, tiene su lugar en la eternidad. Recordemos que el Verbo, la segunda persona de la Santísima Trinidad, el Hijo, asumió la naturaleza humana. Y al asumir la naturaleza humana, tomó la parte actuante de la obra de la redención. Pero también concurrieron, porque son indivisibles, el Padre y el Espíritu Santo, ¿no? Entonces, en esa obra de la redención que obró Jesucristo, pidiéndole el consentimiento a María, que le dio el Fiat Mihi, de ahí el nombre del programa de los miércoles de hoy, ¿no? Hágase en mí. María le dio el Fiat, y con el Fiat de Dios, que fue lo que le anunció el Arcángel Gabriel, más la respuesta de la Virgen, empezó la obra de la redención. Y María fue preservada del pecado original por la obra de la redención. Ahora, ¿qué pasa? Nosotros, para entender en qué consiste esa vida eterna, que es el conocimiento de Dios y de su enviado Jesucristo, tenemos que, al recibir la palabra de Dios, ver cómo empezó él la obra de la redención, por la cual se nos viene a reformar la imagen de Dios perdida. Jesús se anonadó a sí mismo. Jesús, que era de condición divina, segunda persona de la Santísima Trinidad, consustancial al Padre y al Espíritu Santo, se anonadó a sí mismo y asumió la naturaleza humana. Entonces, él, podemos decir, como dice Luisa, él es humilde. Nosotros, claro, nosotros los que somos criaturas, que encima pecadoras, San Agustín diría menos que nada, pero nosotros tenemos que, en realidad le dicen humildad como una virtud moral, pero en realidad reconocer nuestra nada, porque Dios, que es el todo, se anonadó a sí mismo. Él sí manifestó humildad. Si él es humilde, él es. ¿Quién puede decir que es humilde? ¿Quién acá puede decir que es humilde, sabiendo que Jesús es humilde? O sea, nosotros podemos reconocer nuestra nada, a semejanza de la humanidad de Jesús, que es humilde, ¿no? Es lo que comúnmente se dice humildad. ¿Pero por qué es eso? Es importante. Porque Jesucristo es el camino, la verdad y la vida. Él es la puerta. Entonces, tenemos que tratar de asemejarnos a Él y tratar de por así decirlo, de contemplarlo a Él. Porque recuerden la última cena, Jesús dijo, hagan esto en memoria mía, ¿no? Le dio el mandato, por eso se celebra la misa, ¿no? Se actualiza toda la obra de la redención, la encarnación, la vida, la pasión, muerte y resurrección de Jesucristo, todo, todo entero se actualiza, que es ocupó un lugar en el tiempo y también en la eternidad, ¿no? Se actualiza porque en la eternidad, y este tiempo está contenido en la eternidad, se actualiza ahora, ¿no? Bueno, nosotros con nuestra memoria tenemos que recordar, hagan esto en memoria mía, recordar la obra de Jesús, toda la obra de Jesús, que comienza con la encarnación, ¿no? Comienza con la encarnación. Y por eso tenemos que tratar de copiarle, pidiéndole la gracia, ¿no? Obviamente, copiarle todos sus pasos. Él se anonadó. Nosotros debemos reconocer nuestra nada humillándonos. O sea, más que humillándonos, es reconocer nuestra nada. Partamos de ahí para luego poder, reconociendo nuestra nada, sabiendo de que estamos allá abajo en la nada, tenemos que al mismo tiempo sabernos amados por el Padre. Y poder tratar de estar lo más cerca de Jesús posible. ¿Por qué? Porque a través es con Jesús, con Cristo, por Él, con Él, para Él y en Él. Siempre con Jesús es todo lo que Dios espera de nosotros. La Santísima Virgen María le enseña a Luisa que no hay sacrificio, no hay correspondencia mayor que Dios pueda pedirle al alma y que el alma pueda ofrecerle a Dios que el sacrificio de la voluntad, ¿no? Nosotros sabemos que Jesús vivió, igual que María, con el sacrificio de la voluntad siempre. Él en lo que se llama la unión hipostática. Entonces, nosotros tenemos que tratar de copiarle a Jesús ese sacrificio de la voluntad y tratar de recordar toda su vida y toda su pasión, porque al recordar su vida y su pasión, ¿ah?, pidiéndole a Jesús que se cumpla la voluntad del Padre, de su divina voluntad y no la nuestra, es como nosotros nos bañamos de la sangre del Cordero, es como nosotros se nos purifica el alma, ¿ah? Felices los del corazón puro porque verán a Dios. Entonces, es a través de la contemplación. Por eso muchas veces hemos hablado en los programas, en los grupos de Divina Voluntad, que les he dicho que procuren rezar el misterio doloroso del rosario. Todos son buenos, pero el misterio doloroso lleva la contemplación, lleva la meditación, lleva el recuerdo de la pasión de Jesús. Entonces, tiene un plus extra, porque como dice el Apocalipsis, yo voy a leer tres lecturas del Apocalipsis que hace alusión a esto que le estoy diciendo, para que vean que no es algo mío. Apocalipsis 7:14. Le respondí, Señor mío, eso tú lo sabes. Y me replicó, estos son los que vienen de la gran tribulación y lavaron sus túnicas y las blanquearon en la sangre del Cordero. ¿Ah? En la sangre del Cordero. Nosotros blanqueamos nuestra vestidura en la sangre del Cordero. ¿Cómo? Como diría San Juan de la Cruz, humanamente se llega a la cumbre del Monte Carmelo, llegaría él, o San Francisco de Asís, en el monte que se llama Averna, donde recibió el estigma, en la cumbre de la santidad humana, olvidándose de sí mismo. Y si nos olvidamos nosotros mismos, ¿a quién recordamos? Primero es a Dios, pero ¿cómo? A la humanidad de Jesús, todo lo que Jesús obró. Entonces, en la medida que tengamos siempre presente lo que Jesús obró, especialmente lo que Jesús padeció en toda su vida, nos vamos a estar lavando nuestra alma con la sangre del Cordero. ¿Ah? Después hay otra lectura del Apocalipsis 12. Ya les digo cuál es. Apocalipsis 12. Creo que es 14. A ver. No, Apocalipsis 12, 14 no. Apocalipsis 12, 11. 12, perdón. 11 y 22, 14. pero ellos han vencido por la sangre del Cordero. Miren lo que dice, pero ellos han vencido por la sangre del Cordero y por la palabra de su testimonio, y menospreciaron su vida hasta morir. Han vencido por la sangre del Cordero. Y por último, 20, hay una 14. Lectura 22:14. Dice: bienaventurados los que lavan sus túnicas para tener derecho al árbol de la vida y a entrar por las puertas que dan acceso a la ciudad. Entonces, ¿por qué le digo todo esto? Porque es fundamental que nosotros entendamos que para poder recibir el don de la divina voluntad, tenemos que volvernos a Jesús, volvernos a su humanidad, estar lo más posible en su presencia. Por eso insistimos con la adoración al Santísimo. María es la principal que nos acomoda, nos ayorna, nos lleva, nos prepara, nos dispone a estar con sus hijos. Por eso tanto pedimos el rezo del Santo Rosario, pero especialmente los misterios dolorosos, para lavarnos con la sangre del Cordero, porque a través de la memoria recordamos la obra de la redención. Así como con la inteligencia recordamos la obra de la creación, y con la voluntad, con la inteligencia conocemos la obra de la creación, y con la voluntad amamos, en la obra de la santificación. Por eso la correspondencia es con la voluntad. Pero nos purificamos recordando la obra de Jesús de la redención. Por eso la meditación de las horas, de las 24 horas de la pasión, es tan importante. El Vía Crucis es tan importante. El rezo del Santo Rosario, los misterios dolorosos, es tan importante. Porque nos purifican. Felices los de corazón puro, porque verán a Dios. Porque verán a Dios.
1: Y aparte de purificarnos, que es lo más importante, también nos mantiene unidos y en el recuerdo vivo. La memoria está viva, porque nuestra carne es débil y nos damos media vuelta y enseguida nos olvidamos. Entonces, al tener presente y al estar permanentemente en oración y recordando, pidiendo la gracia de recordar lo que padeció, vivió, padeció y sufrió Jesús por cada uno de nosotros, nuestro corazón se enciende, se debería encender, porque no hay nadie más que nos haya amado de esa manera. Y la madre es, como decía recién Agustín, la que nos va a ir formando, forjando en su seno. Bien lo dice, vuelvo a repasar el parrafito anterior: por eso, hija querida, en cuanto yo lo recibí en mis brazos y le di mi primer beso, sentí la necesidad de amor, de dar de lo mío a mi hijo niñito. Y le ofrecí mi seno, le di leche abundante, leche formada por el mismo Fiat divino en mi persona para alimentar al pequeño Jesús. La madre es la primer criatura nacida con pecado original, pero pura por su misión, por la misión de la Iglesia, y ella es la que, así como a Jesús lo fue alimentando con el Fiat divino, porque era debería alimentarlo con la misma savia, por decirlo de alguna manera, así también ella nos va a ir forjando en su seno. Ella es la que nos va a ir formando y forjando. Continúo con la lectura de este día. Dice: pero hija, ¿quién puede decirte lo que yo sentía al hacer esto? Y los mares de gracia, de amor, de santidad que para corresponderme me daba mi hijo. Por eso lo envolví en pobres limpios pañales y lo acosté en el pesebre. Esta era su voluntad y yo no podía hacer otra cosa que seguirla. Pero antes de hacer esto, hice partícipe al querido San José, poniéndolo en sus brazos y, ¡oh, cómo gozó! Lo estrechó al corazón y el dulce niñito derramó en su alma torrentes de gracia. Me detengo acá y repaso. San José, poniéndolo en sus brazos, gozó, lo estrechó al corazón y el dulce niñito derramó en su alma torrentes de gracia. Con lo que decía Agustín recién, al estar recordando y teniendo la memoria viva de lo que Jesús vivió e hizo por cada uno de nosotros, cuanto más unido, cuanto más estrecho lo tengamos a nuestro corazón, más vamos a estar viviendo de su misma vida. Así como lo hizo San José en su primer momento.
0: Más recordemos a Jesús, más lo vamos a tener estrechado en nuestro corazón. Exacto. Más él va a volcar torrente de gracia en nuestro corazón.
1: Exacto, ahí va a hacer ese hilo. Después, junto con San José, pusimos un poco de heno en el pesebre y separándolo de mis brazos maternos, lo acosté dentro. Y tu mamá, raptada por la belleza del infante divino, me estaba la mayor parte inclinada ante él. Ponía en movimiento todos mis mares de amor que el querer divino había formado en mí para amarlo, adorarlo y agradecerle. Y el celestial niñito, ¿qué hacía en el pesebre? Un acto continuado de la voluntad de nuestro Padre Celestial, que era también suya, y emitiendo gemidos y suspiros, gemía, lloraba y llamaba a todos, a sus gemidos amorosos, diciendo: vengan, vengan todos mis hijos, por amor tuyo he nacido al dolor, a las lágrimas, vengan, vengan todos a conocer el exceso de mi amor, denme un refugio en sus corazones. Y hubo un ir y venir de pastores que vinieron a visitarlo y a todos daba su dulce mirada y su sonrisa de amor en sus mismas lágrimas.
0: Esto me hizo recordar algo que lo que nombraste, lo de San José. Siempre San José nos guía. Como guió a la Sagrada Familia, a María de Jesús, los guió a Egipto y los guió de vuelta a Jerusalén y a la tierra de Belén y a Nazaret, más propiamente. San José nos guía, por eso es importante siempre invocarlo como protector, como guía, como proveedor a San José. Y Jesús le dijo a Luisa que la santidad divina tenía, digamos, dos grados, o dos modos más que grados, la palabra exacta no me la acuerdo ahora, pero tenía dos formas de manifestarse la santidad divina. Cuando el alma está, y se daban, cuando el alma está estrechada a su humanidad, o en la luz de su divinidad. Eso se lo dice Jesús a Luis. Entonces acá vemos que en los hechos, palabras de la Virgen, y obviamente San José, podrán imaginarlo cualquiera, en algún momento lo tuvo a Jesús en brazos y lo estrechó. Y no solamente en ese momento, sino que vivió siempre con devoción y con amor, sabiendo, porque mismo Arcángel Gabriel además le reveló quién era el que estaba, de quién estaba embarazada la Santísima Virgen María, quién iba a nacer de la Santísima Virgen María, que era su creador. Entonces imagínense a San José, que la palabra de Dios dice que un hombre justo, cómo vivió como padre adoptivo y putativo a la sombra del Padre, que lo vemos que también la Virgen se lo reveló a Luisa, así como ella tuvo la sombra del Espíritu Santo, San José tuvo la sombra del Padre, ¿ya? Viviendo en esa sagrada familia donde sabemos también que reinó la divina voluntad. Entonces son misterios muy profundos, pero nos tienen que llevar
1: a contemplarlo.
0: Sí, claro. Y también a ser inteligente en decir, bueno, está Dios, luego está María.
1: Y después José.
0: Y después está José. O sea, no saquemos a José. Por eso, bueno, el padre, el Papa Francisco, lo veneraba y le rezaba en su advocación de San José durmiente. Uh-huh. Bueno, o tantos otros, Santa Teresita, Niño Jesús, tantos otros santos que lo han siempre tenido en consideración y han sabido rezarle para ser fieles realmente a los deseos y a la voluntad de Dios, a los deseos en su humanidad y a la voluntad en su divinidad.
1: Aparte hay algo que muy simple, como es todo lo de Dios, ¿no? Si Dios eligió a San José como padre y custodio del corazón de la Virgen, bueno, amén. Digo, hay que tenerlo presente también. Por algo.
0: No es un santo normal.
1: No es
0: un santo común.
1: A esto quiero decir. O sea, no es una persona cualquiera. O sea, la Virgen fue elegida para concebir a la humanidad y la divinidad de Jesús. Y San José, custodio de esas dos personas, de esas dos inmensidades. Entonces, ¿cuán inmenso es también San José?
0: Y vos sabés, Viviana, yo últimamente he estado leyendo un poco, lo nombrás un ratito, de San Buenaventura, y tratando de por ahí entender, en ese Jesús dice a Pedro, navega mar adentro, hay que profundizar. Siempre Jesús nos atrae a profundizar un poco en su conocimiento, en su palabra, pero siempre tiene que ir de la mano con la oración, con el rezo del rosario, con la adoración al Santísimo, con la meditación, con la alabanza, siempre con esa comunicación y relación espiritual que uno tiene que tener con Dios. Porque es como que uno no puede cosechar en el desierto. Uno necesita tener una relación donde se vea que hay, digamos,
1: una tierra trabajada.
0: Sí, amor. Uno necesita el amor de Dios para que sea fecundo nuestro ser, nuestras potencias. Uno querer conocer a Dios sin rezar es un absurdo, es imposible. Entonces uno necesita no solamente leer estos libros que le estamos diciendo, que están gratis en internet, como el libro del cielo, el libro de la Virgen, que está en tercer fiat, sino necesita uno tener una vida de oración, porque la relación con Dios, el encuentro con Dios, siempre tiene que estar, siempre tenemos que abrirle la puerta. Y ahí nos vamos a entender cómo San Agustín decía, por ejemplo, de que era necesario que Dios iluminara a la inteligencia para que ésta pueda conocer a Dios. Y yo creo que tiene toda la razón del mundo, porque si la inteligencia es como el ojo. En un cuarto oscuro, yo tengo el ojo, tengo la capacidad de ver, pero si está todo oscuro no veo nada, veo toda oscuridad. Entonces es necesario prender un foco. Bueno, esa es la luz que Dios envía a toda criatura, para que pueda ver, ¿ya? Aquellos que hemos recibido el bautismo tenemos la imagen reformada, ¿ya? No la natural que perdimos con el pecado original, pero sí la reformada por la gracia, ¿ya? Entonces tenemos la inteligencia reformada por la gracia. Con la luz que Dios nos da podemos ver. San, por ejemplo, y ya termino con esto, Santo Tomás de Aquino hablaba de que nosotros tenemos la abstracción para poder percibir con el uso de la razón lo que captan los sentidos, ¿no? Se abstrae, yo entiendo así, en la inteligencia, y uno va conociendo con el uso de la razón humana. Y luego hay otros como Beato Juan Duns Scott profundizó en lo que es la intuición. Por eso Jesús le dice a Luisa que hay dos visiones, la abstractiva y la intuitiva, ¿no? Pero además de eso, además de que la iluminación de San Agustín, ponele, de la abstracción de Santo Tomás de Aquino y la intuición del Beato Duns Scott, además de eso está el éxtasis, porque así como hay almas elegidas que llegan al éxtasis, donde las potencias es como se adormecen, los sentidos se duermen y las potencias se adormecen también, y uno puede llegar a la contemplación. No es la visión beatífica, ¿eh? Recordemos, visión abstractiva, intuitiva, pero también está la visión de éxtasis, aparte de la beatífica. Pero uno alcanza un grado muy alto, que es, por ejemplo, lo que tuvo Luisa, ¿eh? Para poder percibir directamente en la voluntad la verdad de Dios. Y eso lo han tenido varios santos más. Pero es un camino de crecimiento espiritual. Solo lo que tenemos que saber es que esto existe y Dios nos pide lo que habitualmente nos pide, pero es dejarnos amar la consigna, dejarnos amar, y lo cual implica volver a Dios, volver a los sacramentos, volver al rosario, volver a la adoración eucarística. Cuanto más recemos el rosario, más en paz vamos a estar, más nos va a disponer la Virgen y se va a abrir los caminos para que nos acerquemos a recuperar la gracia en la confesión y en la Eucaristía. Cuanto más estemos en la presencia eucarística del Santísimo, más Dios nos va a limpiar, a purificar. Incluso nos da, mientras que estemos en el Santísimo con las debidas disposiciones, vida divina. Entonces, tenemos que volver, dejarnos amar. Y luego, teniendo la disposición suficiente que la Virgen nos forma, como dijo Viviana, en su vientre, a imagen de Jesucristo, nos forma a imagen del Hijo. Luego, ya no en su vientre, sino en su corazón, consigue de Dios la consagración de esa hostia que formó. Consigue que recibamos ya no la imagen del Hijo, sino la semejanza del Hijo en el proceder. De ahí el don de la divina voluntad, porque es en el proceder. Ya no es en la recordar la obra de la redención solamente, sino es la obra de la santificación que el Espíritu Santo realiza en la voluntad, ya no en la memoria. ¿Ah? Siempre están las tres juntas, pero procede el ser en la voluntad, con los actos.
1: Y como todo es simple en lo de Dios, vuelvo otra vez con esta imagen de la simpleza, leerlo sin oración y sin abrir el corazón nos puede quedar intelectualmente, pero esto no es lo que realmente Dios nos pide, porque lo que Él nos pide es que lo amemos, y con la oración, como decía Agustín, estamos amándolo y estrechándolo a nuestro corazón, y Él habrá, y Él obrará. Por ahí podemos leer una línea y entendemos mucho más que cualquier otra persona. Todo depende también de la disposición de nuestra alma. Avanzo un poquito en la lectura, sigo con el mismo día. Dice: hija mía, una palabrita a ti. Tú debes saber que toda mi alegría era tener en mi regazo a mi querido Hijo Jesús. Pero el querer divino me hizo entender que lo pusiera en el pesebre a disposición de todos, a fin de que quien lo quisiera pudiera acariciarlo, besarlo y tomarlo entre sus brazos como si fuera suyo. Era el pequeño rey de todos, por lo tanto tenían el derecho de hacer de él una dulce prenda de amor. Y yo, para cumplir el querer supremo, me privé de mis alegrías inocentes y comencé con las obras y los sacrificios, el oficio de madre, de dar a Jesús a todos. Hija mía, la divina voluntad es exigente, quiere todo, incluso el sacrificio de las cosas más santas, y de acuerdo a las circunstancias, el gran sacrificio de privarse del mismo Jesús. Pero esto para extender mayormente su reino y para multiplicar la vida del mismo Jesús, porque cuando la criatura, por amor suyo, se priva de él, es tal y tanto el heroísmo y el sacrificio que tiene virtud de producir una vida nueva de Jesús, para poder formar otra habitación a Jesús. Por eso, hija querida, sé atenta y no niegues jamás nada a la divina voluntad bajo cualquier pretexto.
0: Por eso, la pregunta es capciosa, pero, por ejemplo, podemos entenderlo así. ¿Tenemos que ir a misa?
1: Depende cómo vayamos.
0: Y aparte de cómo vayamos, que sería la disposición. La pregunta es no la disposición, sino si tenemos que ir a misa.
1: Yo tengo necesidad de amar a Jesús y de devolverle amor al recibirlo.
0: Perfecto. En principio tengo que ir a misa para amarlo a Dios, adorarlo, amarlo, alavarlo, darle gracia. Bárbaro. Ahora, en un caso concreto, vos vas a estar esta tarde en tu casa y tenés surge una situación con un familiar.
1: Surgió.
0: Y era justito el horario de la misa. Y esa situación con el familiar amerita de que vos tengas, por obra de caridad, que prestarle asistencia, quedarte a ayudarla. ¿O es eso lo que tenés que hacer o tenés que ir a misa sí o sí?
1: Te lo digo como lo viví. Ajá. La paz del corazón es lo que me dio la pauta de que Dios era lo que quería.
0: Bien, entonces, en principio, recordemos el evangelio del sacerdote que iba caminando y encontró una persona que había sido asaltada. Que pasaron el sacerdote y siguió derecho, y luego fue un
1: escriba, algo así.
0: No, el escriba también pasó, también pasaron todos, pero
1: el samaritano.
0: Un samaritano se quedó y lo ayudó.
1: Sí.
0: Entonces, la caridad es el verdadero amor, la verdadera correspondencia que nosotros le damos a Dios. Con nuestra voluntad humana, con la gracia de Dios, lo amamos a Dios en el prójimo. Entonces, tenemos que ir a misa siempre y cuando Dios lo quiera. El ABC del don de la divina voluntad es que la divina voluntad domine, reine y viva en nosotros. El alma llega a fundirse en el orden de la gracia con la divina voluntad. Entonces, yo tengo que ir a misa si Dios quiere. Yo tengo que trabajar si Dios quiere. Y esto lo entendemos con cuando es difícil racionalizarlo, ¿tá? Porque es un paso a paso, un caminito de subida al Monte Carmelo, por así decirlo, ¿tá? Pero tenemos que subir al Gólgota, ¿tá? Tenemos que pasar, como decíamos hoy, para purificarnos, tenemos que lavarnos en la sangre del Cordero. Por ende, tenemos que subir al Gólgota con Jesús. Tenemos que llegar a estar crucificados con Jesús. ¿Crucificados qué? Algunos le van a pedir el martirio y del cuerpo. Pero en realidad, lo que para el don de la divina voluntad, tenemos que llegar a tener crucificada nuestra voluntad. Uh-huh. Y nuestra voluntad no solamente tiene que estar crucificada, el sacrificio de la voluntad, que ya lo conocía la Iglesia, Santa Catalina de Siena, Santa Faustina Kowalska y tantos otros santos que han escrito, sino que se tiene que vivir de manera completa, porque es la santificación completa. El fiat voluntas tua sicut in cielo et in terra, que Jesús enseñó en el Padre Nuestro, es la santificación completa, porque se tiene que vivir acá como se vive en el cielo. Por ende, el alma tiene que llegar a morir a su voluntad propia para resucitar a la voluntad, con la voluntad divina. Entonces tenemos que pasar no solamente por la cruz, sino morir en la cruz y que se entierre nuestra voluntad en la,
1: y que Él la resucite,
0: y que Él la resucite con el don de la divina voluntad.
1: Hay unas palabras muy lindas al principio de los capítulos, de los volúmenes, donde Luisa, cuando estaba con sus privaciones, Luisa estaba acostumbrada a sentirlo sensiblemente a día de todo el tiempo, ¿no? Pero cuando Jesús la privaba adrede para probarla al principio, cuando le estaba enseñando, en un momento dado le dice Luisa: Jesús, si tú lo quieres, yo lo quiero solo porque tú lo quieres. Y es hermoso, porque uno teniendo esto, teniendo esta conciencia, o sea, como decías vos recién, la privación de una misa, que a veces el que está acostumbrado es como que la primera vez choca, pero digo, Jesús, si vos lo querés, yo lo quiero porque vos lo querés. O sea, y claro, ahí empezás a cambiar un poquitito el yo, porque ahí es, si vos lo querés, yo lo quiero, listo, y lo quiero porque vos lo querés. Es hermoso, esas palabras me quedaron muy grabadas.
0: También esto necesita mucha oración, es un camino de crecimiento espiritual, es un dejarse amar y estar siempre muy cerca de la Virgen con el rosario y la Eucaristía en la oración. Esto es así, son las dos columnas que Don Bosco tuvo el sueño, la Eucaristía y la Santísima Virgen María Auxiliadora, que hace poco celebramos. Es necesario eso, estar muy cerca de Jesús y de María, e ir avanzando en este dejarse amar y cada vez dejarse amar más, para llegar algún día a dejarse dominar por la divina voluntad, porque el alma le llega a ceder el dominio del ser cuando recibe el don de la divina voluntad. Es una la voluntad que obra y es la voluntad humana que se mantiene subordinada, como dice el 475 del Catecismo, en esa unión hipostática que Jesús vivió por naturaleza, nosotros la vivimos por gracia. ¿Ah? Por gracia extraordinaria del don de la divina voluntad. Pero es un camino de crecimiento espiritual y que es un paso a paso. No tenemos que por ahí desalentarnos y no tenemos que mirarnos a nosotros mismos. Uno de las consignas es olvidarse de uno mismo. Pero el sacrificio de la voluntad, que uno dice, por ejemplo, lo pueden ver en el numeral 923 de Santa Faustina, Jesús claramente le explicaba, le hacía entender a ella cosas que no escribió, pero lo vivió. Porque el sacrificio de la voluntad, uno puede decirlo, pero vivirlo es diferente. Y a medida que va conociendo sobre de qué consiste la voluntad de cada uno de nosotros, uno luego lo puede llegar a experimentar en el día a día, en cada pequeña cosita que le va pasando, en cada pequeña situación. Por ejemplo, cuando uno entiende, conoce, entiende y comprende que en la voluntad están los deseos, que está en la intención, que está el afecto, que está el interés y que está la voluntad capital, que está la atención que nosotros tengamos. Por ejemplo, uno se pregunta, bueno, ¿para qué trabajo? Si uno va sacrificando la voluntad, entonces, por ejemplo, en el deseo, ¿para qué trabajo? ¿Para qué hago este trabajo? ¿Cuál es la intención? La intención es adorar a Dios, alabar a Dios, amar al prójimo, amar a Dios en el prójimo con este trabajo. ¿Qué intención tengo? Después, por ejemplo, en el afecto, que está el interés. ¿Cuál es mi interés? Porque el amor de Dios es desinteresado. ¿Es amar a Dios? ¿Tengo el interés de amar a Dios sobre todas las cosas, sobre este trabajo puntual? Y luego, dentro de esa voluntad, también dijimos que está la atención. ¿Qué estoy haciendo yo en el día a día? ¿Estoy atento a Dios en cada cosa? ¿Lo tengo presente a Dios en cada cosa? Bueno, el que puede vivir el sacrificio de la voluntad, que es por gracia de Dios, pero a disposición nuestra, entonces siempre está amando a Dios con la intención, en el deseo, en el interés, en el afecto y con la atención en la voluntad capital, siempre a Dios, siempre a Dios. Por eso ese es llegar a la cima del monte Tabor, por así decirlo, el monte Carmelo. Entonces ahí podemos llegar a tener el sacrificio de nuestra voluntad. Pero después es necesario la transfiguración de Jesús en el monte Tabor, ¿no? Necesitamos la resurrección de nuestra voluntad que quede subordinada. Necesitamos resucitar con el don de la divina voluntad, ¿no? Que salga del sepulcro, resucitada.
1: Por eso, como decías hoy, el Santo Rosario, el sacramento, la misa, la adoración, son los elementos, las herramientas que tenemos que van como aplastando nuestra voluntad, porque nuestra carne es dura y somos duros y nos cuesta, porque la voluntad es lo más, es lo máximo que le podemos ofrecer a Dios, pero lo más profundo que nos cuesta soltar, porque nos cuesta mucho. Entonces, a medida que vamos rezando, adorando, la Eucaristía diario y estando en oración con el corazón estrechado a Jesús y a María permanentemente, cuanto más lo hacemos, ellos son los que van trabajando nosotros. No es porque yo me rece rosarios desde las 8 de la mañana hasta las 8 de la noche que voy a ser más santa. No, porque puedo rezar medio con la santa intención de amar y adorar a Dios y va a ser mucho más productivo que si estoy todo el día arrodillada. Y voy a hacer referencia, si me permitís, Agustín, para completar un poquito el día de hoy, del Tratado de la Verdadera Devoción de San Luis María Griñón de Montfort. En el capítulo 2 nos cuenta sobre María, colaboradora de Dios. Dios Padre creó un depósito de todas las aguas y lo llamó mar. Creó un depósito de todas las gracias y lo llamó María. El Dios omnipotente posee un tesoro o almacén riquísimo en el que ha encerrado lo más hermoso, refulgente, raro y precioso que tiene, incluido su propio Hijo. Este inmenso tesoro es María, a quien los santos llaman el tesoro del Señor, de cuya plenitud se enriquecen los hombres. Dios Hijo comunicó a su madre cuanto adquirió mediante su vida y muerte, sus méritos infinitos y virtudes admirables, y la constituyó tesorera de todo cuanto el Padre le dio en herencia. Por medio de ella, aplica sus méritos a sus miembros, les comunica virtudes y les distribuye sus gracias. María constituye su canal misterioso, su acueducto, por el cual hace pasar suave y abundantemente sus misericordias. Dios Espíritu Santo comunicó a su fiel esposa María sus dones inefables y la escogió por dispensadora de cuanto posee, de manera que ella distribuye a quien quiere, cuando quiere, cuánto quiere, cómo quiere,
2: todos sus dones y gracias. Y no se concede a los hombres ningún don celestial que no pase por sus manos virginales, porque tal es la voluntad de Dios, que quiere que todo lo tengamos por María. Y porque así será enriquecida, ensalzada y honrada por el Altísimo, la que durante su vida se empobreció, humilló y ocultó hasta el fondo de la nada por su humildad. Estos son los sentimientos de la Iglesia y de los Santos Padres.
0: Bueno, y para terminar, algo que Jesús lo recalca mucho con esto del don de la divina voluntad, y es una guía, es un signo que cada uno puede ir aprendiendo y sintiendo, de saber si va bien o va mal. Jesús dice en el Evangelio: por los frutos lo conocerán. Bueno, el fruto del don de la divina voluntad en cada uno de los que van conociendo estas verdades divinas y van de a poquito entrando en este don de la divina voluntad, es la felicidad. La felicidad, ¿no? Entonces, esa felicidad que se ve en las luces que uno va comprendiendo, porque cuando uno va conociendo verdades de Dios, esas mismas verdades le van dando alegría. Entonces, es la alegría, es la luz, es la felicidad que uno va sintiendo adentro, que uno no se puede engañar a sí mismo. Entonces uno se va dando cuenta que esto es un regalo de Dios, uh-huh. Es un milagro de Dios que ha querido dar a la Iglesia, es una sorpresa de Dios que ha querido dar a la Iglesia, que estaba ya en la palabra de Dios, ¿sí? Cuando venga lo que es perfecto, Primera Corintios 13:10 dice: cuando venga lo que es perfecto, cesará lo que es parcial. Ahora vemos como un espejo, confusamente, un espejo en la época de San Pablo es espejo metálico, pero cuando venga, ¿a dónde? Cuando venga acá, a la tierra, cuando venga el tiempo y el espacio, cuando venga lo que es perfecto, cesará lo que es parcial. Entonces, Jesús no habla de que Él va a reinar acá en la tierra. En Apocalipsis, creo que 24:6, nos habla de que Él va a estar mil años acá reinando entre nosotros. Y veíamos que se llega a triunfar en la tribulación por la sangre del Cordero. Entonces, los caminos ya están claros, ¿sí? La Virgen y Jesús nos lo dicen en distintas apariciones. Se han, digamos, no digo cansado, pero se han sobrepasado en las aclaraciones de lo que tenemos que hacer. Está en nosotros recurrir al Rosario, acercarnos a la Eucaristía, acercarnos a la confesión. Y el conocer, en la medida que le surja la inquietud, conocer el don de la divina voluntad, buscar en internet, que están gratis los libros, empezar a leer, ¿no? Y pedir a la Virgen en oración: muéstrame la verdad sobre esto, muéstrame qué es esto del don de la divina voluntad. ¿Puedo yo llegar a vivir aquellas palabras de Jesús en el Evangelio? Vengan a mí todos los que estén heridos y agobiados, porque yo los aliviaré. Carguen sobre ustedes mi yugo, ¿no? Porque mi yugo es suave y mi carga ligera. ¿Cuál es el yugo de Jesucristo? Carguen sobre ustedes mi yugo. ¿Cuál es? ¿Cómo hacemos para cargar el yugo de Jesucristo? Es la voluntad del Padre. Entonces, pidámosle a la Virgen que nos dé la gracia de poder cargar sobre nosotros el yugo de Jesucristo.

0: rezamos la coronilla de la Divina Misericordia. En el nombre del Padre, del Hijo y del Espíritu Santo. Amén. Padre nuestro que estás en el cielo, santificado sea tu nombre. Venga a nosotros tu reino. Hágase tu voluntad en la tierra como en el cielo.
1: Danos hoy nuestro pan de cada día. Perdona nuestras ofensas, como también nosotros perdonamos a los que nos ofenden. No nos dejes caer en la tentación y líbranos del mal. Amén.
0: Dios te salve María, llena eres de gracia. El Señor es contigo. Bendita tú eres entre todas las mujeres y bendito es el fruto de tu vientre, Jesús.
1: Santa María, Madre de Dios, ruega por nosotros pecadores, ahora y en la hora de nuestra muerte. Amén.
0: Creo en Dios, Padre Todopoderoso, Creador del cielo y de la tierra. Creo en Jesucristo, su único Hijo, nuestro Señor, que fue concebido por obra y gracia del Espíritu Santo. Nació de Santa María Virgen, padeció bajo el poder de Poncio Pilato, fue crucificado, muerto y sepultado, descendió a los infiernos, al tercer día resucitó de entre los muertos, subió a los cielos y está sentado a la derecha de Dios Padre Todopoderoso. Desde allí ha de venir a juzgar a vivos y muertos.
1: Creo en el Espíritu Santo, la Santa Iglesia Católica, la comunión de los santos, el perdón de los pecados, la resurrección de la carne y la vida eterna. Amén.
0: Padre eterno, te ofrezco el cuerpo, la sangre, el alma y la divinidad de tu amadísimo Hijo, nuestro Señor Jesucristo, para el perdón de nuestros pecados y los del mundo entero. Por su dolorosa pasión,
1: ten misericordia de nosotros y del mundo entero.
0: Por su dolorosa pasión,
1: ten misericordia de nosotros y del mundo entero.
0: Por su dolorosa pasión,
1: ten misericordia de nosotros y del mundo entero.
0: Por su dolorosa pasión,
1: ten misericordia de nosotros y del mundo entero.
0: Por su dolorosa pasión,
1: ten misericordia de nosotros y del mundo entero.
0: Por su dolorosa pasión,
1: ten misericordia de nosotros y del mundo entero.
0: Por su dolorosa pasión,
1: ten misericordia de nosotros y del mundo entero.
0: Por su dolorosa pasión,
1: ten misericordia de nosotros y del mundo entero.
0: Por su dolorosa pasión,
1: ten misericordia de nosotros y del mundo entero.
0: Por su dolorosa pasión,
1: ten misericordia de nosotros y del mundo entero.
0: Padre eterno, te ofrezco el cuerpo, la sangre, el alma y la divinidad de tu amadísimo Hijo, nuestro Señor Jesucristo, para el perdón de nuestros pecados y los del mundo entero.
1: Por su dolorosa pasión,
0: ten misericordia de nosotros y del mundo entero.
1: Por su dolorosa pasión,
0: ten misericordia de nosotros y del mundo entero.
1: Por su dolorosa pasión,
0: ten misericordia de nosotros y del mundo entero.
1: Por su dolorosa pasión,
0: ten misericordia de nosotros y del mundo entero.
1: Por su dolorosa pasión,
0: ten misericordia de nosotros y del mundo entero.
1: Por su dolorosa pasión,
0: ten misericordia de nosotros y del mundo entero.
1: Por su dolorosa pasión,
0: ten misericordia de nosotros y del mundo entero.
1: Por su dolorosa pasión,
0: ten misericordia de nosotros y del mundo entero.
1: Por su dolorosa pasión,
0: ten misericordia de nosotros y del mundo entero.
1: Por su dolorosa pasión,
0: ten misericordia de nosotros y del mundo entero. Padre eterno, te ofrezco el cuerpo, la sangre, el alma y la divinidad de tu amadísimo Hijo, nuestro Señor Jesucristo, para el perdón de nuestros pecados y los del mundo entero. Por su dolorosa pasión,
1: ten misericordia de nosotros y del mundo entero.
0: Por su dolorosa pasión,
1: ten misericordia de nosotros y del mundo entero.
0: Por su dolorosa pasión,
1: ten misericordia de nosotros y del mundo entero.
0: Por su dolorosa pasión,
1: ten misericordia de nosotros y del mundo entero.
0: Por su dolorosa pasión,
1: ten misericordia de nosotros y del mundo entero.
0: Por su dolorosa pasión,
1: ten misericordia de nosotros y del mundo entero.
0: Por su dolorosa pasión,
1: ten misericordia de nosotros y del mundo entero.
0: Por su dolorosa pasión,
1: ten misericordia de nosotros y del mundo entero.
0: Por su dolorosa pasión,
1: ten misericordia de nosotros y del mundo entero.
0: Por su dolorosa pasión,
1: ten misericordia de nosotros y del mundo entero.
0: Padre eterno, te ofrezco el cuerpo, la sangre, el alma y la divinidad de tu amadísimo Hijo, nuestro Señor Jesucristo, para el perdón de nuestros pecados y los del mundo entero.
1: Por su dolorosa pasión,
0: ten misericordia de nosotros y del mundo entero.
1: Por su dolorosa pasión,
0: ten misericordia de nosotros y del mundo entero.
1: Por su dolorosa pasión,
0: ten misericordia de nosotros y del mundo entero.
1: Por su dolorosa pasión,
0: ten misericordia de nosotros y del mundo entero.
1: Por su dolorosa pasión,
0: ten misericordia de nosotros y del mundo entero.
1: Por su dolorosa pasión,
0: ten misericordia de nosotros y del mundo entero.
1: Por su dolorosa pasión,
0: ten misericordia de nosotros y del mundo entero.
1: Por su dolorosa pasión,
0: ten misericordia de nosotros y del mundo entero.
1: Por su dolorosa pasión,
0: ten misericordia de nosotros y del mundo entero.
1: Por su dolorosa pasión,
0: ten misericordia de nosotros y del mundo entero. Padre eterno, te ofrezco el cuerpo, la sangre, el alma y la divinidad de tu amadísimo Hijo, nuestro Señor Jesucristo, para el perdón de nuestros pecados y los del mundo entero. Por su dolorosa pasión,
1: ten misericordia de nosotros y del mundo entero.
0: Por su dolorosa pasión,
1: ten misericordia de nosotros y del mundo entero.
0: Por su dolorosa pasión,
1: ten misericordia de nosotros y del mundo entero.
0: Por su dolorosa pasión,
1: ten misericordia de nosotros y del mundo entero.
0: Por su dolorosa pasión,
1: ten misericordia de nosotros y del mundo entero.
0: Por su dolorosa pasión,
1: ten misericordia de nosotros y del mundo entero.
0: Por su dolorosa pasión,
1: ten misericordia de nosotros y del mundo entero.
0: Por su dolorosa pasión,
1: ten misericordia de nosotros y del mundo entero.
0: Por su dolorosa pasión,
1: ten misericordia de nosotros y del mundo entero.
0: Por su dolorosa pasión,
1: ten misericordia de nosotros y del mundo entero.
0: Santo Dios, Santo fuerte, Santo inmortal,
1: ten piedad de nosotros y del mundo entero.
0: Santo Dios, Santo fuerte, Santo inmortal,
1: ten piedad de nosotros y del mundo entero.
0: Santo Dios, Santo fuerte, Santo inmortal,
1: ten piedad de nosotros y del mundo entero.
0: En el nombre del Padre, del Hijo y del Espíritu Santo. Amén.

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Hoy, 22 de julio, celebramos la memoria de Santa María Magdalena. Por eso escuchamos en el Evangelio que el primer día de la semana, de madrugada, cuando todavía estaba oscuro, María Magdalena fue al sepulcro y vio que la piedra había sido sacada. Corrió al encuentro de Simón Pedro y del otro discípulo al que Jesús amaba y les dijo: «Se han llevado del sepulcro al Señor y no sabemos dónde lo han puesto». María se había quedado afuera, llorando junto al sepulcro. Mientras lloraba, se asomó al sepulcro y vio a dos ángeles vestidos de blanco, sentados uno a la cabecera y otro a los pies del lugar donde había sido puesto el cuerpo de Jesús. Ellos le dijeron: «Mujer, ¿por qué lloras?». María respondió: «Porque se han llevado a mi Señor y no sé dónde lo han puesto». Al decir esto, se dio vuelta y vio a Jesús, que estaba allí, pero no lo reconoció. Jesús le preguntó: «Mujer, ¿por qué lloras? ¿A quién buscas?». Ella, pensando que era el cuidador de la huerta, le respondió: «Señor, si tú lo has llevado, dime dónde lo has puesto y yo iré a buscarlo». Jesús le dijo: «María». Ella lo reconoció y le dijo en hebreo: «Rabboní», es decir, «maestro». Jesús le dijo: «No me retengas, porque todavía no he subido al Padre. Ve a decir a mis hermanos: subo a mi Padre, el Padre de ustedes, a mi Dios, el Dios de ustedes». María Magdalena fue a anunciar a los discípulos que había visto al Señor y que Él le había dicho estas cosas. En esta fiesta de Santa María Magdalena, el Evangelio nos presenta el momento más importante de su vida: el encuentro con Jesús resucitado. Ella había sido una fiel discípula del Señor. El Evangelio menciona que había sido liberada de 7 demonios y desde ese momento se constituyó en una seguidora de Jesús, a tal punto que permaneció al pie de la cruz cuando muchos se habían alejado y estuvo presente cuando Jesús fue sepultado. Pero ella se destaca porque es la primera persona que Jesús se le aparece resucitado, y Él la envía a anunciar esa buena noticia a los demás. Por eso se la reconoce en la iglesia como apóstola de los apóstoles, la enviada a los enviados a anunciar que Jesús está vivo. Esa mañana, María Magdalena fue a rendir homenaje a un muerto y se encontró con Jesús vivo. Al principio no lo reconoció, y solo cuando el Señor la llamó por su nombre, comprendió de quién se trataba. Tiene que hacer un proceso de conversión, de la muerte a la vida. El Papa León XIV decía en un discurso que el hecho de que María se volviera aquella mañana de Pascua es una señal de que solo de conversión en conversión pasamos de este valle de lágrimas a la Nueva Jerusalén. Tal pasaje, que empieza en el corazón y es espiritual, modifica la historia, nos compromete públicamente y activa solidaridad. Que Santa María Magdalena nos ayude a convertirnos reconociendo al Señor que se nos presenta resucitado, en la oración, en la Eucaristía, en nuestros hermanos y en los que sufren.

y recemos juntos esta oración. Por intercesión de Santa María Magdalena, te pido, Señor, la gracia de testimoniar a mis hermanos que tú estás vivo y que nos llamas a tu encuentro. Amén. Y que la bendición de Dios Todopoderoso, del Padre, del Hijo y del Espíritu Santo los acompañe siempre.

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Señor de la vida, tú nos creaste por amor y nos llamaste a vivir en plenitud. Cada persona es un don sagrado que refleja tu rostro desde el primer instante de su existencia hasta el último respiro de su camino en la tierra. Hoy te pedimos la gracia de reconocer y custodiar el valor único e irrepetible de cada ser humano. Que aprendamos a acoger la vida sin condiciones, a sostener con ternura la fragilidad, a acompañar con respeto cada etapa y a defender con valentía a quienes no tienen voz. Perdónanos, Señor, cuando caemos en la indiferencia o en la cultura del descarte, cuando dejamos de ver en el otro a un ser digno de amor. Danos un corazón nuevo, capaz de elegir siempre la vida, y manos generosas que la protejan con gestos concretos. Haz de tu iglesia un testimonio vivo del Evangelio de la vida, un hogar abierto donde toda existencia sea celebrada, donde nadie se sienta sobrante, y donde la dignidad sea respetada y cuidada siempre.

Señor Jesús, que amemos la vida como tú la amas, con ternura, fidelidad y entrega. Que sepamos proclamar con palabras y gestos que cada vida humana vale el don total de sí mismo. Amén.

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0: Rezo del Santo Rosario. Humillados y con un corazón arrepentido pedimos perdón a Dios por todas nuestras ofensas, por tanta indiferencia y egoísmo, por los pecados cometidos contra la vida. Pedimos que su misericordia venga a nosotros en este momento. Pedimos por cada enfermo, por todo el personal de salud y sus familiares, por todos nuestros hermanos privados de su libertad. Y aquí ponemos todas aquellas intenciones que guarda nuestro corazón. Santa Virgen María, Madre de Dios y Madre nuestra, ruega por nosotros. Sagrado Corazón de Jesús, en ti confiamos todas nuestras intenciones.
1: En el nombre del Padre, del Hijo y del Espíritu Santo. Amén. Hoy contemplamos los misterios gloriosos. En el primer misterio glorioso contemplamos la resurrección de nuestro Señor Jesucristo. El primer día de la semana, al amanecer, las mujeres fueron al sepulcro con los perfumes que habían preparado. Ellas encontraron removida la piedra del sepulcro y entraron, pero no hallaron el cuerpo del Señor Jesús. Mientras estaban desconcertadas a causa de esto, se les aparecieron dos hombres con vestiduras deslumbrantes. Ellos les preguntaron: ¿por qué buscan entre los muertos al que está vivo? No está aquí, ha resucitado. Padre nuestro que estás en el cielo, santificado sea tu nombre. Venga a nosotros tu reino y hágase tu voluntad en la tierra como en el cielo.
2: Danos hoy nuestro pan de cada día, perdona nuestras ofensas, como también nosotros perdonamos a los que nos ofenden. No nos dejes caer en la tentación y líbranos del mal. Amén.
1: Dios te salve María, llena eres de gracia, el Señor es contigo. Bendita tú eres entre todas las mujeres y bendito es el fruto de tu vientre, Jesús.
2: Santa María, Madre de Dios, ruega por nosotros pecadores, ahora y en la hora de nuestra muerte. Amén.
1: Dios te salve María, llena eres de gracia, el Señor es contigo. Bendita tú eres entre todas las mujeres y bendito es el fruto de tu vientre, Jesús.
2: Santa María, Madre de Dios, ruega por nosotros pecadores, ahora y en la hora de nuestra muerte. Amén.
1: Dios te salve María, llena eres de gracia, el Señor es contigo. Bendita tú eres entre todas las mujeres y bendito es el fruto de tu vientre, Jesús.
2: Santa María, Madre de Dios, ruega por nosotros pecadores, ahora y en la hora de nuestra muerte. Amén.
1: Dios te salve María, llena eres de gracia, el Señor es contigo. Bendita tú eres entre todas las mujeres y bendito es el fruto de tu vientre, Jesús.
2: Santa María, Madre de Dios, ruega por nosotros pecadores, ahora y en la hora de nuestra muerte. Amén.
1: Dios te salve María, llena eres de gracia, el Señor es contigo. Bendita tú eres entre todas las mujeres y bendito es el fruto de tu vientre, Jesús.
2: Santa María, Madre de Dios, ruega por nosotros pecadores, ahora y en la hora de nuestra muerte. Amén.
1: Dios te salve María, llena eres de gracia, el Señor es contigo. Bendita tú eres entre todas las mujeres y bendito es el fruto de tu vientre, Jesús.
2: Santa María, Madre de Dios, ruega por nosotros pecadores, ahora y en la hora de nuestra muerte. Amén.
1: Dios te salve María, llena eres de gracia, el Señor es contigo. Bendita tú eres entre todas las mujeres y bendito es el fruto de tu vientre, Jesús.
2: Santa María, Madre de Dios, ruega por nosotros pecadores, ahora y en la hora de nuestra muerte. Amén.
1: Dios te salve María, llena eres de gracia, el Señor es contigo. Bendita tú eres entre todas las mujeres y bendito es el fruto de tu vientre, Jesús.
2: Santa María, Madre de Dios, ruega por nosotros pecadores, ahora y en la hora de nuestra muerte. Amén.
1: Dios te salve María, llena eres de gracia, el Señor es contigo. Bendita tú eres entre todas las mujeres y bendito es el fruto de tu vientre, Jesús.
2: Santa María, Madre de Dios, ruega por nosotros pecadores, ahora y en la hora de nuestra muerte. Amén.
1: Dios te salve María, llena eres de gracia, el Señor es contigo. Bendita tú eres entre todas las mujeres y bendito es el fruto de tu vientre, Jesús.
2: Santa María, Madre de Dios, ruega por nosotros pecadores, ahora y en la hora de nuestra muerte. Amén.
1: Gloria al Padre, al Hijo y al Espíritu Santo.
2: Como era en un principio, ahora y siempre, por los siglos de los siglos. Amén.
1: En el segundo misterio glorioso contemplamos la ascensión de nuestro Señor Jesucristo a los cielos. Entonces les dijo: vayan por todo el mundo y anuncien la buena noticia a toda la creación. Después de decirles esto, el Señor Jesús fue llevado al cielo y está sentado a la derecha de Dios. Oremos.
2: Padre nuestro que estás en el cielo, santificado sea tu nombre. Venga a nosotros tu reino, hágase tu voluntad en la tierra como en el cielo.
1: Danos hoy nuestro pan de cada día, perdona nuestras ofensas, como también nosotros perdonamos a los que nos ofenden. No nos dejes caer en la tentación y líbranos del mal. Amén.
2: Dios te salve María, llena eres de gracia, el Señor es contigo. Bendita tú eres entre todas las mujeres y bendito es el fruto de tu vientre Jesús.
1: Santa María, Madre de Dios, ruega por nosotros pecadores, ahora y en la hora de nuestra muerte. Amén.
2: Dios te salve María, llena eres de gracia, el Señor es contigo. Bendita tú eres entre todas las mujeres y bendito es el fruto de tu vientre Jesús.
1: Santa María, Madre de Dios, ruega por nosotros pecadores, ahora y en la hora de nuestra muerte. Amén.
2: Dios te salve María, llena eres de gracia, el Señor es contigo. Bendita tú eres entre todas las mujeres y bendito es el fruto de tu vientre Jesús.
1: Santa María, Madre de Dios, ruega por nosotros pecadores, ahora y en la hora de nuestra muerte. Amén.
2: Dios te salve María, llena eres de gracia, el Señor es contigo. Bendita tú eres entre todas las mujeres y bendito es el fruto de tu vientre Jesús.
1: Santa María, Madre de Dios, ruega por nosotros pecadores, ahora y en la hora de nuestra muerte. Amén.
2: Dios te salve María, llena eres de gracia, el Señor es contigo. Bendita tú eres entre todas las mujeres y bendito es el fruto de tu vientre Jesús.
1: Santa María, Madre de Dios, ruega por nosotros pecadores, ahora y en la hora de nuestra muerte. Amén.
2: Dios te salve María, llena eres de gracia, el Señor es contigo. Bendita tú eres entre todas las mujeres y bendito es el fruto de tu vientre Jesús.
1: Santa María, Madre de Dios, ruega por nosotros pecadores, ahora y en la hora de nuestra muerte. Amén.
2: Dios te salve María, llena eres de gracia, el Señor es contigo. Bendita tú eres entre todas las mujeres y bendito es el fruto de tu vientre Jesús.
1: Santa María, Madre de Dios, ruega por nosotros pecadores, ahora y en la hora de nuestra muerte. Amén.
2: Dios te salve María, llena eres de gracia, el Señor es contigo. Bendita tú eres entre todas las mujeres y bendito es el fruto de tu vientre Jesús.
1: Santa María, Madre de Dios, ruega por nosotros pecadores, ahora y en la hora de nuestra muerte. Amén.
2: Dios te salve María, llena eres de gracia, el Señor es contigo. Bendita tú eres entre todas las mujeres y bendito es el fruto de tu vientre Jesús.
1: Santa María, Madre de Dios, ruega por nosotros pecadores, ahora y en la hora de nuestra muerte. Amén.
2: Dios te salve María, llena eres de gracia, el Señor es contigo. Bendita tú eres entre todas las mujeres y bendito es el fruto de tu vientre Jesús.
1: Gloria, Santa María, Madre de Dios, ruega por nosotros pecadores, ahora y en la hora de nuestra muerte. Amén.
2: Gloria al Padre, al Hijo y al Espíritu Santo.
1: Como era en el principio, ahora y siempre, por los siglos de los siglos. Amén. En el tercer misterio glorioso contemplamos la venida del Espíritu Santo sobre María y los apóstoles en Pentecostés. Al llegar el día de Pentecostés, estaban todos reunidos en el mismo lugar. De pronto vino del cielo un ruido, semejante a una fuerte ráfaga de viento, que resonó en toda la casa donde se encontraban. Entonces vieron aparecer unas lenguas como de fuego que descendieron por separado sobre cada uno de ellos. Todos quedaron llenos del Espíritu Santo y comenzaron a hablar en distintas lenguas según el Espíritu les permitía expresarse. Padre nuestro que estás en el cielo, santificado sea tu nombre. Venga a nosotros tu reino. y hágase tu voluntad en la tierra como en el cielo.
2: Danos hoy nuestro pan de cada día, perdona nuestras ofensas, como también nosotros perdonamos a los que nos ofenden. No nos dejes caer en la tentación y líbranos del mal. Amén.
1: Dios te salve María, llena eres de gracia, el Señor es contigo. Bendita tú eres entre todas las mujeres y bendito es el fruto de tu vientre Jesús.
2: Santa María, Madre de Dios, ruega por nosotros pecadores, ahora y en la hora de nuestra muerte. Amén.
1: Dios te salve María, llena eres de gracia, el Señor es contigo. Bendita tú eres entre todas las mujeres y bendito es el fruto de tu vientre Jesús.
2: Santa María, Madre de Dios, ruega por nosotros pecadores, ahora y en la hora de nuestra muerte. Amén.
1: Dios te salve María, llena eres de gracia, el Señor es contigo. Bendita tú eres entre todas las mujeres, y bendito es el fruto de tu vientre Jesús.
2: Santa María, Madre de Dios, ruega por nosotros pecadores, ahora y en la hora de nuestra muerte. Amén.
1: Dios te salve María, llena eres de gracia, el Señor es contigo. Bendita tú eres entre todas las mujeres, y bendito es el fruto de tu vientre, Jesús.
2: Santa María, Madre de Dios, ruega por nosotros pecadores, ahora y en la hora de nuestra muerte. Amén.
1: Dios te salve María, llena eres de gracia, el Señor es contigo. Bendita tú eres entre todas las mujeres, y bendito es el fruto de tu vientre, Jesús.
2: Santa María, Madre de Dios, ruega por nosotros pecadores, ahora y en la hora de nuestra muerte. Amén.
1: Dios te salve María, llena eres de gracia, el Señor es contigo. Bendita tú eres entre todas las mujeres, y bendito es el fruto de tu vientre, Jesús.
2: Santa María, Madre de Dios, ruega por nosotros pecadores, ahora y en la hora de nuestra muerte. Amén.
1: Dios te salve María, llena eres de gracia, el Señor es contigo. Bendita tú eres entre todas las mujeres, y bendito es el fruto de tu vientre, Jesús.
2: Santa María, Madre de Dios, ruega por nosotros pecadores, ahora y en la hora de nuestra muerte. Amén.
1: Dios te salve María, llena eres de gracia, el Señor es contigo.
2: Y en la hora de nuestra muerte. Amén.
1: Dios te salve María, llena eres de gracia, el Señor es contigo. Bendita tú eres entre todas las mujeres, y bendito es el fruto de tu vientre, Jesús.
2: Santa María, Madre de Dios, ruega por nosotros pecadores, ahora y en la hora de nuestra muerte. Amén.
1: Dios te salve María, llena eres de gracia, el Señor es contigo. Bendita tú eres entre todas las mujeres.

0: Dios te salve María, llena eres de gracia, el Señor es contigo, bendita tú eres entre todas las mujeres, y bendito es el fruto de tu vientre Jesús.
1: Santa María, Madre de Dios, ruega por nosotros pecadores, ahora y en la hora de nuestra muerte. Amén.
0: Dios te salve María, llena eres de gracia, el Señor es contigo, bendita tú eres entre todas las mujeres, y bendito es el fruto de tu vientre Jesús.
1: Santa María, Madre de Dios, ruega por nosotros pecadores, ahora y en la hora de nuestra muerte. Amén.
0: Dios te salve María, llena eres de gracia, el Señor es contigo. Bendita tú eres entre todas las mujeres, y bendito es el fruto de tu vientre Jesús.
1: Santa María, Madre de Dios, ruega por nosotros pecadores, ahora y en la hora de nuestra muerte. Amén.
0: Gloria al Padre, al Hijo y al Espíritu Santo.
1: Como era en un principio, ahora y siempre, por los siglos de los siglos. Amén.
0: En el cuarto misterio contemplamos la asunción de la Virgen María en cuerpo y alma a los cielos. La Inmaculada, siempre Virgen María, Madre de Dios, concluida su vida terrena, fue ascendida en cuerpo y espíritu a la gloria celestial. Oremos.
2: Padre nuestro que estás en el cielo, santificado sea tu nombre. Venga a nosotros tu reino, hágase tu voluntad en la tierra como en el cielo.
0: Danos hoy nuestro pan de cada día, perdona nuestras ofensas, como también nosotros perdonamos a los que nos ofenden. No nos dejes caer en la tentación y líbranos del mal. Amén.
2: Dios te salve María, llena eres de gracia, el Señor es contigo. Bendita tú eres entre todas las mujeres y bendito es el fruto de tu vientre Jesús.
0: Santa María, Madre de Dios, ruega por nosotros pecadores, ahora y en la hora de nuestra muerte. Amén.
2: Dios te salve María, llena eres de gracia, el Señor es contigo. Bendita tú eres entre todas las mujeres, y bendito es el fruto de tu vientre Jesús.
0: Santa María, Madre de Dios, ruega por nosotros pecadores, ahora y en la hora de nuestra muerte. Amén.
2: Dios te salve María, llena eres de gracia, el Señor es contigo. Bendita tú eres entre todas las mujeres, y bendito es el fruto de tu vientre Jesús.
0: Santa María, Madre de Dios, ruega por nosotros pecadores, ahora y en la hora de nuestra muerte. Amén.
2: Dios te salve María, llena eres de gracia, el Señor es contigo. Bendita tú eres entre todas las mujeres, y bendito es el fruto de tu vientre Jesús.
0: Santa María, Madre de Dios, ruega por nosotros pecadores, ahora y en la hora de nuestra muerte. Amén.
2: Dios te salve María, llena eres de gracia, el Señor es contigo. Bendita tú eres entre todas las mujeres, y bendito es el fruto de tu vientre Jesús.
0: Santa María, Madre de Dios, ruega por nosotros pecadores, ahora y en la hora de nuestra muerte. Amén.
2: Dios te salve María, llena eres de gracia, el Señor es contigo. Bendita tú eres entre todas las mujeres, y bendito es el fruto de tu vientre Jesús.
0: Santa María, Madre de Dios, ruega por nosotros pecadores, ahora y en la hora de nuestra muerte. Amén.
2: Dios te salve María, llena eres de gracia, el Señor es contigo. Bendita tú eres entre todas las mujeres, y bendito es el fruto de tu vientre Jesús.
0: Santa María, Madre de Dios, ruega por nosotros pecadores, ahora y en la hora de nuestra muerte. Amén.
2: Dios te salve María, llena eres de gracia, el Señor es contigo. Bendita tú eres entre todas las mujeres, y bendito es el fruto de tu vientre, Jesús.
0: Santa María, Madre de Dios, ruega por nosotros pecadores, ahora y en la hora de nuestra muerte. Amén.
2: Dios te salve María, llena eres de gracia, el Señor es contigo. Bendita tú eres entre todas las mujeres, y bendito es el fruto de tu vientre, Jesús.
0: Santa María, Madre de Dios, ruega por nosotros pecadores, ahora y en la hora de nuestra muerte. Amén.
2: Dios te salve María, llena eres de gracia, el Señor es contigo. Bendita tú eres entre todas las mujeres, y bendito es el fruto de tu vientre Jesús.
0: Gloria, Santa María, Madre de Dios, ruega por nosotros pecadores, ahora y en la hora de nuestra muerte. Amén.
2: Gloria al Padre, al Hijo y al Espíritu Santo.
0: Como era en el principio, ahora y siempre, por los siglos de los siglos. Amén. En el quinto y último misterio glorioso, contemplamos la coronación de María como reina y señora de todo lo creado.

0: y apareció en el cielo un gran signo, una mujer revestida del sol, con la luna bajo sus pies, y una corona de 12 estrellas en su cabeza. Padre nuestro que estás en el cielo, santificado sea tu nombre. Venga a nosotros tu reino, y hágase tu voluntad en la tierra como en el cielo.
1: Danos hoy nuestro pan de cada día, perdona nuestras ofensas, como también nosotros perdonamos a los que nos ofenden. No nos dejes caer en la tentación, y líbranos del mal. Amén.
0: Dios te salve María, llena eres de gracia, el Señor es contigo. Bendita tú eres entre todas las mujeres, y bendito es el fruto de tu vientre Jesús.
2: Santa María, Madre de Dios, ruega por nosotros pecadores, ahora y en la hora de nuestra muerte. Amén.
0: Dios te salve María, llena eres de gracia, el Señor es contigo. Bendita tú eres entre todas las mujeres, y bendito es el fruto de tu vientre Jesús.
2: Santa María, Madre de Dios, ruega por nosotros pecadores, ahora y en la hora de nuestra muerte. Amén.
0: Dios te salve María, llena eres de gracia, el Señor es contigo. Bendita tú eres entre todas las mujeres, y bendito es el fruto de tu vientre Jesús.
2: Santa María, Madre de Dios, ruega por nosotros pecadores, ahora y en la hora de nuestra muerte. Amén.
0: Dios te salve María, llena eres de gracia, el Señor es contigo. Bendita tú eres entre todas las mujeres, y bendito es el fruto de tu vientre Jesús.
2: Santa María, Madre de Dios, ruega por nosotros pecadores, ahora y en la hora de nuestra muerte. Amén.
0: Dios te salve María, llena eres de gracia, el Señor es contigo. Bendita tú eres entre todas las mujeres, y bendito es el fruto de tu vientre Jesús.
2: Santa María, Madre de Dios, ruega por nosotros pecadores, ahora y en la hora de nuestra muerte. Amén.
0: Dios te salve María, llena eres de gracia, el Señor es contigo. Bendita tú eres entre todas las mujeres, y bendito es el fruto de tu vientre Jesús.
2: Santa María, Madre de Dios, ruega por nosotros pecadores, ahora y en la hora de nuestra muerte. Amén.
0: Dios te salve María, llena eres de gracia, el Señor es contigo. Bendita tú eres entre todas las mujeres, y bendito es el fruto de tu vientre Jesús.
2: Santa María, Madre de Dios, ruega por nosotros pecadores, ahora y en la hora de nuestra muerte. Amén.
0: Dios te salve María, llena eres de gracia, el Señor es contigo. Bendita tú eres entre todas las mujeres, y bendito es el fruto de tu vientre Jesús.
2: Santa María, Madre de Dios, ruega por nosotros pecadores, ahora y en la hora de nuestra muerte. Amén.
0: Dios te salve María, llena eres de gracia, el Señor es contigo. Bendita tú eres entre todas las mujeres, y bendito es el fruto de tu vientre Jesús.
2: Santa María, Madre de Dios, ruega por nosotros pecadores, ahora y en la hora de nuestra muerte. Amén.
0: Dios te salve María, llena eres de gracia, el Señor es contigo. Bendita tú eres entre todas las mujeres, y bendito es el fruto de tu vientre Jesús.
2: Santa María, Madre de Dios, ruega por nosotros pecadores, ahora y en la hora de nuestra muerte. Amén.
0: Gloria al Padre, al Hijo y al Espíritu Santo,
2: como era en un principio, ahora y siempre, por los siglos de los siglos. Amén.
0: Rezamos por el Papa, por la Iglesia, por las almas del purgatorio y por las vocaciones sacerdotales y religiosas. Padre nuestro que estás en el cielo, santificado sea tu nombre. Venga a nosotros tu reino, hágase tu voluntad en la tierra como en el cielo.
1: Danos hoy nuestro pan de cada día, perdona nuestras ofensas, como también nosotros perdonamos a los que nos ofenden. No nos dejes caer en la tentación y líbranos del mal.
2: Amén.
0: Dios te salve María, llena eres de gracia, el Señor es contigo. Bendita tú eres entre todas las mujeres, y bendito es el fruto de tu vientre Jesús.
2: Santa María, Madre de Dios, ruega por nosotros pecadores, ahora y en la hora de nuestra muerte. Amén.
0: Dios te salve María, llena eres de gracia, el Señor es contigo. Bendita tú eres entre todas las mujeres, y bendito es el fruto de tu vientre Jesús.
2: Santa María, Madre de Dios, ruega por nosotros pecadores, ahora y en la hora de nuestra muerte. Amén.
0: Dios te salve María, llena eres de gracia, el Señor es contigo. Bendita tú eres entre todas las mujeres, y bendito es el fruto de tu vientre, Jesús.
1: Santa María, Madre de Dios, ruega por nosotros, pecadores, ahora y en la hora de nuestra muerte. Amén.
0: Gloria al Padre, al Hijo y al Espíritu Santo,
1: como era en un principio, ahora y siempre, por los siglos de los siglos. Amén.
3: Bendita sea tu pureza, y eternamente lo sea, pues todo un Dios se recrea en tan graciosa belleza. A ti, celestial princesa, Virgen Sagrada María, yo te ofrezco en este día alma, vida y corazón. Mírame con compasión, no me dejes, Madre mía.
0: En el nombre del Padre, del Hijo y del Espíritu Santo. Amén.
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6: Bendecido día tengan todos ustedes y bienvenidos. Amigos de Caminatas, es el deseo de Luis y el equipo del programa. Pablo y Ricardo, ya doña Teresa, Gladys, Caminatas y Conversas con 32 años en el aire. Andaremos arrimando brasas a nuestro fogón de la esperanza.
7: Y te mando un fuerte abrazo para vos y toda la audiencia. Y si Dios quiere, en el año 2026 seguiremos firmes aquí, al aire, en la antena más alta de Concepción de Uruguay, o por streaming, que nos podrán escuchar desde todo el mundo.
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0: recemos juntos la oración por la patria. Jesucristo, Señor de la historia, te necesitamos. Nos sentimos heridos y agobiados. Precisamos tu alivio y fortaleza. Queremos ser nación. Una nación cuya identidad sea la pasión por la verdad y el compromiso por el bien común. Danos la valentía de la libertad de los hijos de Dios para amar a todos sin excluir a nadie, privilegiando a los pobres y perdonando a los que nos ofenden, aborreciendo el odio y construyendo la paz. Concédenos la sabiduría del diálogo y la alegría de la esperanza que no defrauda. Vos nos convocás. Aquí estamos, Señor, cercanos a María, que desde Luján nos dice: Argentina, canta y camina. Jesucristo, Señor de la historia, te necesitamos.
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peso de la cruz en la que sufriste, Jesús. Jesús, yo quisiera saber después qué pasó. Si en otro mortal se usó la cruz en la que te clavaron, o si después la quemaron, o si alguien la guardó. Tu manto se conservó, la Verónica también, pero ¿quién me dice, quién? ¿Cuál fue el final de la cruz? O si conociste el árbol, quiero saberlo, Jesús.

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Además, oramos por las familias que desean tener hijos para ser bendecidas con un pronto embarazo.

Padre nuestro que estás en el cielo, santificado sea tu nombre, venga a nosotros tu reino. Hágase tu voluntad, así en la tierra como en el cielo. El pan nuestro de cada día, danos hoy. Perdona nuestras ofensas, como así también nosotros perdonamos a los que nos ofenden. No nos dejes caer en la tentación. Líbranos del mal.

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1: Adelanto para el jueves, en Caminatas y Conversas. El paradeporte argentino hace historia en los Juegos Parasuramericanos Valledupar 2026, en Colombia, con una actuación formidable. ¿Cómo que no se enteró doña Teresa? ¿Qué canal estaba mirando? Esta delegación cosechó 132 medallas.

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0: Son las 5:32.
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Decir que uno es amigo encierra un compromiso, que la amistad lo hizo calor, amor y abrigo. Calor que se mantenga, amor sincero y puro, abrigo en trances duros, convenga o no convenga. Amigo es cosa seria, amigo es gran prudencia, amigo es esa arteria que en el alma es vivencia.

Porque cuando en la calle se enlaza una amistad, la mano es como un valle de la autenticidad. Amigo se es en las buenas y en las malas. Un amigo nunca es pala que a otro cabe una condena. El oro es siempre enemigo, ser popular.

No traiciones ni mentiras, ni frías especulaciones. La amistad crea dos dones para esta y la otra vida. Miremos no de frente sin medir nuestras fuerzas. Dime cómo sientes, te diré cómo piensas. Y unidos por la gracia de la amistad sin

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0: Derrama, Señor, tu gracia en nuestros corazones, a fin de que, habiendo conocido por el anuncio del ángel el misterio de la encarnación de tu Hijo, nuestro Señor Jesucristo, podamos, por los méritos de su pasión y cruz, llegar a la gloria de la resurrección. Por Jesucristo nuestro Señor.
1: Amén.
0: Amén. Ave María Purísima,
1: sin pecado concebida.
2: Son las 6:02.

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6: Así que me voy a retirar hasta la semana que viene
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0: Rezo del Santo Rosario. Humillados y con un corazón arrepentido pedimos perdón a Dios por todas nuestras ofensas, por tanta indiferencia y egoísmo, por los pecados cometidos contra la vida. Pedimos que su misericordia venga a nosotros en este momento. Pedimos por cada enfermo, por todo el personal de salud y sus familiares, por todos nuestros hermanos privados de su libertad. Y aquí ponemos todas aquellas intenciones que guarda nuestro corazón. Santa Virgen María, Madre de Dios y Madre nuestra, ruega por nosotros. Sagrado Corazón de Jesús, en ti confiamos todas nuestras intenciones.
1: En el nombre del Padre, del Hijo y del Espíritu Santo. Amén. Hoy contemplamos los misterios gloriosos. En el primer misterio glorioso contemplamos la resurrección de nuestro Señor Jesucristo. El primer día de la semana, al amanecer, las mujeres fueron al sepulcro con los perfumes que habían preparado. Ellas encontraron removida la piedra del sepulcro y entraron, pero no hallaron el cuerpo del Señor Jesús. Mientras estaban desconcertadas a causa de esto, se les aparecieron dos hombres con vestiduras deslumbrantes. Ellos les preguntaron: ¿por qué buscan entre los muertos al que está vivo? No está aquí, ha resucitado. Padre nuestro que estás en el cielo, santificado sea tu nombre. Venga a nosotros tu reino. Y hágase tu voluntad en la tierra como en el cielo.
2: Danos hoy nuestro pan de cada día. Perdona nuestras ofensas, como también nosotros perdonamos a los que nos ofenden. No nos dejes caer en la tentación y líbranos del mal. Amén.
1: Dios te salve María, llena eres de gracia. El Señor es contigo. Bendita tú eres entre todas las mujeres y bendito es el fruto de tu vientre Jesús.
2: Santa María, Madre de Dios, ruega por nosotros pecadores, ahora y en la hora de nuestra muerte. Amén.
1: Dios te salve María, llena eres de gracia, el Señor es contigo. Bendita tú eres entre todas las mujeres, y bendito es el fruto de tu vientre Jesús.
2: Santa María, Madre de Dios, ruega por nosotros pecadores, ahora y en la hora de nuestra muerte. Amén.
1: Dios te salve María, llena eres de gracia, el Señor es contigo. Bendita tú eres entre todas las mujeres, y bendito es el fruto de tu vientre, Jesús.
2: Santa María, Madre de Dios, ruega por nosotros pecadores, ahora y en la hora de nuestra muerte. Amén.
1: Dios te salve María, llena eres de gracia, el Señor es contigo. Bendita tú eres entre todas las mujeres, y bendito es el fruto de tu vientre, Jesús.
2: Santa María, Madre de Dios, ruega por nosotros pecadores, ahora y en la hora de nuestra muerte. Amén.
1: Dios te salve María, llena eres de gracia, el Señor es contigo. Bendita tú eres entre todas las mujeres, y bendito es el fruto de tu vientre Jesús.
2: Santa María, Madre de Dios, ruega por nosotros pecadores, ahora y en la hora de nuestra muerte. Amén.
1: Dios te salve María, llena eres de gracia, el Señor es contigo. Bendita tú eres entre todas las mujeres, y bendito es el fruto de tu vientre, Jesús.
2: Santa María, Madre de Dios, ruega por nosotros pecadores, ahora y en la hora de nuestra muerte. Amén.
1: Dios te salve María, llena eres de gracia, el Señor es contigo. Bendita tú eres entre todas las mujeres, y bendito es el fruto de tu vientre, Jesús.
2: Santa María, Madre de Dios, ruega por nosotros pecadores, ahora y en la hora de nuestra muerte. Amén.
1: Dios te salve María, llena eres de gracia, el Señor es contigo. Bendita tú eres entre todas las mujeres, y bendito es el fruto de tu vientre Jesús.
2: Santa María, Madre de Dios, ruega por nosotros pecadores, ahora y en la hora de nuestra muerte. Amén.
1: Dios te salve María, llena eres de gracia, el Señor es contigo. Bendita tú eres entre todas las mujeres, y bendito es el fruto de tu vientre, Jesús.
2: Santa María, Madre de Dios, ruega por nosotros pecadores, ahora y en la hora de nuestra muerte. Amén.
1: Dios te salve María, llena eres de gracia, el Señor es contigo. Bendita tú eres entre todas las mujeres, y bendito es el fruto de tu vientre, Jesús.
3: Santa María, Madre de Dios, ruega por nosotros pecadores, ahora y en la hora de nuestra muerte. Amén.
1: Gloria al Padre, al Hijo y al Espíritu Santo.
3: Como era en un principio, ahora y siempre, por los siglos de los siglos. Amén.
1: En el segundo misterio glorioso contemplamos la ascensión de nuestro Señor Jesucristo a los cielos. Entonces les dijo: vayan por todo el mundo y anuncien la buena noticia a toda la creación. Después de decirles esto, el Señor Jesús fue llevado al cielo y está sentado a la derecha de Dios. Oremos.
3: Padre nuestro que estás en el cielo, santificado sea tu nombre. Venga a nosotros tu reino, hágase tu voluntad en la tierra como en el cielo.
1: Danos hoy nuestro pan de cada día, perdona nuestras ofensas, como también nosotros perdonamos a los que nos ofenden. No nos dejes caer en la tentación y líbranos del mal. Amén.
3: Dios te salve María, llena eres de gracia, el Señor es contigo. Bendita tú eres entre todas las mujeres y bendito es el fruto de tu vientre Jesús.
1: Santa María, Madre de Dios, ruega por nosotros pecadores, ahora y en la hora de nuestra muerte. Amén.
3: Dios te salve María, llena eres de gracia, el Señor es contigo. Bendita tú eres entre todas las mujeres y bendito es el fruto de tu vientre, Jesús.
1: Santa María, Madre de Dios, ruega por nosotros pecadores, ahora y en la hora de nuestra muerte. Amén.
3: Dios te salve María, llena eres de gracia, el Señor es contigo. Bendita tú eres entre todas las mujeres y bendito es el fruto de tu vientre, Jesús.
1: Santa María, Madre de Dios, ruega por nosotros pecadores, ahora y en la hora de nuestra muerte. Amén.
3: Dios te salve María, llena eres de gracia, el Señor es contigo. Bendita tú eres entre todas las mujeres, y bendito es el fruto de tu vientre Jesús.
1: Santa María, Madre de Dios, ruega por nosotros pecadores, ahora y en la hora de nuestra muerte. Amén.
3: Dios te salve María, llena eres de gracia, el Señor es contigo. Bendita tú eres entre todas las mujeres, y bendito es el fruto de tu vientre, Jesús.
1: Santa María, Madre de Dios, ruega por nosotros pecadores, ahora y en la hora de nuestra muerte. Amén.
3: Dios te salve María, llena eres de gracia, el Señor es contigo. Bendita tú eres entre todas las mujeres, y bendito es el fruto de tu vientre, Jesús.
1: Santa María, Madre de Dios, ruega por nosotros pecadores, ahora y en la hora de nuestra muerte. Amén.
3: Dios te salve María, llena eres de gracia, el Señor es contigo. Bendita tú eres entre todas las mujeres, y bendito es el fruto de tu vientre Jesús.
1: Santa María, Madre de Dios, ruega por nosotros pecadores, ahora y en la hora de nuestra muerte. Amén.
3: Dios te salve María, llena eres de gracia, el Señor es contigo. Bendita tú eres entre todas las mujeres, y bendito es el fruto de tu vientre Jesús.
1: Santa María, Madre de Dios, ruega por nosotros pecadores, ahora y en la hora de nuestra muerte. Amén.
3: Dios te salve María, llena eres de gracia, el Señor es contigo. Bendita tú eres entre todas las mujeres, y bendito es el fruto de tu vientre Jesús.
1: Santa María, Madre de Dios, ruega por nosotros pecadores, ahora y en la hora de nuestra muerte. Amén.
3: Dios te salve María, llena eres de gracia, el Señor es contigo. Bendita tú eres entre todas las mujeres, y bendito es el fruto de tu vientre, Jesús.
1: Gloria, Santa María, Madre de Dios, ruega por nosotros pecadores, ahora y en la hora de nuestra muerte. Amén.
2: Gloria al Padre, al Hijo y al Espíritu Santo.
1: Como era en el principio, ahora y siempre, por los siglos de los siglos. Amén. En el tercer misterio glorioso contemplamos la venida del Espíritu Santo sobre María y los apóstoles en Pentecostés. Al llegar el día de Pentecostés, estaban todos reunidos en el mismo lugar. De pronto vino del cielo un ruido, semejante a una fuerte ráfaga de viento, que resonó en toda la casa donde se encontraban. Entonces vieron aparecer unas lenguas como de fuego que descendieron por separado sobre cada uno de ellos. Todos quedaron llenos del Espíritu Santo y comenzaron a hablar en distintas lenguas según el Espíritu les permitía expresarse. Padre nuestro que estás en el cielo, santificado sea tu nombre. Venga a nosotros tu reino. y hágase tu voluntad en la tierra como en el cielo.
3: Danos hoy nuestro pan de cada día, perdona nuestras ofensas, como también nosotros perdonamos a los que nos ofenden. No nos dejes caer en la tentación, y líbranos del mal. Amén.
1: Dios te salve María, llena eres de gracia, el Señor es contigo. Bendita tú eres entre todas las mujeres, y bendito es el fruto de tu vientre, Jesús.
3: Santa María, Madre de Dios, ruega por nosotros pecadores, ahora y en la hora de nuestra muerte. Amén.
1: Dios te salve María, llena eres de gracia, el Señor es contigo. Bendita tú eres entre todas las mujeres, y bendito es el fruto de tu vientre, Jesús.
3: Santa María, Madre de Dios, ruega por nosotros pecadores, ahora y en la hora de nuestra muerte. Amén.
1: Dios te salve María, llena eres de gracia, el Señor es contigo. Bendita tú eres entre todas las mujeres, y bendito es el fruto de tu vientre, Jesús.
3: Santa María, Madre de Dios, ruega por nosotros pecadores, ahora y en la hora de nuestra muerte. Amén.
1: Dios te salve María, llena eres de gracia, el Señor es contigo. Bendita tú eres entre todas las mujeres, y bendito es el fruto de tu vientre, Jesús.
3: Santa María, Madre de Dios, ruega por nosotros pecadores, ahora y en la hora de nuestra muerte. Amén.
1: Dios te salve María, llena eres de gracia, el Señor es contigo. Bendita tú eres entre todas las mujeres, y bendito es el fruto de tu vientre, Jesús.
3: Santa María, Madre de Dios, ruega por nosotros pecadores, ahora y en la hora de nuestra muerte. Amén.
1: Dios te salve María, llena eres de gracia, el Señor es contigo. Bendita tú eres entre todas las mujeres, y bendito es el fruto de tu vientre, Jesús.
3: Santa María, Madre de Dios, ruega por nosotros pecadores, ahora y en la hora de nuestra muerte. Amén.
1: Dios te salve María, llena eres de gracia, el Señor es contigo. Bendita tú eres entre todas las mujeres, y bendito es el fruto de tu vientre, Jesús.
3: Santa María, Madre de Dios, ruega por nosotros pecadores, ahora y en la hora de nuestra muerte. Amén.
1: Dios te salve María, llena eres de gracia, el Señor es contigo. Bendita tú eres entre todas las mujeres, y bendito es el fruto de tu vientre, Jesús.
3: Santa María, Madre de Dios, ruega por nosotros pecadores, ahora y en la hora de nuestra muerte. Amén.
1: Dios te salve María, llena eres de gracia, el Señor es contigo. Bendita tú eres entre todas las mujeres, y bendito es el fruto de tu vientre, Jesús.
3: Santa María, Madre de Dios, ruega por nosotros pecadores, ahora y en la hora de nuestra muerte. Amén.
1: Dios te salve María, llena eres de gracia, el Señor es contigo. Bendita tú eres entre todas las mujeres, y bendito es el fruto de tu vientre, Jesús.
3: Santa María, Madre de Dios, ruega por nosotros pecadores, ahora y en la hora de nuestra muerte. Amén.
1: Gloria al Padre, al Hijo y al Espíritu Santo.
3: Como era en un principio, ahora y siempre, por los siglos de los siglos. Amén.
1: En el cuarto misterio contemplamos la asunción de la Virgen María en cuerpo y alma a los cielos. La Inmaculada, siempre Virgen María, Madre de Dios, concluida su vida terrena, fue ascendida en cuerpo y espíritu a la gloria celestial. Oremos.
3: Padre nuestro que estás en el cielo, santificado sea tu nombre. Venga a nosotros tu reino, hágase tu voluntad en la tierra como en el cielo.
1: Danos hoy nuestro pan de cada día, perdona nuestras ofensas, como también nosotros perdonamos a los que nos ofenden. No nos dejes caer en la tentación y líbranos del mal. Amén.
3: Dios te salve María, llena eres de gracia, el Señor es contigo. Bendita tú eres entre todas las mujeres y bendito es el fruto de tu vientre, Jesús.
1: Santa María, Madre de Dios, ruega por nosotros pecadores, ahora y en la hora de nuestra muerte. Amén.
3: Dios te salve María, llena eres de gracia, el Señor es contigo. Bendita tú eres entre todas las mujeres y bendito es el fruto de tu vientre, Jesús.
1: Santa María, Madre de Dios, ruega por nosotros pecadores, ahora y en la hora de nuestra muerte. Amén.
3: Dios te salve María, llena eres de gracia, el Señor es contigo. Bendita tú eres entre...
1: Amén.
3: Dios te salve María, llena eres de gracia, el Señor es contigo. Bendita tú eres entre todas las mujeres y bendito es el fruto de tu vientre, Jesús.
1: Santa María, Madre de Dios, ruega por nosotros pecadores, ahora y en la hora de nuestra muerte. Amén.
2: Dios te salve María, llena eres de gracia, el Señor es contigo. Bendita tú eres entre todas las mujeres,

0: Señor es contigo. Bendita tú eres entre todas las mujeres, y bendito es el fruto de tu vientre, Jesús.
1: Santa María, Madre de Dios, ruega por nosotros pecadores, ahora y en la hora de nuestra muerte. Amén.
0: Dios te salve María, llena eres de gracia, el Señor es contigo. Bendita tú eres entre todas las mujeres, y bendito es el fruto de tu vientre, Jesús.
1: Santa María, Madre de Dios, ruega por nosotros pecadores, ahora y en la hora de nuestra muerte. Amén.
0: Dios te salve María, llena eres de gracia, el Señor es contigo. Bendita tú eres entre todas las mujeres, y bendito es el fruto de tu vientre, Jesús.
1: Santa María, Madre de Dios, ruega por nosotros pecadores, ahora y en la hora de nuestra muerte. Amén.
0: Dios te salve María, llena eres de gracia, el Señor es contigo. Bendita tú eres entre todas las mujeres, y bendito es el fruto de tu vientre, Jesús.
1: Santa María, Madre de Dios, ruega por nosotros pecadores, ahora y en la hora de nuestra muerte. Amén.
0: Dios te salve María, llena eres de gracia, el Señor es contigo. Bendita tú eres entre todas las mujeres, y bendito es el fruto de tu vientre, Jesús.
1: Santa María, Madre de Dios, ruega por nosotros pecadores, ahora y en la hora de nuestra muerte. Amén.
0: Dios te salve María, llena eres de gracia, el Señor es contigo. Bendita tú eres entre todas las mujeres, y bendito es el fruto de tu vientre, Jesús.
1: Santa María, Madre de Dios, ruega por nosotros pecadores, ahora y en la hora de nuestra muerte. Amén.
0: Dios te salve María, llena eres de gracia, el Señor es contigo. Bendita tú eres entre todas las mujeres, y bendito es el fruto de tu vientre, Jesús.
1: Santa María, Madre de Dios, ruega por nosotros pecadores, ahora y en la hora de nuestra muerte. Amén.
0: Dios te salve María, llena eres de gracia, el Señor es contigo. Bendita tú eres entre todas las mujeres, y bendito es el fruto de tu vientre, Jesús.
1: Gloria, Santa María, Madre de Dios, ruega por nosotros pecadores, ahora y en la hora de nuestra muerte. Amén.
0: Gloria al Padre, al Hijo y al Espíritu Santo.
1: Como era en el principio, ahora y siempre, por los siglos de los siglos. Amén. En el quinto y último misterio glorioso, contemplamos la coronación de María como reina y señora de todo lo creado. Y apareció en el cielo un gran signo, una mujer revestida del sol, con la luna bajo sus pies, y una corona de 12 estrellas en su cabeza. Padre nuestro que estás en el cielo, santificado sea tu nombre. Venga a nosotros tu reino, y hágase tu voluntad en la tierra como en el cielo.
0: Danos hoy nuestro pan de cada día, perdona nuestras ofensas, como también nosotros perdonamos a los que nos ofenden. No nos dejes caer en la tentación y líbranos del mal. Amén.
1: Dios te salve María, llena eres de gracia, el Señor es contigo. Bendita tú eres entre todas las mujeres y bendito es el fruto de tu vientre, Jesús.
0: Santa María, Madre de Dios, ruega por nosotros pecadores, ahora y en la hora de nuestra muerte. Amén.
1: Dios te salve María, llena eres de gracia, el Señor es contigo. Bendita tú eres entre todas las mujeres, y bendito es el fruto de tu vientre, Jesús.
0: Santa María, Madre de Dios, ruega por nosotros, pecadores, ahora y en la hora de nuestra muerte. Amén.
1: Dios te salve, María, llena eres de gracia. El Señor es contigo. Bendita tú eres entre todas las mujeres, y bendito es el fruto de tu vientre, Jesús.
0: Santa María, Madre de Dios, ruega por nosotros, pecadores, ahora y en la hora de nuestra muerte. Amén.
1: Dios te salve María, llena eres de gracia, el Señor es contigo. Bendita tú eres entre todas las mujeres, y bendito es el fruto de tu vientre, Jesús.
0: Santa María, Madre de Dios, ruega por nosotros, pecadores, ahora y en la hora de nuestra muerte. Amén.
1: Dios te salve María, llena eres de gracia, el Señor es contigo. Bendita tú eres entre todas las mujeres, y bendito es el fruto de tu vientre, Jesús.
0: Santa María, Madre de Dios, ruega por nosotros, pecadores, ahora y en la hora de nuestra muerte. Amén.
1: Dios te salve, María, llena eres de gracia, el Señor es contigo. Bendita tú eres entre todas las mujeres, y bendito es el fruto de tu vientre, Jesús.
0: Santa María, Madre de Dios, ruega por nosotros, pecadores,

0: y en la hora de nuestra muerte. Amén.
1: Dios te salve María, llena eres de gracia, el Señor es contigo, bendita tú eres entre todas las mujeres, y bendito es el fruto de tu vientre, Jesús.
2: Santa María, Madre de Dios, ruega por nosotros, pecadores, ahora y en la hora de nuestra muerte. Amén.
1: Dios te salve, María, llena eres de gracia, el Señor es contigo. Bendita tú eres entre todas las mujeres, y bendito es el fruto de tu vientre, Jesús.
2: Santa María, Madre de Dios, ruega por nosotros, pecadores, ahora y en la hora de nuestra muerte. Amén.
1: Dios te salve María, llena eres de gracia, el Señor es contigo. Bendita tú eres entre todas las mujeres, y bendito es el fruto de tu vientre, Jesús.
2: Santa María, Madre de Dios, ruega por nosotros pecadores, ahora y en la hora de nuestra muerte. Amén.
1: Dios te salve María, llena eres de gracia, el Señor es contigo. Bendita tú eres entre todas las mujeres, y bendito es el fruto de tu vientre, Jesús.
2: Santa María, Madre de Dios, ruega por nosotros pecadores, ahora y en la hora de nuestra muerte. Amén.
1: Gloria al Padre, al Hijo y al Espíritu Santo,
2: como era en un principio, ahora y siempre, por los siglos de los siglos. Amén.
1: Rezamos por el Papa, por la Iglesia, por las almas del purgatorio y por las vocaciones sacerdotales y religiosas. Padre nuestro que estás en el cielo, santificado sea tu nombre. Venga a nosotros tu reino, hágase tu voluntad en la tierra como en el cielo.
3: Danos hoy nuestro pan de cada día, perdona nuestras ofensas, como también nosotros perdonamos a los que nos ofenden. No nos dejes caer en la tentación y líbranos del mal. Amén.
1: Dios te salve María, llena eres de gracia, el Señor es contigo. Bendita tú eres entre todas las mujeres y bendito es el fruto de tu vientre, Jesús.
2: Santa María, Madre de Dios, ruega por nosotros, pecadores, ahora y en la hora de nuestra muerte. Amén.
1: Dios te salve María, llena eres de gracia, el Señor es contigo. Bendita tú eres entre todas las mujeres y bendito es el fruto de tu vientre, Jesús.
2: Santa María, Madre de Dios, ruega por nosotros, pecadores, ahora y en la hora de nuestra muerte. Amén.
1: Dios te salve María, llena eres de gracia, el Señor es contigo. Bendita tú eres entre todas las mujeres, y bendito es el fruto de tu vientre, Jesús.
2: Santa María, Madre de Dios, ruega por nosotros, pecadores, ahora y en la hora de nuestra muerte. Amén.
1: Gloria al Padre, al Hijo y al Espíritu Santo,
2: como era en un principio, ahora y siempre, por los siglos de los siglos. Amén.
4: Bendita sea tu pureza, y eternamente lo sea, pues todo un Dios se recrea en tan graciosa belleza. A ti, celestial princesa, Virgen Sagrada María, yo te ofrezco en este día alma, vida y corazón. Mírame con compasión, no me dejes, Madre mía.
1: En el nombre del Padre, del Hijo y del Espíritu Santo. Amén.

retiro lo dicho, ya vino la que tiene la guitarra.

los 50. ¿Cuál es el 250? ¿Querés cantar ese? ¿Querés cantar ese? Vamos a poner ese.

0: Dijo el Señor a María Magdalena: Ve a decir a mis hermanos, subo a mi Padre y Padre de ustedes, a mi Dios, Dios de ustedes. En el nombre del Padre, y del Hijo, y del Espíritu Santo.
1: Amén.
0: La gracia de nuestro Señor Jesucristo, admirable en sus santos, esté con todos ustedes.
1: Y con tu Espíritu.
0: Para celebrar dignamente esta fiesta, vamos a pedir perdón de nuestros pecados. Señor, ten misericordia de nosotros,
1: porque hemos pecado contra ti.
0: Muéstranos, Señor, tu misericordia
1: y danos tu salvación.
0: Dios Todopoderoso, tenga misericordia de nosotros, perdone nuestros pecados y nos lleve a la vida eterna.
1: Amén.

Oremos. Dios nuestro, tu Hijo encomendó en primer lugar a María Magdalena la misión de anunciar la alegría pascual. Concédenos por su ejemplo e intercesión predicar a Cristo resucitado y verlo reinar en tu gloria, que vive y reina por los siglos de los siglos.

0: Lectura del Cantar de los Cantares. Así habla la esposa. En mi lecho durante la noche busqué al amado de mi alma. Lo busqué y no lo encontré. Me levantaré y recorreré la ciudad. Por las calles y las plazas buscaré al amado de mi alma. Lo busqué y no lo encontré. Me encontraron los centinelas que hacen la ronda por la ciudad. ¿Han visto al amado de mi alma? Apenas los había pasado, encontré al amado de mi alma. Palabra de Dios.
1: Te alabamos, Señor.

0: Señor, tú eres mi Dios, yo te busco ardientemente, mi alma tiene sed de ti, por ti suspira mi carne, como tierra sedienta, reseca y sin agua.
1: Mi alma tiene sed de Dios.
0: Sí, yo te contemplé en el santuario para ver tu poder y tu gloria, porque tu amor vale más que la vida, mis labios te alabarán.
1: Mi alma tiene sed de Dios.
0: Así te bendeciré mientras viva y alzaré mis manos en tu nombre. Mi alma quedará saciada como un manjar delicioso. Mi boca te alabará con júbilo en los labios.
1: Mi alma tiene sed de Dios.
0: Veo que has sido mi ayuda y soy feliz a la sombra de tus alas. Mi alma está unida a ti, tu mano me sostiene.
1: Mi alma...

0: Dinos, María Magdalena, ¿qué viste en el camino?
1: He visto el sepulcro del Cristo viviente y la gloria del Señor resucitado.

0: El Señor esté con ustedes.
1: Con tu espíritu.
0: Evangelio de nuestro Señor Jesucristo, según San Juan. El primer día de la semana, de madrugada, cuando todavía estaba oscuro, María Magdalena fue al sepulcro y vio que la piedra había sido sacada. Corrió al encuentro de Simón Pedro y del otro discípulo al que Jesús amaba, y le dijo: se han llevado del sepulcro al Señor, y no sabemos dónde lo han puesto. Pedro y el otro discípulo salieron y fueron al sepulcro. María se había quedado afuera llorando junto al sepulcro. Mientras lloraba, se asomó al sepulcro y vio a dos ángeles vestidos de blanco, sentado uno a la cabecera y otro a los pies del lugar donde había sido puesto el cuerpo de Jesús. Ellos le dijeron: mujer, ¿por qué lloras? María respondió: porque se han llevado a mi Señor y no sé dónde lo han puesto. Al decir esto, se dio vuelta y vio a Jesús que estaba allí, pero no lo reconoció. Jesús le preguntó: mujer, ¿por qué lloras? ¿A quién buscas? Ella, pensando que era el cuidador del huerto, le respondió: Señor, si tú lo has llevado, dime dónde lo has puesto, y yo iré a buscarlo. Jesús le dijo: María. Ella lo reconoció y le dijo en hebreo: Raboní, es decir, maestro. Jesús le dijo: no me retengas, porque todavía no he subido al Padre. Ve a decir a mis hermanos: subo a mi Padre y Padre de ustedes, a mi Dios y Dios de ustedes. María Magdalena fue a anunciar a los discípulos que había visto al Señor y que Él le había dicho esas palabras. Palabra del Señor. Gloria a ti, Señor Jesús. Apóstol significa enviado. Los apóstoles recibieron ese nombre porque fueron enviados por Jesús a anunciar la buena noticia. ¿Y cuál es la buena noticia? Que Jesús resucitó. Por eso está bien decir que el primer apóstol ha sido María Magdalena. Ha sido enviada por el mismo Señor a anunciarle a los apóstoles, a los otros, que Él había resucitado. Y esa misión que tiene María Magdalena y los doce también es la de todo bautizado. Desde el bautismo somos apóstoles, somos enviados, somos misioneros, somos testigos de la resurrección del Señor. San Pablo va a decir: si Cristo no resucitó, es vana nuestra fe, nuestra predicación, en vano murieron nuestros padres. Pero no, Jesús resucitó. Entonces, indicando con esto que esta verdad de fe es la base de todo. Es decir, el misterio de la resurrección del Señor es lo que sostiene toda nuestra fe. La experiencia de los apóstoles era haber encontrado a Jesús, alguien que enseñaba con autoridad, que tenía el poder de hacer milagros, que había dicho muchas cosas que no habían comprendido, pero le había dicho que después las iban a comprender. La experiencia de los apóstoles fue creciendo en el conocimiento de Jesús, pero el hecho de la resurrección marcó un hito, un antes y un después, porque esto era inaudito, nadie lo había escuchado, nadie lo había visto. Por eso los evangelios se escriben después de ese acontecimiento y se escriben a la luz de este acontecimiento. Es decir, después de la experiencia de la muerte y la resurrección, van hacia los inicios, hasta el nacimiento, que para eso tuvieron que preguntarle a los testigos, la única, la Virgen. No había más. Por eso el capítulo 1 y 2 de Lucas, 1 y 2 de Mateo, son de autoría de la Santísima Virgen. No hay otro testigo que pueda haber dado esos datos, sino quien los presenció. Y sobre todo en algunos casos que no había testigo, la Anunciación, el ángel, la Virgen, punto. El pesebre, bueno, estaba San José, pero ya San José ya no estaba para el tiempo en que los apóstoles empiezan a preguntar. Bien, entonces, el acontecimiento de la resurrección es crucial para la fe cristiana. Por eso, la festividad de María Magdalena es iluminada con ese hecho, porque podemos decir, toda su vida radica en esto, en haber sido testigo de la resurrección del Señor y haberlo predicado a los apóstoles y a todos los cristianos de todos los tiempos. Pero también un dato interesante es que Dios no se preocupa de la autenticidad, es decir, no se preocupa de si le van a creer o no. Porque si se hubiese preocupado, hubiese buscado a dos varones para dar este testimonio. No una y mujer. El testimonio de una persona y mujer no era considerado válido. Entonces uno podría haber dicho, expuso la verdad más importante a la duda. Es que ya se imponía por todas las formas. Por eso tenemos tantos pasajes que narran la resurrección. Y también a los apóstoles le costó creerlo. Y yendo hacia María Magdalena, cómo se encontraba llorando, angustiada, y podemos allí reconocernos cuántas veces nos abruman las dificultades, el Señor vive, el Señor está, y nos siguen afligiendo cosas que van a pasar, como el mundo, como todo este mundo. Mas el Señor perdura para siempre. Entonces lo que nos aflige en un momento es historia, en un par de días, pero lo que nunca es historia es nuestro Señor. Es nuestro Señor. Entonces que lo único que me preocupe es mi filiación con Dios, mi amistad con Jesús, mi tiempo de oración, mi lectura espiritual, la meditación de la enseñanza de Jesús, de su palabra, que sea eso realmente la preocupación, porque eso es eterno. Todas las otras cosas muy importantes ya pasan. La carrera, el título, el trabajo, todo pasa, todo pasa. Lo único que no pasa es nuestro Señor. Por eso le pedimos al Señor tener una experiencia fuerte de Él como lo fue María Magdalena y sostenerlo hasta el fin, hasta que lleguemos al encuentro del Señor.

Presentamos las ofrendas y lo hacemos con el canto 46 en la patena.

0: Oremos, hermanos, para que este sacrificio mío y de ustedes sea agradable a Dios, Padre Todopoderoso.
1: Que el Señor reciba de tus manos este sacrificio para alabanza y gloria de su nombre, para nuestro bien y el de toda su santa iglesia.
0: Recibe, Señor, los dones que te presentamos en la conmemoración de Santa María Magdalena, como tu Hijo unigénito recibió bondadosamente el homenaje de su caridad, el que vive y reina por los siglos de los siglos.
1: Amén.
0: Señor, esté con ustedes.
1: Y con tu espíritu.
0: Levantemos el corazón. Demos gracias al Señor nuestro Dios.
1: Es justo y necesario.
0: En verdad es justo y necesario, es nuestro deber y salvación glorificarte, Padre omnipotente, porque tu misericordia no es menor que tu poder, por medio de Cristo, Señor nuestro. Él se apareció en el huerto a María Magdalena, porque ella lo amó mientras vivía y lo vio morir en la cruz. Lo buscó yacente en el sepulcro y fue la primera en abordarlo. Cuando resucitó de entre los muertos, así fue honrada con el oficio de los apóstoles, entre los apóstoles, para que ellos anunciaran la buena noticia de la vida nueva hasta los confines del mundo. Por eso nosotros con los ángeles y todos los santos te alabamos llenos de gozo diciendo:

Santo eres en verdad, Señor, fuente de toda santidad. Por eso te pedimos que santifiques estos dones con la efusión de tu Espíritu, de manera que se conviertan para nosotros en el cuerpo y la sangre de Jesucristo nuestro Señor. Él mismo, cuando iba a ser entregado a su pasión, voluntariamente aceptada, tomó pan. Dándote gracias, lo partió y lo dio a sus discípulos, diciendo:

Del mismo modo, acabada la cena, tomó el cáliz, dándote gracias de nuevo, lo pasó a sus discípulos, diciendo:

Así, Padre, al celebrar ahora el memorial de la muerte y resurrección de tu Hijo, te ofrecemos el pan de vida y el cáliz de salvación. Te damos gracias porque nos haces dignos de servirte en tu presencia. Te pedimos humildemente que el Espíritu Santo congregue en la unidad a cuantos participamos del cuerpo y la sangre de Cristo. Acuérdate, Señor, de tu Iglesia extendida por toda la tierra, con el Papa León, con nuestro obispo Héctor Luis y todos los pastores que cuidan de tu pueblo, llévala a su perfección por la caridad. Acuérdate también de nuestros hermanos que se durmieron en la esperanza de la resurrección y de todos los que han muerto en tu misericordia. Admítelos a contemplar la luz de tu rostro. Ten misericordia de todos nosotros y así con María, la Virgen Madre de Dios, su esposo San José, los apóstoles y cuantos vivieron en tu amistad a través de los tiempos, merezcamos por tu Hijo Jesucristo compartir la vida eterna y cantar tus alabanzas. Por Cristo, con Él y en Él, a ti Dios Padre omnipotente, en la unidad del Espíritu Santo,

0: fieles a la recomendación del Salvador y siguiendo su divina enseñanza, nos atrevemos a decir: Padre nuestro
1: que estás en el cielo, santificado sea tu nombre.
0: Venga a nosotros tu reino.
1: Hágase tu voluntad en la tierra como en el cielo. Danos hoy nuestro pan de cada día.
0: Perdona nuestras ofensas, como también nosotros perdonamos a los que nos ofenden. No nos dejes caer en la tentación y líbranos del mal. Líbranos de todos los males, Señor, y concédenos la paz en nuestros días, para que, ayudados por tu misericordia, vivamos siempre libres de pecado y protegidos de toda perturbación, mientras esperamos la gloriosa venida de nuestro Salvador Jesucristo.

0: Señor Jesucristo, que dijiste a tus apóstoles, la paz les dejo, mi paz les doy. No tengas en cuenta nuestros pecados, sino la fe de tu iglesia. Conforme a tu palabra, concédele la paz y la unidad. Tú que vives y reinas por los siglos de los siglos.
1: Amén.
0: Paz del Señor esté siempre con ustedes.
1: Y con tu espíritu.
0: Nos damos un saludo de paz.

0: Este es el Cordero de Dios que quita el pecado del mundo. Dichosos los invitados a la cena del Señor.
1: Señor,
0: no soy digno de que entres en mi casa, pero una palabra tuya bastará para siempre.

0: Oremos. Te pedimos, Dios nuestro, que la recepción de tus misterios infunda en nosotros aquel amor perseverante por el cual Santa María Magdalena se mantuvo constantemente unida a Cristo, su Maestro, que vive y reina por los siglos de los siglos.
1: Amén.
0: Hacemos la oración del cancionero 559b. San Miguel Arcángel, defiéndenos en la batalla, sé nuestro amparo contra la perversidad y acechanzas del demonio. Reprímale, Dios, pedimos suplicantes, y tú, príncipe de la milicia celestial, arroja al infierno con el divino poder a Satanás y a los otros espíritus malignos que andan dispersos por el mundo para la perdición de las almas.
1: Amén.
0: Sagrado Corazón de Jesús,
2: en vos confío.
0: Nuestra Señora del Rosario de San Nicolás, Santa María Magdalena,
3: ruega por nosotros.
0: Glorioso San Roque,
4: ruega por nosotros.
0: Señor esté con ustedes.
5: Y con tu espíritu.
0: La bendición de Dios Todopoderoso, Padre, Hijo y Espíritu Santo, descienda sobre ustedes y permanezca para siempre. Vayamos en paz.
6: Demos gracias a Dios. Nos despedimos con el canto 300. Jesús, te seguiré.

0: Hasta aquí hemos compartido junto a la audiencia de nuestro encuentro la celebración de la Santa Misa.
1: Son las 8:13.

Señor Jesús, te pedimos que envíes a tu pueblo los servidores que necesita. Escoge de nuestras parroquias, de nuestros hogares, de nuestras escuelas y universidades, una abundante cosecha de ardientes apóstoles para tu reino, sacerdotes, religiosos, religiosas, misioneros y apóstoles laicos, y haz que los llamados por ti nunca pierdan conciencia de la grandeza y necesidad de su vocación. Oh Virgen María, Madre de la Iglesia, enseña a decir a todos los llamados por el Señor un sí con alegría, como el que tú dijiste.

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Líbranos, Señor, de todos los males, y concédenos la paz en nuestros días, para que, ayudados por tu misericordia, vivamos siempre libres de pecado y protegidos de toda perturbación, mientras esperamos la gloriosa venida de nuestro Salvador, Jesucristo.